Señor, queremos pedirte por las naciones de la tierra. Queremos pedirte que tengas misericordia de nosotros, que en tu favor, tu bondad, escuches el clamor de tus hijos en esta noche, escuches el clamor de tus hijos alrededor del mundo entero. Que tengas misericordia de las naciones. Ten misericordia de nuestro país. Hermano, levante su voz y ahí donde usted está, empiece a clamar al Señor y a decirle: Señor, acuérdate que tú eres un Dios de pactos y que guardas los pactos desde la antigüedad, que nunca has fallado a tu palabra, Señor, y que nunca fallarás a tu palabra jamás. Señor, clamamos esta noche por las naciones de la tierra, que te acuerdes de ellas en misericordia, con tu favor, en el nombre de Jesús. Alguien dígame.

Señor, queremos pedirte por las naciones de la tierra. Queremos pedirte que tengas misericordia de nosotros, que en tu favor, tu bondad, escuches el clamor de tus hijos en esta noche, escuches el clamor de tus hijos alrededor del mundo entero. Que tengas misericordia de las naciones. Ten misericordia de nuestro país. Hermano, levante su voz y ahí donde usted está, empiece a clamar al Señor y a decirle: Señor, acuérdate que tú eres un Dios de pactos y que guardas los pactos desde la antigüedad, que nunca has fallado a tu palabra, Señor, y que nunca fallarás a tu palabra jamás. Señor, clamamos esta noche por las naciones de la tierra, que te acuerdes de ellas en misericordia, con tu favor, en el nombre de Jesús. Alguien diga amén.

0: Sí, señor. Oh, gracias.
1: Y como ya dijimos, entonces vamos a aprovechar el tiempo contactando a nuestra hermana Eva Gallegos, deseando que ella nos conteste y así podamos enseguida poder presentarla en el nombre del Señor. Aquí está el teléfono sonando y veamos si nos contesta nuestra hermana. Buenos días.
2: Amén, muy buenos días.
1: Saludos, hermana Eva, ¿cómo está?
2: Amén, muy bendecida, gracias a Dios.
1: Pues gloria al Señor, pues aquí estamos nuevamente en esta mañana dándole la bienvenida, pues la audiencia le está escuchando ya. ¿Quiere saludar?
2: Amén, amén, claro que sí, gloria a Dios, muy buenos días. Querida audiencia, Dios me les bendiga a cada uno de ustedes. Saluditos en el nombre del Señor.
1: Amén, gloria a Dios, hermana. Pues el día de ayer nos dejó usted así como con deseos de más y fue el motivo por el que, bueno, le pedimos si era posible que nos compartiera porque nos enteramos que usted, bueno, por medio de usted misma que se fue a Centroamérica. Díganos, hermana, ¿cómo se organizó ese viaje? ¿De dónde salió? ¿De quién fue la idea?
2: Bueno, primero glorifico el nombre de Dios por esa bella oportunidad que me da para poder compartir lo que Dios hace en nuestras vidas, las bendiciones que Dios nos da, para que nosotros también podamos compartirlas. Y en oración, pidiéndole a Dios de un viaje, le pedí a mi Señor en oración y me dio a través del Espíritu Santo el sentir de visitar ese lugar. Es que yo, la mera verdad, era la primera vez que salía. Y me pude dar cuenta que sí era la voluntad de Dios, porque fue dando todos los medios para que podamos llegar. En el camino llegamos de aquí para allá, llegamos a Canoa, porque a una de las hermanitas les faltaba un pasaporte para poder entrar a Centroamérica. Y para eso necesitábamos llegar por el pasaporte, porque no lo tenía. Entonces llegamos, supuestamente era nomás de pasada, y nos íbamos a Centroamérica. Resulta que nos entretuvo más de 2 semanas allí el pasaporte. Estuvimos allí, y eso no, pues no estaba en el plan de nosotros, pero fíjese que en el plan de Dios sí.
1: Amén.
2: Los planes de Dios son perfectos.
1: Sí.
2: Porque pues tuvimos que pasar un sábado allí en Puebla, en el lugar de Canoa, pues ellos fueron muy bendecidos y nosotros también, me tocó predicar. Hubo sanidades divinas ahí, bien contenta la gente porque nos habíamos quedado. Y gracias a Dios, allí platicando del viaje que queríamos hacer, que íbamos para allá, para Centroamérica, una hermanita dijo, yo quiero también ir, ¿puedo ir?
1: Ay, ay, ay.
2: Le dije, claro que sí, hermana, usted ya ha viajado. Dijo, no, es la primera vez que yo viajaría, es la primera vez que yo iría a un viaje misionero. Digo, bueno, sí, claro que sí. Y ahí le nació a ella a acompañarnos.
1: Ok, hermana, una pregunta. ¿Cómo sabía usted o por qué le motivó ir a Centroamérica? ¿Escuchó en los lugares o se fueron así a ver a dónde llegaban?
2: No, en oración, Dios me dio el sentir 3 lugares, Guatemala, El Salvador y Honduras.
1: Ok.
2: Antes de irme, obviamente oré, le pedí, Señor, esta es tu voluntad, porque no puedo decir yo que fue mi deseo, que fui yo creo que Dios en mí.
1: Okay.
2: Y esos 3 lugares me vinieron a mi memoria y dije, bueno, voy a visitar esos 3 lugares. Me comuniqué con un hermanito que está en Chiapas, que él tiene conexión con los que están en Salvador, en Honduras y en Guatemala.
1: ¿Cómo se llama el hermanito?
2: El hermanito es José, es el esposito de la hermana, de la pastora que está Zulma, de Zulmita.
1: José, ¿qué
2: Zulmita
1: hermana?
2: Fue una hermanita campañista, fue una campañista ella.
1: Okay. ¿Cuál es el apellido del hermano?
2: El hermanito no recuerdo ahorita, porque yo no lo conocía tampoco.
1: Está
2: Primera
1: bien.
2: vez que lo conozco.
1: Okay. Entonces, ellos son los pastores y por medio de ellos usted obtuvo información. Ahora, dígame, hermana, el nombre de las personas que fueron a ese recorrido.
2: Me acompañaron dos hermanitas. Me acompañó Ana Pérez
1: Ah,
2: de
1: okay.
2: Sitón Yerbanís
1: Sí.
2: y me acompañó la hermanita Pánfila Monarca,
1: Oh,
2: hermana del ya difunto hermano Monarca.
1: mire. Okay, yo, bueno, no, físicamente no conozco a la hermana Pánfila, o a lo mejor sí, pero así nos comunicamos por estos medios, gracias a Dios, okay, y bueno, y a Ana, claro que sí la conozco.
2: Ellas dos, esas dos compañeritas fueron las que estuvieron en el viaje que hicimos.
1: Oh, gloria a Dios, y entonces llegó el día que salieron.
2: Sí, ya nos fuimos de allí de Canoa, nos fuimos a Chiapas, ya fuimos en mi camioneta a Chiapas, que son 12 horas y media, de Puebla a Chiapas. Dejamos el vehículo allí en Chiapas para poder entrar a la frontera, entramos por la frontera de El Salvador.
1: Okay.
2: Entonces ya el hermanito me comunicó con el encargado de la obra de El Salvador. El mismo de El Salvador nos hizo el favor de movernos a Honduras y él mismo nos llevó a Guatemala.
1: Wow, ya se unió a la campañita.
2: Sí, ya él traía un carrito, nos hizo el favor también de llevarnos a Honduras, que está a 2 horas, 4 horas de El Salvador. Ya en Guatemala sí tuvimos que tomar un autobús porque ya está más lejos. Queríamos entrar por la frontera porque era más fácil entrar por Guatemala porque es frontera con Chiapas.
1: Okay.
2: Pero el encargado de la obra de Guatemala, el plan era entrar allí primero, pero no estaba, el encargado estaba un poquito ocupado en otros eventos. Entonces dije, bueno, yo nomás tengo 12 días, 4 días para cada lugar y yo ya tengo una fecha que tengo que estar en México nuevamente. Dije, vámonos directo entonces a El Salvador. Y de ahí para acá llegamos a Guatemala y así lo hicimos.
1: Qué bien.
2: Ya el hermanito Simeón fue el que nos estuvo llevando de un lugar a otro.
1: Él es el de Guatemala.
2: Sí. Ya él fue el que nos hizo el favor de movernos. Está en El Salvador. Él está en El Salvador y él es hondureño.
1: Oh, okay. Bueno, hermana, entonces ustedes llegan a El Salvador y comienzan las programaciones, o cómo fueron visitando casa por casa, o
2: Sí, visitamos lo que es se llama el lugarcito Aceituno, está en una provincia, pero llegamos en San Marcos, El Salvador, San Marcos, que está más cerca ya de la capital. Llegamos allí, yo como lo que yo quería era principalmente llegar a esos rinconcitos donde casi no son visitados. Entonces llegamos a San Marcos y de ahí inmediatamente nos llevaron a Aceituno. En Aceituno pasamos un sábado, pasamos viernes y sábado. Y nos regresamos el domingo. El domingo estuvimos allí en este lugarcito de San Marcos.
1: ¿Aceituno tiene una iglesita o una misión?
2: Sí, sí es una iglesia. Eso es iglesia. Está pequeña la iglesia, pero sí, sí es iglesia. Y allí fue donde nos tocó predicar. Pasamos un sábado. No podíamos pasar varios sábados en cada lugar. Nomás era un sábado. Y el otro les tocaba nada más, les tocó entre semana, a Honduras les tocó entre semana. Llegamos a 4 casas, llegamos al lugar también, Choluteca se llama,
1: Oh,
2: en
1: sí.
2: Honduras se llama Choluteca, allí llegamos a la iglesia, De allí visitamos 4 casas, 4 hogares más. Ahí están unos ancianitos, en Honduras están, los encargados son unos ancianitos que me comentaron que tienen más de 40 años en la iglesia.
1: Oh, ¿quiénes serán ellos? ¿Cómo se llaman?
2: Creo que se apidan Rodríguez.
1: Rodríguez.
2: Es un es sí, es un matrimonio, tienen muchos años ya, ellos conocen, pues tienen bastante conocimiento, siguen siendo misioneros y son los pastores
1: Gloria a Dios.
2: de
1: Bueno, hermana.
2: Choluteca en Honduras.
1: Okay. Y entonces, ¿dónde fue el lugar donde usted, bueno, una de las cosas que necesitamos, que queremos oír, para que usted, porque ayer nos dijo que usted compartió su testimonio de cómo Dios la sanó de la leucemia, o más bien de una
2: Una anemia cerca
1: anemia
2: ya a punto de
1: severa.
2: darme
1: Bueno.
2: leucemia. Sí,
1: Eso, ya yo estoy poniendo otra cosa. Pero bueno, cuéntenos para que no sea lo que yo me imagino, sino lo que realmente sucedió. Cuéntenos ese testimonio y ya de ahí seguimos.
2: amén. Sí, eso fue en el Aceituno, en El Salvador. dando, me tocó a mí la predicación y allí compartí en la predicación, compartí el testimonio de la sanidad divina que yo recibí, de esa fuerte, esa aguda anemia. Cuando yo lo estaba compartiendo, el testimonio, ahí fue una personita que sintió,
1: Sí,
2: que
1: ese.
2: Dios le dio el sentido, ajá,
1: La fe.
2: así
1: Pero
2: que.
1: cuéntenos la experiencia o el testimonio suyo de cómo Dios la sanó. Queremos oír.
2: Eso fue en el 2000, eso fue en el 2010, fue en el 2010, yo tenía ya más de 6 meses teniendo problemitas de cansancio, fatiga, llegó un momento que sí, yo subía 4 escalones y era un cansancio, esos 4 escalones, haga de cuenta que yo había subido 100,
1: Ay.
2: ya muy mal que estaba y fui con el doctor me dijo, tienes una anemia muy, muy aguda, necesito que ahorita te vayas al hospital y te pongas 2 unidades
1: De
2: de
1: sangre.
2: sangre. Y en ese tiempo mi hija ya se había casado, ya iba a dar a luz, dije yo no puedo ir al hospital ahorita, ¿qué tal si mi hija se alivia mañana, del día pasado? Soy la única que la voy a auxiliar porque su esposo no pasaba aquí a Estados Unidos, mi hija se iba a aliviar en Estados Unidos. Total de que dije, no, me la voy a poner después. Eso fue como un martes. El viernes de la misma semana, unos días de diferencia, se anunció que el apóstol Miguel Rodríguez iba a hacer la primera visita a México, su primera visita, más o menos en ese año, que iba a ser a México, y allí después de la predicación se anunció, porque se estaba transmitiendo, se anunció que él iba a hacer una sanidad divina para todos aquellos que hablaran por teléfono, dieran su nombre, para que el obispo hiciera una sanidad divina en general. Yo lo estaba escuchando en la transmisión, pero yo no me pude comunicar y me afligí por un momento y dije, Dios mío, ¿cómo va a saber él que yo necesito que me realicen una sanidad divina por la anemia tan aguda que tengo? Y hubo un momento que me desesperé y dije, ¿cómo le hago? Porque yo no sabía manejar muy bien el internet para que yo les marcara y todo eso. Total de que llegó el momento, se terminó la predicación, dijo, bueno, ya cerramos las llamadas, no más llamadas, ya lo apóstol, va a ser la sanidad divina para todos. Dije, Dios mío,
1: Me
2: bueno, lo
1: quedé.
2: que hice, dije, bueno, me voy a arrodillar, Señor. ¿De qué me preocupo si tú sí me conoces y tú eres a través de tu siervo quien va a realizar la sanidad? Me arrodillé y le dije, Señor, aquí estoy en tus manos, necesito de ti. Si tú me alivias, Padre mío, yo usaré mis energías para evangelizar y para llevar tu palabra. Empecé a orar, empezó a orar el apóstol, empezó a realizar la sanidad divina. Cuando yo me arrodillé y le clamé a Dios con todo mi corazón, yo sentí algo desde mi cabeza, un fuego, desde mi cabeza retumbó en mis pies y sentí algo tan especial que yo ya no suplicaba sanidad, únicamente salía de mi boca palabras de gratitud, gracias Señor, gracias Señor, gracias Señor,
1: Gloria a
2: pero
1: Dios.
2: así, así una gratitud inmensa, inmensa. Y yo me di
1: Aleluya.
2: cuenta que Dios había obrado en mi vida y me sentí diferente. A partir de ese día, desde ese día 2000, del año 2010 hasta ahora, que ya son 13 años, no he sentido nada igual. A los 15 días voy y me realizo el examen. Y allí se lo llevo al doctor y el doctor me dice que yo ya no tengo mis plaquetas bajas, ya mis glóbulos están bien hasta la fecha de hoy. Y yo le di la gloria a Dios con el papel en la mano, el anterior y el nuevo que me había realizado. En ese entonces se hacían programaciones en mi casa. Laredo, Texas, yo hacía las programaciones en una salita en mi casa. Invité a todos. Ese día le dije, por favor, quiero que vengan, no falte nadie, quiero que vengan, porque quiero compartir algo tan especial que Dios ha hecho en mi vida. Y fueron
1: Gloria.
2: todos, se llenó la salita, éramos 19 visitas.
1: Gloria a
2: Se
1: Dios.
2: llenó la salita llena. Y en ese entonces yo predicaba, yo dirigía, yo hacía todo porque mi hija se había casado y se había ido a México y Abner, que es el pastor ahorita, él no pasaba para los Estados Unidos todavía. Estaba en trámite sus documentos. Entonces yo era la encargada y allí di mi testimonio. Le enseñé la hoja, lo que yo había tenido, mi enfermedad, y enseñé la nueva hoja donde Dios me había sanado.
1: Gloria a Dios.
2: Y allí fue donde di mi primer testimonio de hasta la fecha de hoy, gracias a Dios, porque yo me saco periódicamente mis exámenes y no sale nada de anemia.
1: No, si usted se ve de lo más bien, hermana.
2: Y
1: Bien.
2: gracias a Dios,
1: Gloria al
2: gracias a, y de
1: Señor.
2: allí nació, de ahí Dios me dio el sentir a través de su Espíritu Santo hacer los viajes. El próximo año yo empecé a hacer los viajes.
1: Oh, porque usted ha ido a Cuba, ha ido a diferentes
2: Yo
1: lugares.
2: le prometí a mi Señor que la energía que Él me diera, yo iba a ir, aunque sea una vez al año, ir a evangelizar, ir a predicar, usar mi energía para la gloria de Dios.
1: Amén. Bendito Dios. Qué testimonio más precioso y bueno para los que están en la sintonía y preguntan si estamos grabando el testimonio de la hermana Ana, digo, perdón, de la hermana Eva. Y si alguien tiene una pregunta, puede hacérsela. Entonces, puede escribirla al chat y nosotros se la pasamos a la hermana Eva. Así es que, hermanita, ahora sí, que ya comprendemos este testimonio. Síganos entonces con su recorrido. Llegó, predicaron en ese lugar,
2: Ese
1: era un día
2: es
1: de
2: el
1: sábado.
2: testimonio.
1: Ok.
2: Así es, era sábado, me tocó predicar a mí en sábado. Y ese testimonio que estoy compartiendo ahorita fue el que compartí en ese lugar.
1: Ok.
2: Y en mis recorridos, creo que nada más es la segunda vez que yo lo predico.
1: Oh.
2: Es la segunda. Yo llevaba otro mensaje, yo llevaba otras cosas que compartir, pero cuando yo ya estaba arriba, ya Dios me dio el sentir de ese testimonio y di ese testimonio.
1: Gloria a Dios.
2: Esa otra personita estaba pasando por algo similar también, escuchó, dice que desde que escuchó el testimonio, ella sintió algo especial.
1: Bendito Dios. Dios
2: La
1: tocó su
2: gloria para
1: vida.
2: Dios, la gloria para Dios, así es. Dios
1: Amén.
2: no se equivoca.
1: ¿Cómo se llama la hermana? Porque me parece que dijo usted que se bautizó o cuéntenos un poquito más de ella.
2: Este domingo hizo 15 días que se bautizó. Como son bastantitos hermanos y me mencionan unos, me mencionan su
1: Sí,
2: nombre y otro
1: no
2: nombre,
1: es fácil.
2: la mera verdad no recuerdo, y es primera vez que ella me mira y primera vez que yo la veo.
1: Claro que sí.
2: Pero tengo contacto con el pastor, que es el hermano Daniel. Él fue el que me dijo, hermanita, la hermanita, ¿se acuerda aquella hermanita que le pidió la sanidad divina? Le dije, sí, se acaba de bautizar. Este domingo hizo 15 días que me lo avisó. El pastor.
1: Qué
2: Gracias a
1: bendición.
2: Dios.
1: Como
2: Gracias a Dios.
1: dice la alabanza que pusimos hace rato, que los que con lágrimas sembraron, con regocijo segarán. ¿Cómo se siente, hermana, al saber que Dios hizo la obra a través de ese testimonio que usted compartió?
2: Me motiva a no callar, a siempre predicar, a decir las maravillas que Dios ha hecho. Porque Dios tiene un plan y tiene un momento. Y yo creo que cuando Dios te da ese sentir, hay que decirlo, hay que hablarlo, porque es el momento que Dios va a obrar, es el momento que Dios tiene para esa personita que tal vez nosotros no conocemos, pero Dios sí conoce, esa personita que está clamando, que está pidiendo, que está confiando en Dios, hay un momento en que Dios va a obrar. Y ese
1: Amén.
2: momento Dios sabe cuándo y a qué hora, porque ni yo sabía que usted me iba a hablar en estos días, por decir, vamos a suponer la semana pasada yo no sabía que iba a estar testificando y tal vez tampoco usted sabía que yo iba a testificar,
1: Para
2: pero Dios
1: nada.
2: sí lo sabía, Dios sí. Quiere
1: Exacto.
2: decir que Dios tiene un momento y un momento para cada persona. Y podemos decir que ese es un momento para esa persona que ni usted ni yo conocemos, pero Dios sí la conoce, Dios sí.
1: Amén.
2: Y
1: Hermana,
2: tal vez este es, mande.
1: ¿qué le diría usted a quizás a alguien o a algunos que nos estén escuchando y están pasando por un proceso de enfermedad que los tiene agobiado? Porque pues sí, a todos nos preocupan las enfermedades y quisiéramos que la gracia de Dios nos alcance, pero a veces la fe no nos alcanza e impide la manifestación de Dios. Un consejo, una palabra de aliento para esas personas, ¿qué deben hacer? Díganos algo.
2: Yo creo, mire, lo que a mí me ha ayudado mucho y lo que yo puedo compartir es acordarnos siempre de la palabra de Dios. Acordarnos que Dios es real, que Dios es un Dios de poder, que es un Dios que nos mira, que es un Dios que no deja una oración en el vacío, y recordar los grandes milagros. Aquella mujer dice que escuchó hablar de Jesús y dice que no tenía un año, no tenía dos, tenía 12 años. Quiere decir que ella estaba esperando, que ella pasó su proceso, tuvo un proceso, pero ella escuchó hablar que Jesús iba a pasar por ese lugar y dice que ella fue. Vamos a imaginarnos, ¿cómo fue ella? Ella no estaba, ella no tenía, tenía 12 años de flujo de sangre.
1: Sí.
2: 12 años. Yo me imagino a esta mujer, creo que sí, ya sin fuerzas, pálida,
1: Débil.
2: tal vez delgada,
1: Pálida.
2: tal vez pasando por su mente, tal vez pasando por su mente, ¿cómo le voy a hacer? No tengo fuerzas. ¿Cómo le voy a hacer? La multitud no me deja, porque dice que era una multitud. Pero su fe era tan grande que me imagino que no sé, tuvo que aventar a alguna gente, tuvo que meterse por un lugarcito tan pequeño, pero su fe era tan grande que dijo, voy a alcanzar, si tan solo alcanzare, o sea, ella insistió sobre todas las cosas, insistió, y su fe me imagino que iba creciendo cada momento que se acercaba a Jesús, hasta el grado que llegó a Jesús y dijo, si tan solo tocar el borde,
1: Sí.
2: la insistencia y la fe.
1: Así mismo.
2: Hay que
1: Bueno.
2: insistir y pedirle y tener esa fe en Dios, que Él va a obrar, que Él va a obrar y que Él es poderoso, o sea, su poder sigue intacto. Yo
1: Amén.
2: creo que la insistencia y la fe. Vamos a seguir orando, vamos a seguirle pidiendo a Dios y decirle, Señor, ten misericordia de mí, Bartimeo. Bartimeo dice que lo callaban y dice que él gritaba más fuerte porque él sabía que allí estaba su oportunidad, que él tenía que aprovechar a Jesús, que era el único que podía sanarlo de esa ceguera. Entonces vamos a decir, Señor, ten misericordia de mí, clamar como Bartimeo, seguir clamando como Bartimeo. Y alcanzó, hermana, alcanzó el milagro.
1: Gloria a
2: Vio
1: Dios. Así es que como ellos lo
2: la mujer.
1: alcanzaron, también nosotros podemos
2: Exacto,
1: alcanzar.
2: sí, la mujer lo alcanzó, a pesar me imagino, de su debilidad. No dudo que no haya estado débil esa mujer,
1: No,
2: pero alcanzó.
1: yo me imagino que no solamente ella empujaba, a ella le empujaban. ¿Quién sabe si se cayó
2: Exacto.
1: cuántas veces? Porque dice que la
2: Sí, y se
1: multitud era
2: levantó
1: tremenda,
2: y me
1: grande.
2: imagino que la insistencia y la fe, ella sabía que alcanzó lo con que lo alcanzara. La
1: Amén.
2: vestidura del maestro. Ella sabía que iba a ser sana, porque entonces, ¿por qué no lo logró? ¿Por qué insistió? ¿Por qué no le importó que la gente la aventara o no pudiera alcanzar ella?
1: Gloria al Señor. Cuánta bendición. Hermana, díganos en sus viajes, en sus recorridos, ¿ha hecho sanidades divinas? ¿Tiene algún testimonio de los resultados de esas sanidades? O de alguien que le haya compartido su testimonio, el por qué está en la iglesia.
2: De sanidad divina, gracias a Dios y para la gloria. Dios obra, Dios ha obrado, Dios es poderoso, Dios no avergüenza a sus hijos.
1: Gloria a Dios.
2: Somos, nunca nos vamos a sentir merecedores de su gracia, de su amor, nunca. No, no tenemos méritos, no tenemos méritos para ser merecedores, pero Él en su infinita misericordia no deja en vano la oración y su poder. Y dos personitas, una de ellas que iba a tener, que se le hizo la sanidad divina allá en Campeche, en un lugarcito que se llama, está cerca de Candelaria, se llama San José, pidió una sanidad divina y Dios manifestó el poder a través de la sanidad divina hasta la fecha. Ella iba a pasar por la cirugía y una vesícula, antes de pasar por la cirugía, ya tenía también la orden para ir. Pidió la sanidad y hasta la fecha de hoy yo me vine, le hice la sanidad divina. Cuando yo regresé el próximo año, ella me dio el testimonio, hermana, no hubo necesidad hasta la fecha de hoy de que me realizaran la cirugía para la gloria de Dios.
1: Hermana, ¿y ella era de la iglesia o apenas estaba
2: Ella
1: con?
2: sí. Sí, ella sí era de la iglesia.
1: Ah, ok, gloria a
2: Ella sí era
1: Dios.
2: de la iglesia.
1: Y Dios hizo ese milagro hermoso. O
2: Gracias
1: algo
2: a
1: más
2: Dios.
1: que se acuerde de sanidades que usted ha visto la gloria de Dios o le han testificado.
2: Y de la a mí también lo que recuerdo ahorita es de la hermanita, porque cuando esa fue por teléfono, cuando ella me habló, no, yo no la estaba viendo, pero al momento que ella está hablando, su voz se le está yendo, que yo escucho que le falta aire para seguir contestando. Me dice, sí, estoy muy mala. Yo quiero que me realice la sanidad divina, hermana Eva, por favor. Y sí, claro que sí, ella es jovencita. Y me dice, es que tengo el virus y no puedo, ya no puedo ni hablar. Yo la estoy escuchando. Yo la estoy escuchando que su voz se
1: Se
2: le
1: le está
2: quiebra, pero
1: yendo.
2: porque le falta la respiración. Y le realicé la sanidad divina por teléfono. Le dije, hija, era viernes, se la hice el viernes. Dije, mañana, hija, antes de que se termine el día santificado, yo te voy a realizar otra sanidad divina. Y así fue. Le hice la primera el viernes, el sábado le hice la segunda sanidad divina y le dije, hija, Dios me dio el testimonio de que tú vas a sanar. Para la gloria de Dios, el domingo me dice, hermana, me siento perfectamente bien para la gloria de Dios.
1: Aleluya. ¿Quién fue ella, hermana?
2: Ella fue la hija del hermano, del hermanito que está en Campeche. Déjeme, se me olvidó el nombre ahorita. ¿Se acuerda del hermanito que Dios lo usa
1: Fidel.
2: para la sanidad divina? Fidel, es su hija de él.
1: Ah, la hija del hermano Fidel.
2: Su hija de él, así
1: Gloria al
2: es.
1: Señor. Qué
2: Su
1: bendición.
2: hijita.
1: Qué experiencias más bonitas, hermana. De verdad que agradecemos que nos comparta esas experiencias así tan buenas, interesantes. Porque la verdad que eso ayuda a nuestras buenas, interesantes, porque la verdad que eso ayuda a nuestra fe, a nuestra confianza en estos tiempos. ¿Cuántas

0: y como le dijera, pero el poder de Dios sigue intacto.
1: Amén.
0: De que Dios es real, Dios es real. De que Dios
1: Aleluya.
0: es poderoso, Dios es poderoso.
1: Ok, hermana, y dígame, ¿tiene ya en mente otro viaje y para dónde va a ser? ¿Tiene idea o todavía no?
0: Sí, tengo pensado ahorita, si Dios nos concede, estamos pidiéndole a Dios, si es la voluntad de Dios, en unas 2 semanitas más estamos viendo si es el momento, si va a ser el momento o no. Sería igual ahora para allá, para Mérida. Mérida, Chetumal y Cancún.
1: Oh, wow, qué rico. Qué bendición.
0: Porque allí
1: Entonces,
0: en Chetumal hay un lugarcito que se llama Las Palomas y
1: ajá.
0: está iniciando ese lugarcito. Y me gustaría llevar avivamiento en ese lugar con unas hermanitas que Dios les ha dotado con una voz muy bella y dar unas buenas programaciones para darle la gloria a Dios. Y si hay alguna almita por ahí que Dios ya tiene pensado bendecir, pues queremos ir a esos lugarcitos.
1: Aleluya. Hermana, ¿y cuando usted fue a Puebla no vio a la hermana María Luisa?
0: Sí, la hermana María Luisa nos acompañó, fuimos a Xalapa, Veracruz, ahí nos tocó predicar, hicimos sanidad divina, y ella nos acompañó a Xalapa, Veracruz, y cantó ahí en Xalapa la hermana María Luisa.
1: Qué bendición, qué lindo. No, pues imagínese, si va la hermana María Luisa, ya se armó la fiesta en grande.
0: Sí, ella se animó a ir y me dijo, hermana, yo quiero ir con usted, ahora que estuvimos ahí en Puebla esperando el pasaporte de nuestra compañera. Le
1: Ajá.
0: dije, hermana, vamos a visitar Xalapa, ¿quiere? Claro que sí, hermanita, nos la llevamos y cantó allí. Fue una noche muy maravillosa, viernes y sábado estuvimos y gracias, hicimos sanidad divina también ahí.
1: Gloria a Dios. Pues qué bendición, mire, calladita no nos estaba diciendo que la hermanita María Luisa andaba también por ahí con usted.
0: Sí, ahí nos acompañó. Ella quiso acompañarnos a Centroamérica, pero no le fue posible.
1: Claro.
0: Ella ya estaba con nosotros, ya tenía su maleta en la camioneta
1: Oh,
0: para irnos, pero se sintió mal y creemos que no fue la voluntad de Dios,
1: claro,
0: porque contra la
1: exactamente.
0: voluntad de Dios no se puede, o
1: No, no,
0: sea,
1: no.
0: nadie puede parar a Dios cuando Dios tiene algo.
1: Amén, así
0: Entonces
1: mismo.
0: sentimos que no era la voluntad, porque sí fue un poquito pesado, porque todo el movimiento allá fue en autobús y fue en carrito, y
1: Oh, sí.
0: las jornadas fueron un poquito larguitas y fue muy rapidito de un lugar a otro, movernos de un lugar a otro.
1: Claro. No, pues Dios sabe todas las cosas. Pues bueno,
0: Sí.
1: hermanita, nos ha dado mucho gusto. ¿Algo más que nos quiera añadir a estas experiencias misioneras?
0: No, nada más que sigamos confiando en Dios. Dios tiene algo especial para cada persona. Insistamos en suplicarle a Dios por nuestra necesidad, ya sea enfermedad, ya sea algún problema. Yo lo único que puedo decirles es que Dios es un Dios real y es un Dios que nos escucha. Ahora que mi hijo tuvo un proceso, que pasamos un proceso con él en el mes de noviembre del año pasado, que la verdad nunca me imaginé yo pasar por este proceso de mi hijo, que bueno, rapidito así, no
1: Sí,
0: voy a entrar en
1: diga.
0: tantos detalles porque aquí lo malo que quiero que sea relieve, que sobresalga, es que el poder de Dios es lo que quiero que salga
1: Amén.
0: y que tengan fe, porque yo tuve fe, yo confié en Dios y Dios hizo la obra.
1: Gloria a Dios.
0: Mi hijo tuvo que pisar la cárcel. Yo nunca me imaginé, tenía su récord limpio,
1: Sí.
0: nunca había pisado, nunca, no había tenido ninguna cosa mala que la llevara a ese lugar. Y es mi único hijo, y cuando uno se imagina, cuando tú no te imaginas algo así, lo sientes, lo
1: Claro.
0: sientes. Dije, Dios mío, hubo un momento que el enemigo quiso robar el gozo, la paz que Dios da, y le dije yo, no, Señor. Este gozo y esta paz usted me la dio y el enemigo no me la puede quitar.
1: Aleluya.
0: Vimos como que las puertas se cerraron, como que
1: Sí.
0: no había salida. Mi esposo entró, se desesperó también. Dijo, ¿qué vamos a hacer? Mi hijo, ¿cuánto va a estar ahí? Yo le decía, cálmate, Dios tiene el control. Pero
1: Amén.
0: es que yo veo cada vez diferente, Dios tiene el control. Aún en medio de la tormenta, dice la alabanza,

0: hay paz, debe de haber paz.
1: Aleluya.
0: Porque vamos a acordarnos cuando Pedro caminó por esas aguas,
1: Ajá.
0: hubo en él desesperación por un momento, pero aún allí pudo haber paz.
1: Aleluya.
0: Cuando mi hijo dijo, fue llevado hasta ante el juez y el juez negó la salida bajo fianza,
1: Sí.
0: una fianza alta, porque las fianzas son altas aquí, y se la negó. Y seguimos orando, seguimos
1: Aleluya.
0: ayunando, seguimos orando. Hubo personitas que me ayudaron a orar, a ayunar. Nos unimos confiando en Dios. La segunda vez se llevó ante el juez y el juez era un corazón un poco duro y cumpliendo con lo que él le toca cumplir, obviamente, ¿verdad? Y se la volvió a negar.
1: Ay,
0: Y
1: mi
0: dije,
1: Dios.
0: Señor, Señor, yo sé que tú vas a hacer la obra. No sé cuándo, no sé a qué horas, pero lo que sí te pido es que obres también en el corazón de mi hijo. Y dice, mamá, yo estoy ayunando aquí dentro donde yo estoy pidiéndole a Dios. Digo, sí, mi hijito, pídele a Dios que Dios va a hacer la obra. Y en la tercera, ya por tercera, ya era la última. Dije, mami, mañana ya me toca a las 10:30 de la mañana. Sí, hijo, primeramente Dios, Dios va a orar. Pidiéndole a Dios, cuando él me habla, me dice, mamá, ya el juez dio la orden para bajo fianza. Fueron 21 días, hermana. Desde el día, primer día que mi hijo entró allí, no dejé de orar, no dejé de ayunar día. Terminaba un ayuno y otro ayuno y otro ayuno. Y la mera verdad es tanta tu necesidad que no sientes. Lo único que sí, lo que quieres es la misericordia de Dios,
1: Gloria
0: como
1: a
0: esta
1: Dios.
0: mujer, como repito, esta mujer, creo sentir que ella, su necesidad era más que no sintió su debilidad.
1: Claro.
0: Y gracias a Dios y para la gloria de Dios, otorgó la bajo fianza, pero fueron 21 días de incertidumbre,
1: De
0: 21
1: angustia.
0: días, pero al mismo tiempo sentí paz, sentí calma.
1: Aleluya.
0: Confié que Dios iba a obrar y Dios obró para la gloria de Dios. Y
1: Amén.
0: Dios obró y gracias a Dios, ahorita ya está todo tranquilo, está todo bien, gracias a Dios. Y él hizo una promesa que está tratando de cumplirla. Y gracias
1: Sí.
0: a Dios hasta ahorita Dios le ha ayudado y la gloria sea para nuestro Dios. Quiero ya dar a entender que son procesos, pero Dios no nos abandona, hermanitos, no nos abandona.
1: Amén.
0: Y
1: Y
0: son
1: que Dios
0: procesos que
1: llama de
0: Dios,
1: diferentes maneras,
0: amén,
1: hermana.
0: amén,
1: Porque
0: así
1: yo
0: es.
1: creo que su hijo, a lo poquito que yo lo conocí cuando fui para allá, la verdad que me admiré mucho. El abrir la puerta de su casa, que entre una desconocida, que le brinde una cena. Bueno, yo me quedé impactada que yo creía que él era de la iglesia, de ver esa comprensión. Son unas personas especiales, no solo él,
0: Amén.
1: su esposa también,
0: Gracias a
1: las
0: Dios.
1: niñas, brindarme un cuarto. Bueno, todo eso yo me quedé bien impresionada y dije, mira, muchachos americanos y bien amables, bien atentos, que yo creía que era del cuerpo de Cristo. Y no dudo que Dios tenga algo especial, porque no, las cosas no pasan nada más porque sí, Dios
0: No,
1: tiene un
0: no.
1: motivo para sus hijos.
0: Dios inicia un plan para cada persona y Dios no lo deja a medias, Dios lo
1: Amén.
0: termina.
1: Pues hermanita, cuántas bendiciones, qué alegría y qué dicha. Le vamos a pedir que nos haga una oración porque tenemos
0: Amén.
1: a muchos enfermos, hay muchos niños necesitados de sanidad, jovencitos, tenemos un jovencito y personas adultas, su vista necesita, él se llama Alan Ramos, que Dios tenga misericordia de él, de su vista, porque tiene problemas. Entonces también hay cáncer, hay cuántas enfermedades que podríamos mencionar. Está el nieto de la hermana Elizabeth Sharp, que está en recuperación de un terrible accidente, y estamos pidiendo siempre a Dios por él y por cuántos enfermos que necesitan el auxilio de Dios y otros que enfrentan problemas. Puede ser como ya se dijo, la cárcel o drogas, diferentes situaciones. Que Dios en su bondad bendiga a las familias y a todas nos dé la sabiduría para buscar el mejor camino que es Jesucristo. Y si Él place de sanar, aleluya. Entonces le pedimos de favor que nos eleve a Dios en oración.
0: Amén. Gloria a Dios. Vamos a orar
1: Amén.
0: en el nombre del Señor. Bendito Dios, Creador del cielo y de la tierra.
1: Gloria.
0: Humillada y arrepentida, Padre mío, me encuentro delante de ti. Perdona mis faltas, mis errores. Límpiame, Jesús, que nada impida que mi oración sea elevada al trono de tu gracia. Te damos toda honra y te damos toda gloria, mi Señor, en este día maravilloso.
2: Salmo del mes de mayo, Salmo 63. Dios, Dios mío, eres tú. De madrugada te buscaré, mi alma tiene sed de ti, mi carne te anhela en tierra seca y árida donde no hay aguas, para ver tu poder y tu gloria, así como te he mirado en el santuario, porque mejor es tu misericordia que la vida. Mis labios te alabarán, así te bendeciré en mi vida, en tu nombre alzaré mis manos. Como de médula y de grosura será saciada mi alma, y con labios de júbilo te alabará mi boca. Cuando me acuerde de ti en mi lecho, cuando medite en ti las vigilias de la noche, porque has sido mi socorro, y así en la sombra de tus alas me regocijaré. Está mi alma pegada a ti, tu diestra me ha sostenido, pero los que para destrucción buscaron mi alma caerán en los sitios bajos de la tierra. Los destruirán a filo de espada, serán presa de los chacales, pero el rey se alegrará en Dios. Será alabado cualquiera que jura por él, porque la boca de los que hablan mentiras será cerrada.
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4: Oh, llénanos, Señor, de amor por la justicia y odio por la maldad. Manda tu fuego a nuestras vidas para que esto suceda, Dios.

velocidad. Dándolo en esa noche sobre nuestros días. Lo necesitamos, oh Dios.

Isaías 46:3. Él promete que estará contigo desde el vientre hasta las canas. ¿Y por qué no devolverle la promesa? Adorándole desde el vientre hasta las canas. A ver, dígalo conmigo.

debajo de la tierra y en el mar, y a todas las cosas que en ellos hay, oí decir: al que está sentado en el trono y al Cordero, sea la alabanza, la honra y la gloria y el poder por los siglos de los siglos.

decían: Amén. Y los 24 ancianos se postraron sobre sus rostros y adoraron al que vive por los siglos, por los siglos.

0: Salmo del mes de mayo, Salmo 63. Dios, Dios mío eres tú, de madrugada te buscaré, mi alma tiene sed de ti, mi carne te anhela en tierra seca y árida donde no hay aguas, para ver tu poder y tu gloria, así como te he mirado en el santuario, porque mejor es tu misericordia que la vida. Mis labios te alabarán, así te bendeciré en mi vida, en tu nombre alzaré mis manos. Como de médula y de grosura será saciada mi alma, y con labios de júbilo te alabará mi boca. Cuando me acuerde de ti en mi lecho, cuando medite en ti las vigilias de la noche, porque has sido mi socorro, y así en la sombra de tus alas me regocijaré. Está mi alma pegada a ti, tu diestra me ha sostenido, pero los que para destrucción buscaron mi alma caerán en los sitios bajos de la tierra. Los destruirán a filo de espada, serán presa de los chacales, pero el rey se alegrará en Dios, será alabado cualquiera que jura por él, porque la boca de los que hablan mentiras será cerrada.
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0: Rabí, ¿cuándo llegaste acá?
1: De cierto os digo que me buscáis no por haber visto los milagros, sino porque comisteis el pan y os saciasteis. Trabajad no por la comida que perece, sino por la comida que permanece para vida eterna, la cual el Hijo del Hombre os dará. Porque a este selló Dios el Padre.
2: ¿Qué haremos para poner en práctica las obras de Dios?
1: Esta es la obra de Dios, que creáis en quien Él ha enviado.
3: ¿Qué señal, pues, haces tú para que veamos y te creamos? ¿Qué obra haces? Nuestros padres comieron el maná en el desierto. Como está escrito, pan del cielo les dio a comer.
1: De cierto os digo, no os dio Moisés el pan del cielo, sino mi Padre os da el verdadero pan del cielo. Porque el pan de Dios es aquel que descendió del cielo y da vida al mundo.
4: Señor, danos siempre este pan.
1: Yo soy el pan de vida. El que a mí viene nunca tendrá hambre. Y el que en mí cree no tendrá sed jamás. Pero ya os he dicho que aunque me habéis visto, no creéis. Todo lo que el Padre me da vendrá a mí. Y al que a mí viene, no le echaré fuera. Porque he descendido del cielo no para hacer mi voluntad, sino la del que me envió. Y esta es la voluntad del Padre que me envió: que todo lo que me ha dado no lo pierda, sino que lo resucite en el día postrero. Y esta es la voluntad del que me envió: que todos aquellos que ven al Hijo y creen en Él tengan la vida eterna. Y yo les levantaré en el día postrero.
5: ¿No es este Jesús el hijo de José, cuyo padre y madre nosotros conocemos? ¿Cómo pues ahora dice, del cielo he descendido?
1: No murmuréis entre vosotros. Ninguno puede venir a mí si el Padre que me envió no le trajere, y yo le levantaré en el día postrero. Escrito está en los profetas, y todos serán enseñados por Dios. Así que todo aquel que ha oído y ha aprendido del Padre viene a mí. No que alguno haya visto al Padre, sino aquel que viene de Dios. Este ha visto al Padre. De cierto os digo, el que cree en mí tiene vida eterna. Yo soy el pan de vida. Vuestros padres comieron el maná en el desierto y están muertos. Este es el pan que desciende del cielo para que el que de él coma no muera. Yo soy el pan vivo que descendió de los cielos. Si alguno come de este pan, vivirá para siempre. Y el pan que yo daré es mi carne, la cual daré por la vida del mundo.
6: ¿Cómo puede este darnos a comer su carne?
1: De cierto os digo, si no coméis la carne del Hijo del Hombre, ni bebéis su sangre, no tenéis vida. Quien come mi carne y bebe mi sangre, tiene vida eterna. Y yo le levantaré en el día postrero. Porque mi carne verdaderamente es comida, y mi sangre es bebida. El que come mi carne y bebe mi sangre permanece en mí, y yo en él. Así como me envió el Padre viviente, y yo vivo por el Padre, asimismo el que me come también vivirá por mí. Este es el pan que ha descendido de los mismos cielos. No como vuestros padres que comieron el maná y murieron.
7: El que come de este pan vivirá eternamente.
8: Dura es esta palabra. ¿Quién la puede oír?
7: Esto os escandaliza. Pues, ¿qué si vierais al Hijo del Hombre subir a donde estaba primero? El Espíritu es el que da vida. La carne para nada aprovecha. Las palabras que os he hablado son Espíritu y son vida. Pero hay algunos de vosotros que no creen. Por eso os he dicho que ninguno puede venir a mí si no le es concedido por el Padre.

0: ¿También vosotros queréis iros?
1: Señor, ¿a quién iremos? Tú tienes palabras de vida eterna. Y nosotros hemos creído. Y sabemos que tú eres el Cristo, el Hijo del Dios viviente.
0: ¿No os escogí yo a vosotros 12? ¿Y uno es un diablo?

¿Cuántos le dan gracias a Dios que su amor es tan grande para cada uno de nosotros? Oh, gracias, Señor. Que se oiga ese aplauso hasta los cielos.

Gracias, Lucho. Glorifico el nombre de Dios por esta oportunidad tan preciosa que Dios me concede. Es un honor ser instrumento de Dios. Es una bienaventuranza pertenecer a esta iglesia, porque aquí hemos encontrado una verdad, la verdad de Cristo. Glorificado sea el nombre de Dios cuando nos concede, como decía el hermano supervisor Abel Luis Almeida en la dirección, Dios nos concede arribar a las playas del año 2021, dar inicio. ¡Qué bendición! Porque todos los días hay un anuncio muy fuerte, doloroso, de que el COVID ha hecho estrago en muchos países. Y a pesar del avance extraordinario que tenemos, estamos en un país tan avanzado, ha sido golpeado severamente. Pero glorificado sea el nombre de Dios, que nos concede la bendición de estar aquí. Agradezco al pastor que siempre me tiene en cuenta. Gracias, que Dios lo ayude y lo bendiga y le permita un pastorado bendecido, porque goza de buen aprecio. Me siento contento al ver al obispo Onésimo Rodríguez aquí. Gracias a Dios. Y a un hermano chileno, la hermana Hidalmi, y otros cuantos más. Gloria a Dios. El mensaje que quiero predicarles en el nombre de Jesús lleva como título: Reflexionemos con sabiduría. Y reflexionar con sabiduría quiere decir en el tiempo oportuno, en el tiempo en que se pueden solucionar los problemas o se pueden engrandecer las empresas. Porque después de muerto, nada se puede hacer, ni de un lado ni del otro. El famoso hombre, el joven del Valle del Alcornoque, quien trajo júbilo y alegría a la nación por haberle dado muerte al gigante, antes de partir para enfrentar al gigante, le preguntaron cuál era su conocimiento y su experiencia, porque no era militar. Y dijo una historia bonita: yo he sido pastor de las ovejas de mi papá. Y he defendido a las ovejas del oso y del león. Cuando el león agredía, yo las libertaba. Sin embargo, este hombre defensor de animalitos sin raciocinio demudó su rostro, cambió aquel aspecto de defensor por las palabras de Nabal mal expresadas de cierta manera. ¿Quién es David y quién es el hijo de Isaí? Cuando sus mensajeros llevaron estas palabras, él le dijo a 400 hombres
ciñe su espada cada uno. Que no le quedará ni meante a la pared a Nabal. Allá habían gente grandes, habían mujeres y niños, pero los trabajadores de Nabal le dijeron a su compañera Abigail: mire ver lo que vas a hacer, porque el mal está sobre nosotros. Y ella, con mucha prudencia, preparó todo al momento y caminó. Cuando se encontró con David, se apeó del asno y le dijo: escúchame, detente, atienda mis palabras, perdona esto, es mi pecado, perdóname, yo no estaba, pero me he hecho la responsabilidad. Y David se detuvo. No manches tus manos, no dañes las hojas nítidas de tu libro, un libro con una historia bella. Detente. Si es verdad que se han levantado contra ti, pero tú estarás en la presencia de Dios siempre. Qué cosa más linda. Y a sus enemigos irán a su lugar. Y Nabal es uno de ellos. Y cuando Dios te diera la gran victoria de estar sobre Israel, eso es lo que él quiso decir. Esto no será remordimiento de conciencia. No. Cuando él escuchó aquellas palabras que salían del alma de aquella mujer, tuvo que glorificar el nombre de Dios. Bendito sea Jehová, que te envió a ti para detenerme, para estorbarme. Y bendito tu razonamiento también. Atendió, reflexionó sabiamente. Se detuvo. Y a los 10 días, Nabal fue herido y murió. Y una vez más, David glorificó el nombre de Dios. Reflexionemos con sabiduría.

He llegado a pensar si Acab, si Roboán hubiese escuchado el consejo de los ancianos, ¿qué hubiese sucedido? Porque ya había una sentencia debido a la imprudencia y al mal comportamiento del rey Salomón. Pero la respuesta la tiene la palabra. En el capítulo 3 del libro de Jonás nos dice que había una sentencia sobre Nínive. Pero llegó el profeta Jonás y comenzó a predicarle a aquella gran ciudad. Dentro de 40 días va a desaparecer esta ciudad. Va a ser eliminada. Y predicó. ¿Qué sucedió? No, dijeron, por ahí anda predicando un loco, un demente. No, atendieron desde el grande hasta el pequeño. El rey se vistió de saco de cilicio y mandó que ni a los animales se le diera comida ni agua. Tal vez Dios se arrepienta de esta actuación, de esta condena. Y Dios los miró con misericordia. Cambió la historia. Esa es. Si Roboán hubiese escuchado el consejo de los viejos, de los mayores, si no hubiese escuchado el consejo de los mancebos, de los que se habían criado con él. Sin embargo, Israel a sus estancias, y llegó el divisionismo en la nación. Reflexionemos con sabiduría. Acab tenía una muy buena amistad con Josafat, porque eran consuegros. Atalía, hija de Acab, estaba unida a un hijo de Josafat. Y llegó Josafat a visitar a Acab. Cuando lo visitó, él le dijo que Ramón de Galaad eran de ellos, de Israel. Parece que Ben-Hadad no cumplió con esta parte. Y él quería tomarla por la fuerza. Y le dice Josafat de una forma muy buena, correcta: ¿por qué no se consulta a Jehová? Y aparecieron 400 profetas. Y todos le decían al rey: sube, que tendrás victoria. Lograrás tus propósitos. Sube. Pero Josafat se da cuenta que esta gente no estaba muy clara. Y le dice: ¿no hay profeta de Jehová aquí? Mira qué. Y le dijeron: hay uno, Miqueas, pero lo aborrezco porque siempre habla mal contra mí. Y si vemos, si analizamos, es el que más lo podía querer a él, porque le decía la verdad, porque procuraba que él estuviese bien. Sin embargo, muchas veces, por ser honesto y sincero, por decir la verdad, no solo a la cárcel, sino la misma muerte. Y
Y el eunuco que fue a buscar a Miqueas le dice: los 400, los profetas, todos están hablando de esta manera. Así que, como quien dice, mire lo que tú vas a decir. Hay algo que algunas instituciones no aceptan, y es que la mujer predique en el púlpito. Y yo creo que en el púlpito no debe predicar ni la mujer ni el hombre, sino el Espíritu de Dios. Y me gusta la postura de Miqueas. No soy predicador, me parece haberlo visto así, para endulzarle los oídos a un líder, a un rey, a una congregación. No soy discípulo de una congregación o de un cierto líder. Soy discípulo de Cristo. Y le dijo, el versículo 14, el capítulo de Primera Reyes 22 dice: diré lo que Jehová me ordenare. Gloria a Dios. Y cuando llegó le dijo: sube, vas a alcanzar victoria. Le dijo: no, dime la verdad. Yo miré a Israel esparcido por los montes y como ovejas que no tienen pastor. Y pegó el grito y se lo dijo al otro: ya ves. Y dijo, habló de una visión extraordinaria: yo vi a Jehová en su trono, y a su izquierda y a su derecha todo su ejército. Y él preguntó: ¿de qué manera haremos que acá vaya la guerra y caiga? Hubieron muchos mensajes. Existió distintas ideas, pero llegó uno y dijo, un espíritu: yo seré palabras de mentira en cada uno de sus profetas. Son cosas dignas de profunda meditación. Y Sedequías, hijo de Canaana, lo hirió y dijo: ¿por dónde se fue de mí el Espíritu de Jehová para hablarte a ti? No había que especular tanto. Esa acción de violencia estaba diciendo que no era un ungido de Dios, aunque él se creía ungido de Dios. ¿Por dónde? Y él le contestó: te vas a dar cuenta aquel día cuando estés huyendo y estés escondiéndote, comprobando que tú no eres ese hombre que se cree ungido, que tiene el Espíritu de Dios, porque el Espíritu de Dios, como decíamos en días pasados, no tiene coherencia con el espíritu del diablo. Dios nos ayude. Y una flecha llegó, hirió y murió. Dios nos ayude. Reflexionemos con sabiduría. Me llama mucho la atención siempre que leo la historia
como alguien dijo, del inigualable Job. Y especialmente en la clausura de ese libro, donde Job habló con Dios y Dios habló con Job. Como humano, en su dolor, en su lecho, cometió errores. Y Dios le dijo: ¿quién es el que oscurece el consejo sin entendimiento? Como si él hubiera dicho: yo soy ese hombre. Porque de oídas te había oído, mas ahora mis ojos te ven. Yo oí de ti en los signos, en los mensajes, en los sueños, pero hoy disfruto, vivo esa gran verdad. Un cambio extraordinario para un hombre bueno seguía creciendo. Ahora, después de esta dura batalla, no voy a ser ese hombre ligero en expresarme. Voy primero a meditar. Te preguntaré y tú me enseñarás. Gloria a Dios. Qué bueno es hacerlo con sabiduría. Pero este problema no era solo de él. Habían tres: Elifaz, Bildad y Zofar. Y Dios le dijo a Elifaz: mi ira se encendió contra ti y tus dos compañeros. Hermanos, esto está delicado. Porque tú no has hablado, tú y tus amigos no han hablado lo correcto como mi siervo Job. A ese que ustedes censuraron, a ese que ustedes golpearon, a ese que ustedes le brindaron supuestamente medicina buena, lo estaban matando. Precisamente en el capítulo 26 dice: ¿en qué aconsejaste al ignorante? No siempre, por eso tenemos que tener mucho cuidado. Que Dios nos ayude, y la recomendación siempre será no solo ver libros y hoy internet, sino poner la rodilla en el piso. Orar y ayunar. ¿Por qué? Porque podemos decir cosas muy lindas, muy bonitas, y no ser por Espíritu de Dios. Ahí lo dice muy claro. Ustedes no hablaron, y ellos se levantan, ellos hablaron de la justicia de Dios, de su grandeza, cosas maravillosas. Sin embargo, no es lo correcto, no fue lo correcto. El enfermo seguía grave y más grave. Y le dijo: siete becerros, siete carneros, y vayan con mi siervo Job, que a él voy a escuchar. No quiero tratarlos a ustedes afrentosamente. No quiero la muerte del que muere. Quiero que sean liberados. Les amo, pero ahora será este el único puente. Y llegaron. Tiene que haber sido un cuadro preciosísimo, duro, pero lindo a la vez. Cuando cuatro amigos que habían tenido fricciones muy duras, accidentes muy violentos, ahora se reconciliaban. Y la prueba para Job también era que tenía que orar por ellos. Si trajeres tu presente al altar y de allí te acordares de que tu hermano tiene algo contra ti, deja primero el presente, reconcíliate. ¡Qué bendición más grande! Y Dios los perdonó.
reflexionemos con sabiduría. Pedro, sacando a Judas, fue el que más, podemos decir, le faltó al maestro de todos. En sus respuestas, que fueron muy, muy elevadas, me negarás esta noche. No, aunque todos te nieguen, en ese saco no voy yo. Aunque todos te nieguen, yo no te negaré. Sin embargo, la palabra dice que hizo, que dijo palabras fuera de razón. Fue invadido por el miedo, llegó la cobardía y quiso liberar su pellejo, su piel. Pero ese día fue sondeado. ¿Me amas? ¿Te amo? Claro que sí. Apacienta mis corderos. Fíjate que no le habló de otra cosa. Esto es algo importante. Si me amas, no está pidiendo otra cosa, sino el cuidado de almas. Y volvió a preguntarle la segunda vez, ¿me amas? Tú sabes que te amo. Sondeado la tercera vez, llegó al fondo. Donde el hombre no solamente tiene que estar, Padre, perdóname, perdóname, no. Sino cuando desarraiga la misma miseria y tiene asco de sí mismo. Tú sabes que te amo. Tú sabes todas las cosas. Yo creo, dijo alguien, ayuda a mi credulidad. Yo creo, tú sabes que te amo, pero este material es frágil. Apacienta mis corderos, apacienta mis ovejas. Reflexionemos con sabiduría. Allá al fondo, que Dios nos ayude. Siete iglesias del Asia: la de Éfeso, Esmirna, Pérgamo, Teatira, Sardis, Filadelfia y la Odisea. Le dice a la iglesia de Éfeso: has dejado tu primer amor. Está grave esto. El ayer nos gozábamos venir al templo. Cuánto gozo, cuánta alegría. Orar, ayunar, leer la palabra de Dios. Hablarle a alguien de Cristo. Que Cristo lo ama. Qué bien nos sentíamos. No importa el día, la hora. Has dejado tu primer amor. Hoy hay que rogar. Hoy hay que enamorar. ¿Quién quiere dar un avivamiento? ¿Quién quiere dar un estudio bíblico? Me cae bien porque aborrece a las obras de los nicolaitas. La iglesia de Esmirna le dice: hay unos judíos que se dicen ser judíos, pero son sinagoga de Satanás. La cosa estaba grave. A la iglesia de Pérgamo le dice: ahí mataron a Antipas, ahí murió Antipas, fiel siervo. Pero tienen la doctrina de Balaam y después dice la doctrina de los nicolaitas. Ya no era obra, ya era una doctrina. Dentro de la iglesia de Dios. Cuando yo oigo estos temas de los calvinismos y muchas cosas de estas, uno se queda
pensativo. Y así va diciéndole a todos, a la iglesia de Tiatira le dice: tienes a Jezabel, esta mujer que enseña a fornicar. Que Dios nos ayude, hermanos. Y a la iglesia de la Odisea le dice: no eres frío ni caliente. Dios nos cuide y nos ayude y nos bendiga. Podamos nosotros reflexionar con sabiduría. ¿Cómo estamos como persona, como creyente, como familia? ¿Cómo estamos como congregación, como institución, como todo? ¿Cómo estamos? Lo lindo y lo bello es que tengamos siempre el toque del Espíritu de Dios. Y viendo que hay personas que han sido importantes, algunos ya murieron, otros viven, pero se van y no vuelven. Se van y no vuelven. Y tienen un alto significado. Tal vez para ti y para mí no, pero me parece que tienen significados grandes. Quisiera leer un, para cerrar, una historia muy linda, la miro muy bonita. Se titula Nobleza. Esta es una historia conmovedora protagonizada por dos de los tenores más famosos del mundo, Plácido Domingo y José Carreras. Es conocida la rivalidad existente entre los catalanes y los madrileños en el ámbito político. Los primeros luchan por su autonomía en una España gobernada de Madrid. En el ámbito futbolístico, los mayores rivales son el Real Madrid y el Barcelona. Pues bien, Plácido Domingo es madrileño y José Carreras, catalán. En 1984, por cuestiones políticas, Carreras y Domingo se enemistaron. Siempre muy solicitado en todas partes del mundo, ambos hacían constar en sus contratos que solo se presentarían en determinados espectáculos si su adversario no era convocado. Pero en 1987 Carreras conoció un enemigo mucho más implacable que Plácido Domingo: la leucemia. Su lucha contra el cáncer fue sufrida y persistente. Se sometió a varios tratamientos como el autotransplante de médula ósea, además de transfusiones de sangre que se le practicaban una vez por mes en los Estados Unidos. Como es obvio, no podía trabajar en esas condiciones y, a pesar de ser dueño de una razonable fortuna, los altos costos de los viajes y del tratamiento rápidamente debilitaron sus finanzas. Cuando no tuvo más dinero, se enteró de la existencia de una fundación en Madrid cuya única finalidad era resolver el tratamiento de leucémicos. Gracias al apoyo de esta fundación, Carreras pudo continuar su tratamiento, venció la dolencia y volvió a cantar. Después de cobrar merecidamente los altos honorarios que acostumbraba a percibir, José Carreras intentó asociarse a esa fundación. Cuando leyó sus estatutos, quedó absorto. El fundador, mayor colaborador y presidente de dicha institución era Plácido Domingo. Descubrió que éste había creado la entidad en principio para atenderlo exclusivamente a él y que se había mantenido en el anonimato para que no se sintiera humillado. El instante más conmovedor programado por Plácido fue el encuentro de ambos en una de sus presentaciones en Madrid.
En un momento dado, Carreras interrumpió el concierto humildemente frente a un público multitudinario, se arrodilló, le pidió disculpas y le agradeció su invalorable ayuda. Plácido le tomó las manos y con un fuerte abrazo sellaron el inicio de una gran amistad. Más tarde, en una entrevista de una periodista le preguntó, a Plácido Domingo, ¿por qué creó la fundación en un momento en el que, además de beneficiar a un enemigo, revivía al único artista capaz de competir con usted? La respuesta de Plácido Domingo fue breve y concluyente, porque una voz como esa no se puede perder. Tenemos figuras, personajes, que pudiéramos usar ese término, que no se deben perder. Que siguen siendo importantes. Tu papá, tu mamá, un hermano, un pastor, un oficial, un embajador, un líder. Que Dios nos cuide y nos ayude. Y reflexionemos con sabiduría. Estamos en el perfil de un mundo que cada vez está peor. Pero solamente lograremos la gran victoria apoyados en Dios. Reflexionar hoy es importante, porque hoy sabes que mañana puedes morir, porque los muertos nada saben, pero los vivos sí saben. Y nosotros, por gracia de Dios, como se dijera el director del programa, estamos vivos. Gloria a Dios. Estamos en pie y podemos hacer algo por nuestra propia vida y por la de otros. Dios nos bendiga.

0: Rabí, ¿cuándo llegaste acá?
1: De cierto os digo que me buscáis no por haber visto los milagros, sino porque comisteis el pan y os saciasteis. Trabajad no por la comida que perece, sino por la comida que permanece para vida eterna, la cual el Hijo del Hombre os dará. Porque a este selló Dios el Padre.
2: ¿Qué haremos para poner en práctica las obras de Dios?
1: Esta es la obra de Dios, que creáis en quien Él ha enviado.
3: ¿Qué señal, pues, haces tú para que veamos y te creamos? ¿Qué obra haces? Nuestros padres comieron el maná en el desierto. Como está escrito, pan del cielo les dio a comer.
1: De cierto os digo, no os dio Moisés el pan del cielo, sino mi Padre os da el verdadero pan del cielo. Porque el pan de Dios es aquel que descendió del cielo y da vida al mundo.
4: Señor, danos siempre este pan.
1: Yo soy el pan de vida. El que a mí viene nunca tendrá hambre. Y el que en mí cree no tendrá sed jamás.

0: Pero ya os he dicho que aunque me habéis visto, no creéis. Todo lo que el Padre me da vendrá a mí. Y al que a mí viene, no le echaré fuera. Porque he descendido del cielo no para hacer mi voluntad, sino la del que me envió. Y esta es la voluntad del Padre que me envió: que todo lo que me ha dado no lo pierda, sino que lo resucite en el día postrero. Y esta es la voluntad del que me envió: que todos aquellos que ven al Hijo y creen en Él tengan la vida eterna. Y yo les levantaré en el día postrero.
1: ¿No es este Jesús el hijo de José, cuyo padre y madre nosotros conocemos? ¿Cómo pues ahora dice, del cielo he descendido?
0: No murmuréis entre vosotros. Ninguno puede venir a mí si el Padre que me envió no le trajere. Y yo le levantaré en el día postrero. Escrito está en los profetas, y todos serán enseñados por Dios. Así que todo aquel que ha oído y ha aprendido del Padre viene a mí. No que alguno haya visto al Padre, sino aquel que viene de Dios. Este ha visto al Padre. De cierto os digo, el que cree en mí tiene vida eterna. Yo soy el pan de vida. Vuestros padres comieron el maná en el desierto y están muertos. Este es el pan que desciende del cielo para que el que de él coma no muera. Yo soy el pan vivo que descendió de los cielos. Si alguno come de este pan, vivirá para siempre. Y el pan que yo daré es mi carne, la cual daré por la vida del mundo.
2: ¿Cómo puede este darnos a comer su carne?
0: De cierto os digo, si no coméis la carne del Hijo del Hombre, ni bebéis su sangre, no tenéis vida. Quien come mi carne y bebe mi sangre, tiene vida eterna. Y yo le levantaré en el día postrero, porque mi carne verdaderamente es comida, y mi sangre es bebida. El que come mi carne y bebe mi sangre permanece en mí, y yo en él. Así como me envió el Padre viviente, y yo vivo por el Padre, asimismo el que me come también vivirá por mí. Este es el pan que ha descendido de los mismos cielos. No como vuestros padres que comieron el maná y murieron. El que come de este pan vivirá eternamente.
3: Dura es esta palabra. ¿Quién la puede oír?
0: Esto os escandaliza. Pues qué si vierais al Hijo del Hombre subir a donde estaba primero. El Espíritu es el que da vida. La carne para nada aprovecha. Las palabras que os he hablado son Espíritu y son vida. Pero hay algunos de vosotros que no creen. Por eso os he dicho que ninguno puede venir a mí si no le es concedido por el Padre.

0: ¿También vosotros queréis iros?
1: Señor, ¿a quién iremos? Tú tienes palabras de vida eterna. Y nosotros hemos creído. Y sabemos que tú eres el Cristo, el Hijo del Dios viviente.
0: ¿No os escogí yo a vosotros 12? ¿Y uno es un diablo?

Fracasar no significa que somos fracasados. Lo que sí significa es que todavía no hemos triunfado. Fracasar no significa que no hayamos logrado nada. Lo que sí significa es que hemos aprendido algo. Fracasar no significa que hemos sido unos tontos. Lo que sí significa es que teníamos mucha fe. Fracasar no significa que nos hemos desgraciado. Lo que sí significa es que estuvimos dispuestos a intentarlo. Fracasar no significa que no tenemos lo que se necesita. Lo que sí significa es que necesitamos hacer algo de manera diferente. Fracasar no significa que somos inferiores. Lo que sí significa es que no somos perfectos. Fracasar no significa que hemos desperdiciado nuestra vida. Lo que sí significa es que tenemos una razón para comenzar de nuevo. Fracasar no significa que debiéramos rendirnos. Lo que sí significa es que debemos intentarlo con más fuerzas. Fracasar no significa que nunca lo lograremos. Lo que sí significa es que nos tomará un poquito más de tiempo. Aun cuando tu caída haya sido desastrosa, recuerda que Dios saca provecho de todo. Si con corazón humilde reconoces y te dejas guiar por su mano poderosa.

0: Hace tiempo que entendimos que cuando alabamos y adoramos se produce un impacto tremendo en el reino de las tinieblas. Al enemigo no le gusta escuchar las alabanzas al Señor, porque siempre quiso las alabanzas para él.
1: Gracias, Lucho. Glorifico el nombre de Dios por esta oportunidad tan preciosa que Dios me concede. Es un honor ser instrumento de Dios. Es una bienaventuranza pertenecer a esta iglesia, porque aquí hemos encontrado una verdad, la verdad de Cristo. Glorificado sea el nombre de Dios cuando nos concede, como decía el hermano supervisor Abel Luis Almeida en la dirección, Dios nos concede arribar a las playas del año 2021, dar inicio. Qué bendición, porque todos los días hay un anuncio muy fuerte, doloroso, de que el COVID ha hecho estrago en muchos países. Y a pesar del avance extraordinario que tenemos, estamos en un país tan avanzado, ha sido golpeado severamente. Pero glorificado sea el nombre de Dios, que nos concede la bendición de estar aquí. Agradezco al pastor que siempre me tiene en cuenta. Gracias, que Dios lo ayude y lo bendiga y le permita un pastorado bendecido. Porque goza de buen aprecio. Me siento contento al ver al obispo Onésimo Rodríguez aquí. Gracias a Dios. Y a un hermano chileno, la hermana Hidalmi, y otros cuantos más. Gloria a Dios. El mensaje que quiero predicarles en el nombre de Jesús lleva como título: reflexionemos con sabiduría. Y reflexionar con sabiduría quiere decir en el tiempo oportuno, en el tiempo en que se pueden solucionar los problemas o se pueden engrandecer las empresas. Porque después de muerto, nada se puede hacer, ni de un lado ni del otro. El famoso hombre, el joven del Valle del Alcornoque, quien trajo júbilo y alegría a la nación por haberle dado muerte al gigante, antes de partir para enfrentar al gigante, le preguntaron cuál era su conocimiento y su experiencia, porque no era militar. Y dijo una historia bonita: yo he sido pastor de las ovejas de mi papá. Y he defendido a las ovejas del oso y del león. Cuando el león agredía, yo las libertaba. Sin embargo, este hombre defensor de animalitos sin raciocinio demudó su rostro, cambió aquel aspecto de defensor por las palabras de Nabal mal expresadas de cierta manera. ¿Quién es David y quién es el hijo de Isaí? Cuando sus mensajeros llevaron estas palabras, él le dijo a 400 hombres: ciñe su espada cada uno. Que no le quedará ni meante a la pared a Nabal. Allá habían gente grandes, habían mujeres y niños. Pero los

Escúchame, detente, atienda mis palabras, perdona esto, es mi pecado, perdóname, yo no estaba, pero me echo la responsabilidad. Y David se detuvo. No manches tus manos. No dañes las hojas nítidas de tu libro, un libro con una historia bella. Detente. Si es verdad que se han levantado contra ti, pero tú estarás en la presencia de Dios siempre. Qué cosa más linda. Y a sus enemigos irán a su lugar. Y Nabal es uno de ellos. Y cuando Dios te diera la gran victoria de estar sobre Israel, eso es lo que él quiso decir. Esto no será remordimiento de conciencia. No. Cuando él escuchó aquellas palabras que salían del alma de aquella mujer, tuvo que glorificar el nombre de Dios. Bendito sea Jehová, que te envió a ti para detenerme, para estorbarme. Y bendito tu razonamiento también. Atendió, reflexionó sabiamente, se detuvo, y a los 10 días Nabal fue herido y murió. Y una vez más David glorificó el nombre de Dios. Reflexionemos con sabiduría.

He llegado a pensar si Acab, si Roboán hubiese escuchado el consejo de los ancianos, ¿qué hubiese sucedido? Porque ya había una sentencia debido a la imprudencia y al mal comportamiento del rey Salomón. Pero la respuesta la tiene la palabra. En el capítulo 3 del libro de Jonás nos dice que había una sentencia sobre Nínive. Pero llegó el profeta Jonás y comenzó a predicarle a aquella gran ciudad. Dentro de 40 días va a desaparecer esta ciudad. Va a ser eliminada. Y predicó. ¿Qué sucedió? No, dijeron, por ahí anda predicando un loco, un demente. No, atendieron desde el grande hasta el pequeño. El rey se vistió de saco de cilicio y mandó que ni a los animales se le diera comida ni agua. Tal vez Dios se arrepienta de esta actuación, de esta condena. Y Dios los miró con misericordia. Cambió la historia. Esa es. Si Roboán hubiese escuchado el consejo de los viejos, de los mayores, si no hubiese escuchado el consejo de los mancebos, de los que se habían criado con él. Sin embargo, Israel a sus estancias.

y llegó el divisionismo en la nación. Reflexionemos con sabiduría. Acab tenía una muy buena amistad con Josafat, porque eran consuegros. Atalía, hija de Acab, estaba unida a un hijo de Josafat. Y llegó Josafat a visitar a Acab. Cuando lo visitó, él le dijo que Ramó de Galaad eran de ellos, de Israel. Parece que Ben-Hadad no cumplió con esta parte y él quería tomarla por la fuerza. Y le dice Josafat de una forma muy buena, correcta: ¿por qué no se consulta a Jehová? Y aparecieron 400 profetas. Y todos le decían al rey: sube, que tendrás victoria. Lograrás tus propósitos. Sube. Pero Josafat se da cuenta que esta gente no estaba muy clara y le dice: ¿no hay profeta de Jehová aquí? Mira qué. Y le dijeron: hay uno, Miqueas, pero lo aborrezco porque siempre habla mal contra mí. Y si vemos, si analizamos, es el que más lo podía querer a él, porque le decía la verdad, porque procuraba que él estuviese bien. Sin embargo, muchas veces, por ser honesto y sincero, por decir la verdad, no solo a la cárcel, sino la misma muerte. Y el eunuco que fue a buscar a Miqueas le dice: los 400, los profetas, todos están hablando de esta manera. Así que, como quien dice, miren lo que tú vas a decir. Hay algo que algunas instituciones no aceptan, y es que la mujer predique en el púlpito. Y yo creo que en el púlpito no debe predicar ni la mujer ni el hombre, sino el Espíritu de Dios. Y me gusta la postura de Miqueas. No soy predicador, me parece haberlo visto así, para endulzarle los oídos a un líder, a un rey, a una congregación. No soy discípulo de una congregación o de un cierto líder. Soy discípulo de Cristo. Y le dijo, el versículo 14, el capítulo de Primera Reyes 22 dice: diré lo que Jehová me ordenare. Gloria a Dios. Y cuando llegó le dijo: sube, vas a alcanzar victoria. Le dijo: no, dime la verdad. Yo miré a Israel esparcido por los montes y como ovejas que no tienen pastor. Y pegó el grito y se lo dijo al otro: ya ves. Y dijo, habló de una visión extraordinaria: yo vi
a Jehová en su trono, y a su izquierda y a su derecha, todo su ejército. Y él preguntó: ¿de qué manera haremos que acá vaya la guerra y caiga? Hubieron muchos mensajes. Existió distintas ideas, pero llegó uno y dijo, un espíritu: yo seré palabras de mentira en cada uno de sus profetas. Son cosas dignas de profunda meditación. Y Sedequías, hijo de Canaana, lo hirió. Dijo: ¿por dónde se fue de mí el espíritu de Jehová para hablarte a ti? No había que especular tanto. Esa acción de violencia estaba diciendo que no era un ungido de Dios, aunque él se creía ungido de Dios. ¿Por dónde? Y él le contestó: te vas a dar cuenta aquel día cuando estés huyendo y estés escondiéndote, comprobando que tú no eres ese hombre que se cree ungido, que tiene el Espíritu de Dios, porque el Espíritu de Dios, como decíamos en días pasados, no tiene coherencia con el espíritu del diablo. Dios nos ayude. Y una flecha llegó, hirió y murió. Dios nos ayude. Reflexionemos con sabiduría. Me llama mucho la atención siempre que leo la historia, como alguien dijo, del inigualable Job. Y especialmente en la clausura de ese libro, donde Job habló con Dios y Dios habló con Job. Como humano, en su dolor, en su lecho, cometió errores. Y Dios le dijo: ¿quién es el que oscurece el consejo sin entendimiento? Como si él hubiera dicho: yo soy ese hombre. Porque de oídas te había oído, mas ahora mis ojos te ven. Yo oí de ti en los signos, en los mensajes, en los sueños, pero hoy disfruto, vivo esa gran verdad. Un cambio extraordinario para un hombre bueno. Seguía creciendo. Ahora, después de esta dura batalla, no voy a ser ese hombre ligero en expresarme. Voy primero a meditar. Te preguntaré y tú me enseñarás. Gloria a Dios. Qué bueno es hacerlo con sabiduría. Pero este problema no era solo de él. Habían tres: Elifaz, Bildad y Sofar. Y Dios le dijo a Elifaz: mi ira se encendió contra ti y tus dos compañeros. Hermanos, esto está delicado.
porque tú no has hablado, tú y tus amigos no han hablado lo correcto como mi siervo Job. A ese que ustedes censuraron, a ese que ustedes golpearon, a ese que ustedes le brindaron supuestamente medicina buena, lo estaban matando. Precisamente en el capítulo 26 dice: ¿en qué aconsejaste al ignorante? No siempre, por eso tenemos que tener mucho cuidado. Que Dios nos ayude, y la recomendación siempre será no solo ver libros y hoy internet, sino poner la rodilla en el piso. Orar y ayunar. ¿Por qué? Porque podemos decir cosas muy lindas, muy bonitas, y no ser por Espíritu de Dios. Ahí lo dice muy claro. Ustedes no hablaron, y ellos se levantan, ellos hablaron de la justicia de Dios, de su grandeza, cosas maravillosas. Sin embargo, no es lo correcto, no fue lo correcto. El enfermo seguía grave y más grave. Y le dijo: siete becerros, siete carneros, y vayan con mi siervo Job, que a él voy a escuchar. No quiero tratarlos a ustedes afrentosamente. No quiero la muerte del que muere. Quiero que sean liberados. Les amo, pero ahora será este el único puente. Y llegaron. Tiene que haber sido un cuadro preciosísimo, duro, pero lindo a la vez. Cuando cuatro amigos que habían tenido fricciones muy duras, accidentes muy violentos, ahora se reconciliaban. Y la prueba para Job también era que tenía que orar por ellos. Si trajeres tu presente al altar y de allí te acordares de que tu hermano tiene algo contra ti, deja primero el presente, reconcíliate. ¡Qué bendición más grande! Y Dios los perdonó. Reflexionemos con sabiduría. Pedro, sacando a Judas, fue el que más, podemos decir, le faltó al maestro de todos. En sus respuestas, que fueron muy, muy elevadas: me negarás esta noche. No, aunque todos te nieguen, en ese saco no voy yo. Aunque todos te nieguen, yo no te negaré. Sin embargo, la palabra dice que hizo, que dijo palabras fuera de razón. Fue invadido por el miedo, llegó la cobardía y quiso liberar su pellejo, su piel. Pero ese día fue sondeado: ¿me amas? Te amo, claro que sí. Apacienta mis corderos. Fíjate que no le habló de otra cosa. Esto es algo importante. Si me amas, no está pidiendo otra cosa, sino el cuidado de almas. Y volvió a preguntarle la segunda vez: ¿me amas? Tú sabes que te amo. Sondeado la tercera vez, llegó al fondo. Donde el hombre no solamente tiene que estar: Padre, perdóname, perdóname, no, sino cuando desarraiga la misma miseria y tiene asco de sí mismo. Tú sabes que te amo, tú sabes todas las cosas. Yo creo, dijo alguien,
ayuda mi credulidad. Yo creo, tú sabes que te amo, pero este material es frágil. Apacienta mis corderos, apacienta mis ovejas. Reflexionemos con sabiduría. Allá al fondo, que Dios nos ayude. Siete iglesias del Asia: la de Éfeso, Esmirna, Pérgamo, Teatira, Sardis, Filadelfia y la Odisea. Le dice a la iglesia de Éfeso: has dejado tu primer amor. Está grave esto. El ayer nos gozábamos venir al templo. ¡Cuánto gozo, cuánta alegría! Orar, ayunar, leer la palabra de Dios, hablarle a alguien de Cristo, que Cristo lo ama. ¡Qué bien nos sentíamos! No importa el día, la hora. Has dejado tu primer amor. Hoy hay que rogar, hoy hay que enamorar. ¿Quién quiere dar un avivamiento? ¿Quién quiere dar un estudio bíblico? Me cae bien, porque aborrece a las obras de los nicolaitas. La iglesia de Esmirna le dice: hay unos judíos que se dicen ser judíos, pero son sinagoga de Satanás. La cosa estaba grave. A la iglesia de Pérgamo le dice: ahí mataron a Antipas, ahí murió Antipas, fiel siervo, pero tienen la doctrina de Balaam, y después dice la doctrina de los nicolaitas. Ya no era obra, ya era una doctrina dentro de la iglesia de Dios. Cuando yo oigo estos temas de los calvinismos y muchas cosas de estas, uno se queda pensativo. Y así va diciéndole a todos. A la iglesia de Teatira le dice: tienes a Jezabel, esta mujer que enseña a fornicar. Que Dios nos ayude, hermanos. Y a la iglesia de la Odisea le dice: no eres frío ni caliente. Dios nos cuide y nos ayude y nos bendiga. Podamos nosotros reflexionar con sabiduría. ¿Cómo estamos como persona, como creyente, como familia? ¿Cómo estamos como congregación, como institución, como todo? ¿Cómo estamos? Lo lindo y lo bello es que tengamos siempre el toque del Espíritu de Dios. Y viendo que hay personas que han sido importantes, algunos ya murieron, otros viven, pero se van y no vuelven. Se van y no vuelven. Y tienen un alto significado. Tal vez para ti y para mí no. Pero me parece que tienen significados grandes. Quisiera leer un, para cerrar, una historia muy linda. La miro muy bonita. Se titula Nobleza. Esta es una historia conmovedora, protagonizada por dos de los tenores más famosos del mundo, Plácido Domingo y José Carreras.
Es conocida la rivalidad existente entre los catalanes y los madrileños en el ámbito político. Los primeros luchan por su autonomía en una España gobernada de Madrid. En el ámbito futbolístico, los mayores rivales son el Real Madrid y el Barcelona. Pues bien, Plácido Domingo es madrileño y José Carreras, catalán. En 1984, por cuestiones políticas, Carreras y Domingo se enemistaron. Siempre muy solicitado en todas partes del mundo, ambos hacían constar en sus contratos que solo se presentarían en determinado espectáculo si su adversario no era convocado. Pero en 1987 Carreras conoció un enemigo mucho más implacable que Plácido Domingo: la leucemia. Su lucha contra el cáncer fue sufrida y persistente. Se sometió a varios tratamientos, como el autotransplante de médula ósea, además de transfusiones de sangre que se le practicaban una vez por mes en los Estados Unidos. Como es obvio, no podía trabajar en esas condiciones y, a pesar de ser dueño de una razonable fortuna, los altos costos de los viajes y del tratamiento rápidamente debilitaron sus finanzas. Cuando no tuvo más dinero, se enteró de la existencia de una fundación en Madrid cuya única finalidad era resolver el tratamiento de leucémicos. Gracias al apoyo de esta fundación, Carreras pudo continuar su tratamiento, venció la dolencia y volvió a cantar. Después de cobrar merecidamente los altos honorarios que acostumbraba a percibir, José Carreras intentó asociarse a esa fundación. Cuando leyó sus estatutos, quedó absorto. El fundador, mayor colaborador y presidente de dicha institución era Plácido Domingo. Descubrió que éste había creado la entidad en principio para atenderlo exclusivamente a él y que se había mantenido en el anonimato para que no se sintiera humillado. El instante más conmovedor programado por Plácido fue el encuentro de ambos en una de sus presentaciones en Madrid. En un momento dado, Carreras interrumpió el concierto humildemente frente a un público multitudinario. Se arrodilló, le pidió disculpas y le agradeció su invalorable ayuda. Plácido le tomó las manos y con un fuerte abrazo sellaron el inicio de una gran amistad. Más tarde, en una entrevista de una periodista le preguntó, una periodista le preguntó a Plácido Domingo por qué creó la fundación en un momento en el que, además de beneficiar a un enemigo, revivía al único artista capaz de competir con usted. La respuesta de Plácido Domingo fue breve y concluyente, porque una voz como esa no se puede perder. Tenemos figuras, personajes, que pudiéramos usar ese término, que no se deben perder. Que siguen siendo importantes. Tu papá, tu mamá, un hermano, un pastor, un oficial, un embajador, un líder. Que Dios nos cuide y nos ayude. Y reflexionemos con sabiduría. Estamos en el perfil de un mundo que cada vez está peor. Pero solamente lograremos la gran victoria apoyados en Dios. Reflexionar hoy es importante, porque hoy sabes que mañana puedes morir, porque los muertos nada saben. Pero los vivos sí saben, y nosotros, por gracia de Dios, como se dijera el director del programa, estamos vivos. Gloria a Dios. Estamos en pie y podemos hacer algo
por nuestra propia vida y por la de otros. Dios nos bendiga.

donde el rey reina. El reino del rey es donde el rey reina. Y quizá usted se encuentra aquí en esta noche. Usted sabe que Jesús no reina en su corazón. Pero quisiera informarle que no tiene que salir la misma forma que entró. Que nuestro Jesús está aquí hoy. Y la Biblia dice que le da gozo de poder darle el reino, establecer su reino en su corazón. Si usted está aquí hoy y nunca ha recibido a Jesús como su Señor.

Hace tiempo que entendimos que cuando alabamos y adoramos se produce un impacto tremendo en el reino de las tinieblas. Al enemigo no le gusta escuchar las alabanzas al Señor, porque siempre quiso las alabanzas para él.

Señor, el trono de nuestro corazón es para ti, hoy y siempre. Toma hoy, Señor, tu lugar. Toma el primer lugar.

donde el rey reina. El reino del rey es donde el rey reina. Y quizá usted se encuentra aquí en esta noche. Usted sabe que Jesús no reina en su corazón. Pero quisiera informarle que no tiene que salir la misma forma que entró. Que nuestro Jesús está aquí hoy. Y la Biblia dice que le da gozo de poder darle el reino, establecer su reino en su corazón. Si usted está aquí hoy y nunca ha recibido a Jesús como su Señor.

0: Oh Jehová, de mañana oirás mi voz. De mañana me presentaré ante ti y esperaré.
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Gloria a Dios. Gloria al Señor. Muy buenos días, estimados hermanos y amigos, bendiciones. Saludo para todos en el nombre de Cristo Jesús, nuestro amado Salvador. Le damos las gracias a Dios por esta oportunidad maravillosa que nos concede un nuevo día, un inicio de mes, primero de junio. Gloria al Señor. Un nuevo mes, un nuevo día, y le damos las gracias a Dios para empezar con planes, con propósitos en nuestras vidas. Bueno, pues sí, que agradecidos a todos nuestros hermanos, y cuán grandes cosas y maravillosas sigue haciendo nuestro buen Dios. Vamos a estar orando para que el Señor sea el que tome el control completo de esta programación hoy lunes. Así que oremos. Amado Dios y eterno Padre que moras en los cielos, al invocar tu santo nombre me humillo y me arrepiento de todos mis pecados hasta el polvo de la tierra. Te damos gracias por este nuevo día que nos has concedido. Te damos gracias por tu amor, por el cuidado de la noche. Te damos gracias por la fe que nos has dado para mantenernos en los caminos, conocer tu palabra, vivirla, ponerla por obra. Gracias, Dios. Te presento en este momento a toda tu iglesia, donde se encuentre el guardador de tus mandamientos. Sea protegido, guardado, cuidado. A aquellos que están siendo cubiertos por tu gracia salvadora, que quizás sin ningún conocimiento de las cosas como son, pero que han aceptado a Jesús como su único Salvador, como único mediador entre Dios y los hombres. Guárdalos, cuídalos. Que cada día vayan creciendo más, Señor, en el conocimiento de tu verdad. Te presento a mis hermanos y amigos oyentes, donde se encuentren, en sus hogares, allí en la recámara, en la cocina, en la sala. Aquellos que van viajando hacia sus labores, los que van en su auto, Señor. Los que están desde las cárceles, desde los hospitales, donde se encuentre un oyente, oh Dios. Bendícele de una manera especial. Que sea tu Espíritu Santo el que obre de una manera poderosa en la vida de cada uno de ellos. Tome el control completo de esta programación. Que toda obra del mal, potestades de las tinieblas, sean reprendidas en el nombre de Jesús. Reprendidas en el nombre de Jesús.

Amén y amén. Alabado sea el nombre de nuestro buen Dios. Así que a todos, bienvenidos a esta programación. La hora feliz. Su hermano y amigo de siempre, ustedes, Alex Uquial, bienvenidos.

Bienvenidos, primero de junio, aleluya, casi mitad de año, aquí estamos, gloria a Dios, gracias a Cristo, gracias al Señor, Él me hace feliz, sí,

Gloria a Dios, aleluya. Así mismo es Cristo, Cristo vive en nuestras vidas. Debe ser así, siempre. Siempre, siempre, siempre, siempre, siempre. Gloria al Señor. Bueno, aleluya. Bueno, sino las 5:30 ya. 5:30, el tiempo va corriendo, hermano, de una manera tan rápida. Y bueno, tenemos que hoy es lunes y pues como habíamos dicho, pues que estamos sacando algunos días de la semana para pues

mejorar por ciertos puntos importantísimos, y hoy lunes estaremos como base principal orando por los evangelistas, orando por los también por la evangelización, gloria al Señor. Así que este hoy lunes es una oportunidad que usted pueda orar, claro, por su congregación, por las actividades de evangelización. El día de ayer acá en Panamá tuvimos el Día Nacional Mensual de Evangelización. Todos los meses, pues, sacamos un tiempo cuando puede estar la agenda de la Iglesia Internacional, que como día, semana de la evangelización o día o campaña o algo así, pues ese día pues lo omitimos porque ya hay actividad durante el mes. Pero siempre sacamos un día, cuando no lo hay, pues sacamos un día para llevar el mensaje todos unidos. Y pues de verdad que agradecemos a Dios por esta oportunidad. Y como decía un hermano de ayer, pues es peligroso, pues a veces, porque a veces muchos no quieren ir, pero a veces no es porque no quieren ir, sino es porque a veces el mismo Señor ya no se lo ha permitido, porque es un Dios de orden, y Dios ha mandado esto, y realmente pues a veces le cerramos mucho, a veces las puertas a este mandato de Dios, y no lo hacemos, no salimos a llevar el mensaje de esperanza. Yo pienso que pues que hay que atender a este llamado. Uno de los mensajes del Espíritu Santo, que solamente este fin de semana que estuvimos en Hierbabuena, algunos ya se lo compartí, decía pues muchos ignoran mi gracia y el llamado. Y imagínense eso, mi gracia y mi llamado, dos cosas diferentes. La gracia pues es la oportunidad de aceptar a Jesús como tu Salvador, y el llamado de aquellos que tenemos un llamado para ministrar, para servir al Señor, para llevar el mensaje, y no lo hacemos en muchas ocasiones. Y hay que estar muy pendiente a esto, y por eso pues se necesita orar. Y a veces pues la persona dice, no, es que yo no puedo porque estoy trabajando, no puedo por esto. Pero hay que analizar y pensar que a veces que tuvimos muchas oportunidades de parte de Dios para que le hablábamos al vecino, a fulano, a mengano, a sultano, en nuestro colegio, en la universidad, y nos negamos a hacerlo. Y sentíamos en el corazón, nos ardía el corazón. El corazón nos ardía con ganas de hacerlo, pero no lo hicimos. Y después de allí viene una frialdad tremenda. Después de allí viene algo que entonces ya no tenemos ganas de ir ni de salir. Cualquiera cosa nos interrumpe. Una lluvia chiquita no detiene. Un aguacero ni mucho más todavía. Un pequeño frío también nos detiene. Un dolorcito en los huesitos, los músculos también nos detiene. Un dolorcito de cabeza, ay, esto no es para mí. Cualquiera cosa, ay, me dio calambre. Entonces hay que orar. Por eso es que los lunes estaremos orando por los evangelistas, por todos aquellos que han sido llamados a llevar, porque todo desde el momento en que usted y yo nos arrodillamos con nuestra mano, con la Biblia en nuestra mano izquierda junto al corazón y nuestras manos levantadas al cielo, ese día usted se comprometió con Dios. Aunque el llamado no solamente es para el que hace un voto, hay personas que han sido llamadas a predicar y llevar un mensaje así de tan sencillo. Yo conozco personas hoy en día que bueno, ya están en los caminos del Señor, pero antes de tomar la decisión de bautizarse, trajeron a muchos, le hablaron a muchos y los trajeron, y ahí están bautizados y santificados, y después llegaron ellos. O sea, imagínense eso. Entonces yo pienso que el Señor está haciendo una obra maravillosa en el corazón de muchos, pero usted y yo tenemos que dejarnos usar. ¿Y por qué digo no? Y de usted y yo sí, porque yo también en muchas ocasiones. Es que esto es tan amplio, estimados hermanos y amigos, esto de la versión es tan amplio
que aún nosotros, estando en los caminos, sabiendo que tenemos un llamado para predicar la palabra, a veces sentimos la necesidad. Yo les comentaba a ustedes hace algunas semanas que hace un par de meses atrás, yo venía subiendo por una escalera diciéndole al Señor, muéstrame, Señor, los que han de ser salvos, los que de aquí, en esta comunidad, dime quiénes son, quién tengo, qué casa tengo que ir. Y Dios me mostró una casa donde habían dos hermanos. Los dos estaban enfermos. Y yo pasé y uno de ellos, cuando iba así caminando, uno me dijo, ayúdame. Y yo miré hacia atrás y era esa casa. Bueno, hoy y yo fui, pero no le di el seguimiento necesario, hermano. Tenía que seguir porque habían dos almas allí. Y lo único que yo pude hacer es ir a visitar a uno, orar por ellos, y oré por el otro. Y el otro me dijo a mí, uno de los hermanos me dijo a mí, me quiero bautizar. Y el otro dice, yo también quiero bautizarme junto con él. Y como le decía a uno de los hermanos, me siento un poco triste. Bueno, estaba pues, triste por eso, porque uno puede, uno son lecciones que uno recibe. ¿Y qué sucedió con uno de los hermanos? Falleció, hermano. Falleció. Ya eso queda en las manos de Dios, pero pues imagínense, falleció. Y el otro ya se bautizó. Hace como una semana, 15 días. Entonces, ya les digo, o sea, nosotros tenemos que estar pendientes, obedecer cuando el Espíritu Santo nos da la indicación. Ahí es, tienes que ir ahí, habla allí. Entonces, queremos hacer la obra, pero cuando el Señor nos pone las almas, entonces vemos las cosas difíciles. Porque a veces hay un alma que ahí tiene de repente problemas de salud, problemas de esto, y entonces no, hombre, ¿quién va a atender esto? ¿Y cómo yo voy a hacer ahora? Y de repente usted se ve que usted está solo, y oye, y ni la congregación quiere saber de esto, y nadie quiere saber esto. ¿Y cómo yo hago ahora, Señor, con esa alma? Dios mío, este es un problema. Y entonces el enemigo hace que usted lo vea así. La cosa difícil. Pero por eso es que hemos decidido de orar en favor de todos estos casos. Porque sé que hay hermanos que están trabajando, luchando, batallando, tratando de traer un alma, porque es fácil decir, hermano, ganemos un alma hoy, pero ¿cuánto costo tiene un alma? ¿Cuál es el precio que hay que pagar? Jesús pagó por todos nosotros. Él dio su vida completa, derramó su sangre completa en la cruz del Calvario por nosotros. Tuvo que pagar un precio por todos nosotros para entrar a la oportunidad de salvación. Pero ahora nosotros tenemos que entrar en esas labores y tenemos que llevar el mensaje a otro. Y muchos tenemos dificultades, y muchos tienen dificultades económicamente y todo lo demás, para poder, porque no solamente es una inversión de tiempo, es una inversión para enseñar, es una inversión también económica, física. Entonces necesitamos orar, porque todo esto tiene un costo. Así es, hermano. Todo tiene un costo. Entonces hay que ir empezando en la consagración, buscar de la presencia de Dios, porque usted y yo no podemos dar lo que no tenemos. No podemos dar lo que no tenemos. Entonces eso es lo que sucede. Entonces por eso hemos decidido, pues, los lunes hacer esa oración, los martes por la familia, los miércoles está vacante, ahí lo tenemos allí. Creo que miércoles ya lo tenemos ahí en mente, porque vamos a orar. Los jueves se ora en favor de los apartados, los que están alejados. Y los viernes nos unimos a orar por los matrimonios. Entonces hay que concentrarse en eso, hermano. Día como hoy que se dice, vamos a orar por el evangelista. A veces nosotros pensamos, bueno, yo voy a orar por... Oren por mí porque tengo un problema en los riñones. Sí, pues podemos orar. Pero meta en su oración, en su petición, meta algo allí que tiene que ver también con la evangelización.
Sí, hermano, tengo un dolor de cabeza, tengo dolor en los riñones, tengo cáncer, tengo esto, sí, pero también quiero que oren por mí para ser un evangelista, para ser uno que lleve el mensaje. Quiero que oren por mi hijo, que él está predicando la palabra, y quiero que sea fortalecido. Quiero que oren por mi congregación, que mi congregación, hermano, está tirando la toalla ya. Ya nadie quiere salir a evangelizar. Quiero que oren por ellos, que sean levantados en el nombre de Jesús. Entonces, queremos orar. Entonces, nosotros tenemos pues que ser honesto, hermano. Hay que ser honesto. Porque no. Dice que la palabra del Señor, el que confesare, ¿cómo es que dice? El que encubre su pecado no prosperará. Más el que lo confiesa y se aparta alcanza misericordia. Hermano, yo creo en este versículo, aunque un sabio entendido me puede decir a mí, no, lo que pasa, hermano Ali, que en contexto eso no era para ti. No, eso no era para ti. El predicador ahí está hablando que era para el pueblo israelita. Para ti no era para ti, porque esa es la moda que hay ahora, hermano. Esa es la tendencia que hay ahora en muchas instituciones. Los sabios y los entendidos ahora están diciendo eso. Están buscando los contextos reales de las cosas. Mira, ¿a dónde hemos llegado? Esto es terrible. Dios mío, que el Señor reprenda al diablo. Pero yo sí creo en ese versículo, que es aplicable a mi vida y a la vida de muchos. El que encubre su pecado no prosperará. Más el que lo confiese y se aparta alcanza misericordia. Si otro lo quiere decir que será solamente para el pueblo Israel, bueno, está bien, era para que piénsalo como lo quiera pensar, pero yo pienso que es aplicable en mi vida. Eso es aplicable en mi vida y la vida de todos nosotros. Entonces es necesario a veces ponernos allí, hermanos, ahí. Ponernos allí en esa brecha y decir: Señor, reconozco que no estoy evangelizando. Reconozco que no estoy llevando el mensaje como debe ser. Perdóname, Señor, pero a partir de hoy te pido que me ayudes, y a todas las almas que tú me presentes en el camino, todas las almas que me presentes en el camino, le voy a hablar en tu nombre. Voy a hablarle de tu amor, de tu misericordia. Le voy a decir lo importante que es arrepentirse de pecado. Le voy a decir lo importante que es decirle a las almas que hay que observar y guardar los mandamientos de Dios. ¿Qué es lo que hay que hacer? Claro que sí. No para recibir una gracia, sino para vivir una vida en obediencia y en santidad a Jehová. Porque solamente no le podemos hablar, no, que la gracia de Cristo está, sí, claro que nos salva. Pero no es que no vamos a hacer nada. Entonces confiamos en la palabra del Señor, que dice que la ley nos conduce a Cristo. Así es, los mandamientos conducen a las almas a Cristo. Exactamente, le hace sentir: ven acá, tú necesitas salvación. Tú hiciste esto, eres un mentiroso, eres un adúltero, eres un fornicario, eres un asesino, eres un violador, eres una ramera, eres, bueno, él es. La ley te dice: eres esto, fallaste aquí, eres culpable. Ese es el espejo que tenemos los mandamientos. Pero necesitas a alguien. Tú necesitas a alguien. Porque dice que la ley nos conduce a Cristo. Tú necesitas a alguien. Los mandamientos nos conducen a Cristo. Tú necesitas a alguien. Y ese alguien se llama Jesús. Él te puede perdonar. Él te puede absolver. Él te puede dar la salvación. Pero no puede haber gracia si la ley no conduce a las almas a Cristo. Así de fácil. Porque están en los corazones y en la mente de la persona.
¿Quién enseñó a un niño chiquito que es malo tirar una piedra, hace un daño? No, imagínense. ¡Ey! ¿Qué pasa? Y el niño se queda así y hasta esconde la manito. ¿Quién enseñó eso, hermano? Entonces, es importante que le digamos esto a las almas. La importancia del arrepentimiento de pecado. Pero teniendo en claro que esa ley, ese ayo, como dice, es nuestra guía a Cristo Jesús, al punto donde hay que llegar. Porque el fin de la ley es Cristo, o sea, la finalidad, el propósito de los mandamientos de Dios. Dice la Biblia, no lo digo yo, hermano. No, yo no lo digo yo, dice la palabra. El fin de la ley es Cristo, o sea, la finalidad. ¿Para qué fin es hecho este teléfono? Ah, para comunicarse, para ver información. ¿Cuál es el fin de esta computadora? Ah, bueno, es para transmitir, es para hacer esto. Oye, ¿cuál es el fin de esta mix que tengo aquí? Bueno, la mix esta es para unirla con la computadora y que le pueda dar volumen a la música y todo lo demás. ¿Cuál es el fin de esa puerta que está allí? Ah, bueno, el fin de esa puerta se hizo para que usted pueda entrar y salir de su casa. Oh, sí, claro que sí. Ahí está. El fin de la ley es Cristo. O sea, la finalidad, el propósito de los mandamientos de Dios es Cristo. Y todas estas cosas usted tiene que enseñárselas a las almas. Todas estas cosas usted tiene que decírselas a aquellos para que vengan a los pies de Cristo. Y que solamente en Jesús, escuchen esto, en el autor y el consumador de la fe, solamente en Jesús hay salvación. Ya regresamos. Gloria a Dios. Bienvenidos todos. Vamos a ver quiénes están con nosotros esta preciosa mañana. Primero de junio. Aleluya.

0: Gloria a Dios, aleluya, así es. Jesús me salvó. Jesús nos ha dado esa oportunidad de salvación, aleluya, gloria a Dios. Y sigue orando poderosamente en la vida de muchos. Sigue el Señor tocando corazones. El día de ayer, en la actividad de evangelización, tenemos un testimonio por allí de una persona, pues, que tuvo un sueño. Vamos a ver si le ponemos un pedacito del video, un pedacito aquí en el audio, ¿no? Un pedacito para que ustedes escuchen lo grande que está haciendo el Señor, lo grande que está haciendo Cristo. La gloria de Cristo, hermano, se está manifestando de una manera especial.
1: La gloria de Cristo.
0: Aleluya. Sigue llenando corazones, sigue llamando la gloria de Cristo a muchos, aleluya. A través de sueños, a través de visiones, muchas personas están llegando a los pies de Jesús. Quizás nadie fue a su casa a hablarle, pero allí el Espíritu Santo envió un mensajero. O quizás el Señor a través del sueño le habló y le dijo: este es el camino. Gloria a Dios.

0: Gracias, Señor. Gracias, Dios. Le damos las gracias a Dios, hermanos, porque y amigos, porque Dios sigue orando de una manera especial, maravillosa. Y una vez una persona me decía a mí: oye, pero ¿de dónde salen tantos testimonios? ¿De dónde salen tantas cosas para hablar? ¿De dónde salen? Oye, es que esto yo no lo he visto. Yo no he visto esto. Pero yo le quiero decir algo. Si usted hablara con el hermano Reinaldo Moracén, si usted hablara con muchos hermanos que le pueden contar cientos de testimonios, si usted hablara con el hermano Roger, Jerenil Concepción, si usted hablara con el hermano de uno que está por allá por Bolivia, creo que no, por allá por Paraguay, no me acuerdo, recuerdo el nombre del hermano que ora por los enfermos, él le va a contar testimonio por cantidades. ¿Pero por qué? ¿Por qué le cuenta tanto testimonio y usted queda impactado con tanta grandeza del Señor? Usted está sentado allí escuchando y la gloria del Señor y empieza a inundarle su mente. ¿Por qué? Porque un día salieron, un día fueron, tocaron una casa y se encontraron con una experiencia. Dicen algunos hermanos nuestros que vivieron en ese tiempo. Una vez predicaba el hermano Vicente Pérez, que en una ocasión el apóstol Arturo Rangel fue a visitar a una persona por allá por el lado de las 500, si me equivoco, Campanamá. Dice que, no recuerdo si era una mujer o un hombre, tenía una barriga grande, un cáncer, una cosa así creo que era, más o menos. Y dice que llegó a ese lugar y la persona estaba enferma. Dice que él se quedó mirando y que pidieron una oración. Y él sintió, pues, de parte de Dios que tenía que venir, regresar de nuevo. Y se fue y se puso 3 días en ayuno. 3 días en ayuno se puso para ir a ese lugar. Y dice: a los 3 días vengo. Se fueron los hermanos a ayunar y él se puso 3 días de ayuno. Regresaron a los 3 días de ayuno y oraron por aquella señora, que fue una señora, no me acuerdo muy bien. Y ese mismo día fue sanada. Todo empezó a botar, todo lo que tenía allí. Y así muchos han ido y han visto la grandeza. Le pueden hablar de testimonios, personas liberadas por espíritus inmundos, que Dios ha hecho una obra poderosa. ¿Pero por qué? Porque un día fueron, salieron. Entonces, si usted quiere ver la gloria de Cristo, usted quiere ver el poder de Dios, usted tiene que salir. Vaya a tocar puerta. Haga la obra. Párase en los cantones de la calle, en la vereda. Lleve el mensaje de esperanza a todas las almas. Predique un bus. Cómprese un megáfono y párese a predicar. Y usted va a ver que la gente le va a caer allí y le va a decir: oye, yo necesito conocer. Y quiero ponerle este testimonio que tengo aquí, hermanos. Un pedacito. Pedacito se lo voy a poner aquí a ustedes. Para que ustedes escuchen. Hoy voy a darme la tarea de investigar bien este caso. Pero fue un caso de unos hermanos ayer que salieron. Esto está fresquecito, hermano, está para chuparse los dedos. te está fresquecito. Fueron a hacer una casa culto y algo, no sé, una casa culto, fueron a evangelizar un lugar y ahí pusieron, y allí una persona de la que estaba allí, creo que era de otra denominación, no sé, voy a investigar bien para estar más seguro, para tener la fuente. Lo importante es que esta persona comenta, escuche, comenta que esta iglesia la vio en sueño. Y ella lo está diciendo allí. Dice que vio muchas iglesias, muchísimas, pero esta la vio en medio de todas, con el nombre en grande. Voy a ponérsela a ustedes y después le voy a traer el testimonio completo, hermano, para que ustedes puedan gozarse aquí y para que usted se dé cuenta lo importante que es orar por estos hermanos que están llevando el mensaje, porque se van a encontrar con almas en las calles. Así que escuchemos parte de lo que esta oyente dice aquí en esta programación el día de ayer. Esto es de los tantos testimonios que tenemos, hermanos, acá por gajo. Aquí hay testimonios por gajo, diarios. Diarios estamos teniendo testimonio de la grandeza de Dios. Yo no sé si usted lo está viendo, por acá nosotros estamos viendo la gloria del Señor, el Espíritu Santo haciendo una obra maravillosa, gente bautizándose con llamados especiales. Escuche esto.
1: Paula, esta es la iglesia, Paula. Esta es la verdadera iglesia.
2: En el sueño, usted
1: sabe. En el sueño, que yo me he estado preguntando que cuál es la iglesia, Paula. Esta es la iglesia, Paula. Aquí está bien grande, en el centro de todas las iglesias estaba la iglesia Soldado de la
2: Cruz. ¿Ahora compartí con ella ese sueño?
1: No lo he compartido. ¿Y eso? Pero quiero tener la oportunidad, sí, para compartirlo, porque es que, bueno, es mi hermana, de pronto ella puede que me escuche, pero no le digo, está ahorita
2: ella. Quería hacerle una observación aquí, ya que estamos aquí, el hermano Roger va a seguir explicando. Usted sabe, aquí hay muchas iglesias, y casi todas, ellas se inquietan por predicarle a usted que Cristo viene, que esto y que lo otro. Yo, como decía el hermano, la gracia nos arroba, pero si no tenemos a Cristo.
1: Bueno. Es que
2: No, y guardamos los mandamientos, no estamos haciendo nada. Entonces, todas las iglesias hablan y predican y dicen, pero usted ve que nunca mencionan los mandamientos del Señor. Y por eso me inquiete como usted piso la pregunta, porque el Señor dice en San Juan, si me amáis, guardad mis mandamientos. Y estaréis en mi amor como yo estaré en el tuyo. Por eso ahí es donde empieza la explicación de mi hermano consciente.
0: Gloria a Dios.
2: Y me ha gustado porque, y la señora también me llama mucho la atención, porque ya ella ha venido respetuosa de un mandamiento. Ya mucho, que inclusive ella no sabía, me imagino que usted no sabía cuál era la iglesia que podía guardar.
0: Bueno, gloria a Dios. Bueno, hermano, pues, como le estoy diciendo, pues esto es fresquecito de ayer. ¿Vieron? Si estos hermanos no salen, si ellos no salen a evangelizar, dígame qué testimonio hubiesen tenido de esto. Si no hubiesen ido, hermano, una ocasión una persona me dice, oye, pero tú para qué pones el día mensual de evangelización si sabemos que todos tenemos que... Estoy evangelizando. Bueno, no. Ahí está. Fue fresco ayer esto. ¿Cómo el Señor le muestra a esta señora a la iglesia, hermano? Y ella se ve que es como de otra denominación. Y que vino con otra vecina allí. Y que ella tiene un sueño donde ve esta iglesia con nombre y todo. Y el hermano le está preguntando, ¿usted le dijo ya esto a su hermana? Y que no, todavía no he compartido este sueño con mi hermana. Ahí está. Si no se hubiese ido, no pasa nada. Esta es la iglesia de Dios, mis hermanos. Recuerden cómo Musa conoció. Nadie le habló a Musa, hermano. Musa tuvo un sueño donde se cantaba el himno y todo lo demás. Y buscando Musa encontró, creo que la iglesia de Forward en inglés. Y allí se puso en contacto con alguien, no sé quién fue, y después me lo echaron para allá y me llamó a mí, me dijo esto. Yo encontré una iglesia que internet así, pero me dieron su número. Y yo, ¿qué voy a saber si yo no sé bien hablar inglés? El Señor se está manifestando de una manera especial, hermanos. Si usted no va a evangelizar, Dios va a buscar los medios para traer las almas. Dios lo va a hacer, hermano. Y yo no es que quiero hablar, decir, no, hermano, yo estoy plenamente convencido que esta es la iglesia de Dios. Algunos, lamentablemente, se nos han dado una escapadita por otro lado. Pero yo le voy a decir, yo estoy totalmente convencido, plenamente convencido. Porque hay que estar convencido que esta es la iglesia del Señor. Y no me estoy refiriendo a la salvación, quizás a la salvación. No, me estoy hablando de la verdad, de la convicción de las cosas. Y yo varias veces se lo he dicho a ustedes. Yo crecí. Mis padres vinieron aquí a esta iglesia cuando yo tenía 4 años. Y de 4 años a 8, 9 años, más o menos por allí, o 10 años por allí, mis padres se apartaron, se fueron. Cada quien cogió su rumbo, un grupo con mi mamá, un grupo con mi papá y para adelante. Y a los 12 años yo quedé en el mundo, hermano, metido en las pandillas, en las bandas y todo esto. 12 años ya con arma de fuego en mano. Terrible. Pero había algo aquí que yo había aprendido de niño aquí, que me habían enseñado, hermano. Lo poco que aprendí de mis padres aquí y en la iglesia, eso quedó allí. Por eso dice la palabra, instruye al niño. Instruye al niño en la carrera, para que cuando fuere grande no sea parte de ella. Pero algo había quedado allí. Y yo empecé a pisar. Hermano, yo estuve con los mormones. Hasta me bautizaron ayer los mormones. Imagínense eso, yo ya grandecito, grande, el concepto, varias cosas. Estuve con los testigos de Jehová estudiando. Yo estudié con los mormones, estudié con los testigos de Jehová, estudié con los cuadrangulares. Yo estudié con los de la asamblea y estuve también con ellos. Y por todos lados yo tratando, porque mi corazón quería conocer las cosas como eran. Pero habían ciertas cosas que yo tenía en mi cabeza, como los mandamientos. Habían cosas y eso, yo estaba con, era un niño, jovencito, y estaba confundido en muchas cosas. Y me acuerdo yo que un día, yo se lo he dicho a ustedes aquí anteriormente, un día yo estaba, que yo me congregaba en una de estas congregaciones dominicales, yo estaba allí y yo tuve un vivo deseo de conocer, de guardar. Y le decía, Señor, Señor, ayúdame a guardar tus mandamientos. Yo necesito, Señor, entrar en ese plan como debe ser. La iglesia me quedaba lejísima, 4 buses. Y estando yo, escuchen, no aquí donde estoy ahora, aquí, no en esta iglesia, no. Yo estaba en otra iglesia. Escucha esto, copia y pega. Yo estaba en otra iglesia, aló. Y allá en otra iglesia yo tuve un sueño. Yo tuve un sueño en otra iglesia, hermanos. Yo me veía que como que el Señor había llegado y la gente se estaba levantando en el aire. Y ellos se levantaban y se levantaron y se cayeron. Y yo me quedaba llorando de rodillas. Me quedé, Señor, me quedé en el sueño, ¿no? Y yo me empecé a elevar y me iba levantando, y ya como a la altura como de un poste, así de altura, 2 postes, algo así. Después cuando yo estaba, yo gloria a Dios, me voy. Y me caí en el suelo, hermano, me caí. Y yo lloraba. Y yo decía, Señor, si yo te conozco, yo conozco tu palabra. Yo te estoy buscando cómo es que me quedé. Y mire, aquí yo conocí un versículo en este sueño que yo nunca lo había leído. Yo decía, yo te conozco. Y escuché una voz del cielo que me decía así: el que dice que me ha conocido y no guarda sus mandamientos, el tal es mentiroso y no hay verdad en él. Este versículo yo lo conocí en ese sueño. 2 veces me repitió eso, ese versículo en el sueño. Y me dijo, levántate y mira hacia el mar. Y yo miré hacia el mar. Y allá donde estaba la iglesia nuestra, allá donde estaba la iglesia nuestra, pegada al mar, la iglesia de Panamá Viejo, yo veía que las almas se levantaban allá. Se levantaban las almas allá. Y estando yo en esa iglesia, tuve ese sueño y una voz me dijo, tú la conoces, esa es la iglesia, ve allá. Así fue, hermano. Así fue donde el Señor llame, por último, me convence, me saca y me dice, es aquí. Y pasaron ciertas cosas. No llegué de la manera que tenía que llegar, ¿no? Llegué todo cortado, golpeado, partido de botella, vuelto leña. Pero así me llamó el Señor. Entonces, mi pregunta es, ¿es necesario orar por los evangelistas, hermano? ¿Es necesario orar por los que predican la palabra? Y un 15 de enero, escuchen esto, 15 de enero de 1995, llega un hermano miembro de nuestra iglesia, así ven, derechito a la casa. Y usted sabe lo que él me dijo a mí: el Señor me mandó aquí a hablarte. ¿Aló? Estaba yo toda la cara cortada y todo reventado. Él me dice, el Señor me envió aquí a hablarte. Ya yo le había prometido al Señor hacía 5 días que iba a guardar sus palabras, sus mandamientos. Y allá me aparecía Chorrera, allá fue un evento y todo lo demás. Ni el mensaje pedí, pero el Señor me habló de una manera especial. Yo estoy convencido, hermano. Y yo estoy claro como el ojo del conejo. Mi esposa, yo soñé con el mes que mi esposa llegaba a la iglesia, a esta iglesia. El día de ayer mi esposa cumplió 26 años de haber pisado la iglesia por primera vez. 31 de mayo, ese mismo mes, llegó y Dios me lo había mostrado en enero. ¿Por qué no la llevó a otro lugar? Ella era de otra denominación, mi esposa era de otra, de las asambleas de Dios. Y mi esposa llegó para quedarse. Y mi esposa me dice a mí, papi, yo estoy convencida. 100.50% que esta es la iglesia del Señor. Y todas las hermanas, la familia, todos pertenecen a otra denominación. Y ella fue la única llamada. Y aquí está conmigo. Y aquí está luchando. Y aquí está batallando. Hermanos, prediquemos la palabra del Señor. No permitan que esta verdad sublime y redentora, el mundo necesita conocerla. Pero como dije al principio, consagremos nuestras vidas a Dios. Consagremos nuestras vidas a Dios. Entreguémonos completamente en Él, en consagración, en búsqueda. Sintamos su presencia, hermanos. Sintamos la presencia de Dios. Hagamos cambios necesarios en nuestra vida y dediquemos tiempo a la evangelización. Tiempo para hablarle a un alma. Empezando por nuestra casa. Empezando por nuestra familia. Y si su familia no se quiere convertir, entonces siga adelante. Lleve el mensaje de esperanza. Porque la familia de Jesús no se había convertido. Jesús predicándole a otra gente. Y la familia no se había convertido como debe ser, sus hermanos. Y él en una ocasión dijo, mis hermanos, mi padre, mi madre, mis hermanos, son estos que escuchan la palabra de Dios. Entonces hay puntos importantísimos. Entonces, estimado amigo, ven, no le dé vuelta más al asunto. Acércate a Cristo. Estimado hermano, acepta el llamado. Por eso le quiero compartir este mensaje del Espíritu Santo para los que no lo escucharon el día de ayer que lo pusimos, o que no lo ha escuchado, pues porque ya lo compartimos en Chat a la Hora Feliz. Pero quiero que lo escuche, analice, que muchos desprecian la gracia de Dios y el llamado. Y usted ha sido llamado a predicar la palabra. Ay, no, que yo lo hago por Facebook. Puede hacerlo. Ah, no, que yo lo hago por TikTok. Sí, señor, en la cama, acostadito, si duro en TikTok. Salga, camine, toque puerta, haga algo también. No que sea malo, aló. Sino que hay que salir. Hay que traer. Hay que buscar. Escuchemos.
3: Tenemos un mensaje para nuestra hermana Mayreis Fernández Gustavino. ¿Pueden sentarse? Después de un tiempo largo, ¿cuántos añitos tienen de andar buscando la bendición? 2 años. ¿Y qué edad tienen? 10 años. Bueno, gracias a Dios. El mensaje dice así: oh niña, hoy es el día de mi visitación, día de victoria. Me he complacido en su búsqueda porque hay otros que ignoran mi gracia y el llamado. Ella me alaba, me adora, me ama y yo la amo. Recuerda, yo soy tu Dios, te guiaré y defenderé, porque he inclinado mi rostro para escuchar tu plegaria. camina conmigo, crece en temor, vive en obediencia, para llevarte junto a mí a la patria celestial. ¡Amén! Día de victoria. Me he complacido en su búsqueda, porque hay otros que ignoran mi gracia y el llamado. Hay otros que ignoran mi gracia y el llamado. Hay otros que ignoran mi gracia y el llamado. Hay otros que ignoran mi gracia y el llamado. Ella me alaba, me adora, me ama y yo la amo. Recuerda, yo soy tu Dios, te guiaré y defenderé, porque he inclinado mi rostro para escuchar tu plegaria. Camina conmigo, crece en temor, vive en obediencia, para llevarte junto a mí a la patria celestial. ¡Amén!
0: Gloria a Dios. Gloria al Señor, aleluya. Así es, hermanos. Como dijimos ya, muchos ignoran ese llamado. Dios tenga misericordia, mis amados. Dios nos ayude. Dios nos ayude y que podamos activar. No siempre está activado para llevar este mensaje de esperanza a todas las almas. Gloria al Señor. Bueno, agradecemos a los hermanos que están con nosotros, que nos están reportando pues plena sintonía desde muchos lugares. Tenemos hermanos que nos reportan sintonía, que están con nosotros, como Migdalia Ayala, desde Tampa, en los Estados Unidos. Tenemos también a Elsa Gladys García, que también está con nosotros. Bendiciones, hermana Elsa. También tenemos por aquí a nuestra hermana María Wilson, gloria al Señor. Francisca Pérez también nos reporta sintonía desde México. Dalis López de González también con nosotros. Dalis Montenegro. Silvia Kiel también. Guadalupe Luesa desde México. Silvia desde Chiriquí, Panamá. Reina del Río también está con nosotros. Mirna Ayala desde Cativa, Colón, gloria al Señor. También tenemos a Sandra Vega desde los Estados Unidos con nosotros. Trudis Castañeda también nos reporta sintonía. Bendiciones. Nuestra hermana Delia Susana Castro también con nosotros. Hilda Santana desde Mañanita, Panamá. Priscila Cárdenas, que el día de ayer, como estábamos pues mostrándoles a ustedes, el día de ayer tuvieron nuestros hermanos en la actividad evangelística cruzando río, andando por esa montaña allá en el Vallecito. Allá estuvieron con una obra social y predicando la palabra. Gloria al Señor. Rosa Iris desde Nicaragua también nos reporta sintonía. Bendiciones, hermana. También tengo por aquí con nosotros Celia Delgado, que también tuve la misión de evangelización el día de ayer. Nuestra hermana, pues, Dionila Sánchez también. Gloria al Señor. Volcán en actividad. Gloria al Señor. Iris Cruz desde Miami con nosotros. Bendiciones. Hermana Iris, saludos. Dalis. Bueno, ya habíamos mencionado hasta las comas. También tengo por aquí también a Job Castañeda. Dios te bendiga, Job. Dios te bendiga, gracias por estar con nosotros. Mayra Caballero también nos reporta sintonía. Enid Barroso con nosotros desde Chiriquí, Panamá. Gloria al Señor. Mirna Gran también nos reporta sintonía. También tenemos a Maribel Fife con nosotros. También desde muy temprano. Gladys Cabrera de Capriel, gloria al Señor con nosotros. El doctor William Keylor Killer Internacional. Khaled Boris Suira desde Chiriquí, Panamá también. Gloria al Señor, bendiciones, Boris. También tenemos con nosotros, vamos a ver, por aquí hay Bon Soto, también nos reporta sintonía desde los Estados Unidos. Bendiciones, gracias. Gracias por estar con nosotros, gloria al Señor. Qué bendición. También pues tenemos por aquí que nos reporta sintonía, vamos a ver, para ver, dice por aquí, pues no tenemos el nombre, pero creo que es de México, dice por aquí, vive tu vida, algo así, no sé, pero no tenemos nombre, por ahí lo registramos. Bueno, también a nuestra hermana Rosa Hernández con nosotros, Mireya González, por ahí lo registramos. Bueno, también a nuestra hermana Rosa Hernández con nosotros, Mireya González de López, Ariel López de los Estados Unidos,

emisora Soldados de la Cruz de Cristo, Radio Panamá, y también a través de la Internacional, hermano. Así que pues el tiempo va pasando, el tiempo es corto, pero le damos las gracias al Señor. Nuestro deseo, estimado hermano y amigo, es que usted se preocupe, que nos preocupemos por orar en favor de la evangelización, de los evangelistas. Y como dice un hermano por aquí, si el hermano ojo que está en extinción con su cosa, está en extinción esta iglesia, hay que tener cuidado, hermano, ¿sí? Porque verdaderamente hemos sido llamados. Y si nosotros no prestamos atención a estos llamados, pues muchas cosas pueden pasar, estimados hermanos. Así que, ok, dice por aquí, dicen por aquí, soy la cuñada de Isabel Nudo. Ok, hermana, por ahí al privado me puede enviar su nombre para registrarla. Y gracias por estar con nosotros en esta programación. Entonces, hermano, vamos a estar orando, vamos a pedirle al Señor que ore misericordia, y que todos los hermanos evangelistas sean ayudados, asistidos por el Señor, las congregaciones animadas, y las que no, pues que el Señor les dé vida, hermano, porque que el Señor les dé vida. Aquí no podemos hacer más nada que orar porque el enemigo se ha metido de una manera terrible, que ha quitado ese desánimo a líderes, pastores, hermanos, todo en general, con un desánimo grande, hermano. Cualquier cosita hay para detenerlos a la evangelización, si es. Pero cuando hay que ir temprano a un lugar de fiesta, allí sí estamos tempranitos allí, hasta dormimos en el campamento y todo para ir a evangelizar. Para ir a una fiesta o a una actividad, que el Señor reprenda al diablo, hermano. Que el Señor reprenda al diablo. Todas estas cosas extrañas hay que sacarlas de nuestra mente. Oremos. Gloria a Dios. Santo es el nombre del Señor. Aleluya. Amado Dios y eterno Padre que moras en los cielos, al invocar tu santo nombre me humillo y me arrepiento de todos mis pecados hasta el polvo de la tierra. Te damos gracias por tu misericordia, por tu amor. Te damos gracias, Señor, porque nos permite, Señor, de elevar esta plegaria hasta el trono de tu gracia. Gracias, oh Padre Santo de la Gloria, por esos hermanos que están llevando tu mensaje, por esas almas que están predicando arrepentimiento de pecado, por esos hijos tuyos que están diciendo en el mundo que hay que guardar tus mandamientos, por esos testimonios que estamos recibiendo de hermanos que están llegando, que están predicando y que están viendo la gloria de Dios. Oh Padre Santo de la Gloria, yo te presento a esos evangelistas, sean guardados, ayudados por tu mano de poder y de misericordia. Rompe todas las cadenas, Dios, y tráeles, Padre Santo. Tráeles a esas almas que han de ser salvas. Confirma a tus hijos, ayúdales en todo. Estas congregaciones, Señor, que están desanimadas, que quizás están muertas o media viva, media muerta, como estén, Señor, dale vida, Padre. Ten misericordia. Que así como te manifiestas en visiones, el Señor pueda manifestártele a estas congregaciones y a estas almas. Oh Señor, las demás peticiones que tenemos de liberación, de sanidad, Señor, están en tus manos. Para que rompa las cadenas, Señor, conforme a las multitudes de tus misericordias, Señor, sean contestadas. Bendice a cada uno de los oyentes en este día. Que su salida y su entrada sea de gran bendición. Y que hoy, Señor, hoy, primero de junio, usted pueda ponerle las almas y las casas, Señor, donde tienen que hacer tu obra, Padre. Que hoy tengan testimonio que hoy le pusiste un alma para hablarle de Jesús. Gracias por tu amor y sigue bendiciendo a tus hijos. En el nombre y por la sangre
de tu Hijo

Amado Jesús, te lo he rogado todo. Amén y amén. Que el amor de Dios, nuestro Padre Celestial, la gracia y la paz de nuestro Señor y Salvador Jesucristo, la compañía y comunión del Espíritu Santo, el Divino Consolador, sean con todos sus hijos, hoy y siempre. Amén y amén. De esta manera, estimados hermanos y amigos, hemos llegado a la parte final de esta programación. Dios me les bendiga.

0: Judith Stone y hoy es junio primero del 2026. El título de la perla de hoy es Ya llegó junio. Llegó junio y con este mes llega ese tiempo en que la naturaleza nos recuerda que los cambios son parte de la vida. Lo que hace unos meses parecía dormido, hoy florece con belleza y vigor. Cada árbol, cada flor y cada amanecer más luminoso nos hablan de nuevas oportunidades y de la fidelidad de Dios. Solamente ir por la carretera manejando y poder ver cómo la naturaleza despliega esos bellos colores en las flores que nacen en la orilla nos recuerda tanta gloria, tanta belleza que Dios nos da. Nuevamente tenemos entre nosotros la oportunidad de disfrutar días más largos, más claros y llenos de posibilidades. Para algunos será tiempo de viajes y aventuras, para otros de momentos sencillos en casa junto a la familia, los amigos o los hermanos en la fe. Sea cual sea nuestro plan, cada día es un regalo que Dios pone en nuestras manos por su inmensa bondad. También es un buen momento para detenernos y recordar cuánto hemos recorrido. Hemos vivido alegrías, enfrentado desafíos. Hemos tenido algunas pérdidas y aprendido lecciones que nos han fortalecido. Aún en los momentos difíciles, Dios ha permanecido a nuestro lado, guiándonos con amor y sosteniéndonos con su gracia. Al mirar atrás, podemos reconocer que su mano fiel nunca nos ha abandonado. Así como la creación florece en su tiempo, también Dios continúa obrando en nuestras vidas. Tal vez hay sueños que están creciendo, heridas que están sanando o esperanzas que están renaciendo. Junio nos invita a mirar con gratitud lo que tenemos hoy y a confiar en lo que Dios está preparando para mañana. Que este nuevo mes nos encuentre con un corazón dispuesto a amar más, servir mejor y valorar cada instante que Dios nos concede. No permitamos que las preocupaciones nos roben la alegría de vivir el presente. Cada día trae una nueva oportunidad para ver la bondad de Dios manifestarse de maneras sencillas pero extraordinarias. Pensamiento: que este mes sea de gratitud, crecimiento, renovación y esperanza, confiando en que Dios seguirá guiando nuestros pasos y floreciendo su propósito en nuestras vidas. Amén.
1: Amén y amén. Gloria a Dios. Sean bienvenidos al devocional Buenos Días, Jesús. Ya no vamos a repetir en el mes que ya entró porque de sobra, gracias a Dios, se nos ha hecho conciencia de esta nueva oportunidad para contar con las bondades de nuestro Dios, para traer a la memoria, como dice un himno, cuenta las bondades de tu Dios, mira las riquezas de su amor, pon los ojos donde Cristo está, a Él sea toda la gloria. Sean todos bienvenidos los diferentes países y familias que nos están apoyando en esta mañana, que se están nutriendo, porque yo estaba meditando, porque tengo que compartirles que hoy tenemos alguien nuevo con nosotros que también en algunas ocasiones estará compartiendo las inspiraciones que Dios le da. Y es algo maravilloso, porque precisamente pensando en todas estas cosas, pensando en nuestra querida Judy, sus perlas, y bueno, a lo mejor un día la invitamos si ella pudiera y tuviera a bien compartirnos, porque yo estaba pensando, ¿cuánto tiempo tiene Judy compartiendo las perlas? ¿Serán meses? ¿Serán años? ¿Serán semanas? ¿Desde cuándo escuchamos las perlas? Pero creo que con la tecnología esto se ha extendido de una manera tremenda. Y me gustaría, si alguien ha sido edificado con las perlas o con los suspiros de Migdalia, que también cuántos años tiene de Migdalia, tenemos más idea cuántos años tiene Migdalia compartiendo el suspiro del alma. ¿A quién más tuvimos a Merari? ¿Cuántos fuimos movidos por esas maravillosas historias de nuestra querida Merari? ¿Y cuántos más podríamos seguir mencionando? Pues ahora tenemos a nuestro hermano Job, a nuestra hermana Eunice. Y como les repito, en esta mañana escucharemos a alguien más que él mismo se presentará terminando el escrito del devocional y la base bíblica lo vamos a escuchar porque tiene que ver con la reflexión del día de hoy. ¿Y cuántos escriben la mesa de fe? ¿Desde qué tiempo estarán escribiendo estos hermanos en la mesa de fe? ¡Qué bendición! ¡Qué dicha! ¡Qué alegría! Y bueno, por lo que yo pensaba es que somos edificados de una o de otra manera. Por eso es que al buscar, al escoger el nombre, el título de estas reflexiones en el caso del hermano Job, que esta semana que pasó, felicidades a Migdalia, porque fue la que pudo acertar. Por eso aclaramos, no era el nombre de una persona. Ah, ella tuvo la dicha de acertar con el título. Es otra cosa. Es algo porque esto edifica nuestra alma. No es porque nos caiga bien esa persona muy bien y por eso la escogemos. No es porque yo la quiero apoyar. Es porque es algo que tenemos que mirar más allá de todo eso, la edificación. Porque aquí habemos un grupo, somos un departamento de comunicación, comunicar, llevar el mensaje, adquirir nuevas fuerzas cada mañana para hacerlo. Pero si no nos llenamos de Dios, ¿cómo vamos a tener las fuerzas? Y todas estas inspiraciones se presentan como una bendición, como un complemento. Yo en particular he aprendido mucho y mi mente, no soy tan hábil ni tan, ¿cómo les diré? No soy tan buena para memorizar, recordar, para leer un versículo y enseguida viene a mi mente muchas ideas. En ocasiones sí, pero que no soy una persona que se inspira tanto, porque yo admiro a esas personas que con facilidad se inspiran. Yo hablo de lo que la palabra de Dios dice que he aprendido en mi vida, pero no soy buena para escribir. Si yo tengo que escribir, ahí mismo no hay lo que hacer y entre más pienso, más mi mente menos se inspira para escribir. Y me encanta, por ejemplo, la descripción que hizo nuestra hermana de este mes que está entrando. Qué hermoso. Y es verdad, porque yo lo vivo. A mí me encanta la naturaleza. Disfruto tanto ver esas flores silvestres, ver esas praderas tan hermosas. Dios mío, qué cosa más bella. Pero aunque las disfruto, no se me ocurre escribir y yo veo con qué facilidad Dios, porque son regalos de Dios, porque si algo tenemos, todo viene de Dios. Es por esa razón que deseo que no sé cuántas personas sean como yo o otras son bien hábiles y rápidos para inspirarse y poder escribir, porque no lo dudo que haya muchas gentes y eso es una gran bendición y un regalo de Dios. Pero si tú eres como yo, edifícate con estas inspiraciones de nuestros hermanos que nos ayudan para nuestro crecimiento. Quizás estás pasando una lucha y así como en ocasiones hemos compartido el ramo de espinas, los tallos de las rosas llenos de espinas. Quizás estés enfocado en eso, en lo que has sufrido, en lo que has vivido. Y por estar enfocado en eso, no te estás dando cuenta lo hermoso, lo bello que Dios nos ha regalado y nos regala todos los días. Y si estás enfocado en eso, profundiza y medita en estas inspiraciones para que tu alma sea edificada y salgas de esa manera, de ese estilo de vida que no es saludable y que claro que como siempre decimos, ¿cómo vamos a dar lo que no tenemos? ¿Cómo vamos a decir que el Evangelio transforma si a mí no me ha transformado? Si todavía vivo en esa criatura llena de tristeza, de amargura, de dolor, de lamentos y no puedo pasar de ahí. Bueno, el anhelo es que en esta mañana tu alma sea edificada y vamos a orar. Vamos a pedirle a Dios que sea Él el que se manifieste en esta mañana y que su presencia nos dé sabiduría, nos haga una criatura diferente, nos transforme para ser un vaso para su honra y para su gloria. Oremos. ¿Es primera vez que estás con nosotros? Abre tu alma al Creador. Tú crees que no lo mereces, ninguno lo merecemos, pero hemos creído en su gracia, hemos creído en su misericordia infinita que se extiende cada día para que todo aquel que quiera venir a Él, Él no le eche afuera. Así es que tú estás invitado, eres elegido, pero de ti depende aceptar o negarte. Oremos, Padre bendito, misericordioso y santo. Ante tu presencia divina, me humillo y me arrepiento. Perdón y misericordia pido por mis culpas y pecados. En esta mañana, Dios mío, que tu gracia, tu infinita misericordia, limpie mis culpas y escuches esta oración de agradecimiento por la vida, por la salud, por la fe, por la esperanza, por la dicha de conocerte, porque ha llegado a nosotros esta gran bendición, oportunidad de salvación. Ayúdanos a ser sabios, inteligentes y podamos escoger como María la mejor parte que nadie nos podrá quitar. Trabaja en el corazón triste, afligido, en el oprimido, en el que ha caído, en el que se encuentra quizás solo y abandonado, que piense que no tiene a nadie, que en este momento se dé cuenta que te tiene a ti el tesoro más hermoso y precioso, lleno de amor y misericordia, que puede transformar su vida, Dios mío. Piedad y misericordia para cada alma en la mayor necesidad, si está desde su trabajo, desde las carreteras, desde la cárcel o quizás tirado, hundido en adicciones, Señor, que no ha podido salir. Tu gracia y misericordia se extienda para sacarlo de esa condición con ese amor de Padre, Dios mío. Que abra su alma para ti y todos los que sufren diferentes situaciones, porque nuestro adversario no descansa, persevera en hacer el mal, pero tus hijos puedan acudir a ti, ese amigo, ese simpatizante, ese que piensa que no tiene fuerza para dejar atrás el pasado, Dios mío, pueda llegarse a ti con un alma necesitada y tú le recibas y se dé cuenta. Qué bonito es vivir contigo, Señor. Gracias por esta oportunidad de estar aquí, un grupo de hijos tuyos, adorándote en la hermosura de la santidad. No solo pedimos por los que aquí estamos, pedimos por los que no han podido estar, por los que están entretenidos quizás, o en una situación, en una cita médica, en entrevista para un trabajo, preparándose, Dios mío, los que se han mudado, vean tu gloria. Llena el alma de cada uno, Dios mío, y en esta mañana tu presencia divina se manifieste en tu iglesia completa, comenzando por tu siervo director. Sea tu gracia sobre él, en su salud, en su familia, en proyectos y planes, y todos los que tienen un liderazgo están delante de ti, sean bendecidos de manera especial. Que tu gracia salvadora se deje sentir, el poder de tu espíritu, renovando al que no tiene fuerzas, al cansado, al caído, al que está en tristezas y dolor por la pérdida del ser amado. Señor, sean consolados todos, Señor mío, la familia de nuestra hermana Hilda en especial, que resiente su sobrina, Dios mío, toda la familia, esos hijitos, sean consolados todos los dolientes, Padre bendito. Glorifícate en cada uno, que tu gracia nos llene en esta mañana y tu presencia sea clara, que cada uno sienta tu misericordia llenando su vida, cada familia, cada hogar, y el que está solito también sienta tu compañía. Te lo pido humildemente en el nombre de Cristo Jesús. Amén. Padre nuestro que estás en los cielos, santificado sea tu nombre. Venga tu reino, sea hecha tu voluntad, como en el cielo, así también en la tierra. Danos hoy nuestro pan cotidiano y perdónanos nuestras deudas, como también nosotros perdonamos a nuestros deudores. Y no nos metas en tentación, mas líbranos del mal. Porque tuyo es el reino y el poder y la gloria por todos los siglos. Amén. Bendito sea nuestro Dios. Y ya, bienvenidos sean todos al devocional Buenos Días Jesús. Cada país es una gran bendición saber que están con nosotros. Así es que presentamos la alabanza, enseguida el escrito y, como les dije, esta nueva bendición que tenemos. Escuchamos.

Lunes 1 de junio, el tema del devocional es nacer otra vez. Fragmento. Nacer es dar comienzo a algo o algo que comienza. El tema dice nacer otra vez. Quiere decir que se debe comenzar algo nuevo que no se había experimentado. Ser hijos de Dios es lo más grande que se puede alcanzar en esta tierra. Vencer al yo, Satanás, el pecado y el mundo para ser hijos de Dios, es necesario nacer otra vez. Nacer a una nueva vida sin pecar, experimentar una vida santa y limpia a semejanza del Hijo de Dios. A muchos se les ocurre la pregunta de Nicodemo, ¿cómo puede esto hacerse? ¿Cómo puedo yo nacer de Dios? El Espíritu Santo dice que no es obra de los hombres, sino de Dios. Estos no nacieron de sangre, ni por voluntad de carne, ni por voluntad de varón, sino de Dios. A ti y a mí nos toca una tarea. Consagrarnos a Dios por entero. Él pondrá su simiente en nosotros, germinaremos y solo entonces podremos experimentar algo nuevo, aborreciendo a todo aquello que se llama pecado o bajas pasiones de la carne, aquello que antes teníamos como sublime, pero que son cosas de esta vida y no del cielo. Esto es nacer de Dios. Nacer otra vez. Escrito por el pastor Verdecia. Y la base bíblica que ha sido tomada para este tema en la matutina se encuentra en el Evangelio de San Juan, el capítulo 3, versículo 1 al 5. La meridiana en el Salmo 1 y la vespertina en el Evangelio de San Juan, capítulo 1, del versículo 11 al 13. Leeremos así en la palabra de Dios en el Evangelio de San Juan, el capítulo 3, versículo 1 al 5. Había un hombre de los fariseos que se llamaba Nicodemo, dignatario de los judíos. Este vino a Jesús de noche y le dijo, Rabí, sabemos que has venido de Dios como maestro, porque nadie puede hacer estas señales que tú haces si no está Dios con él. Le respondió Jesús, De cierto te digo que el que no nace de nuevo no puede ver el reino de Dios. Nicodemo le preguntó, ¿cómo puede un hombre nacer siendo viejo? ¿Puede acaso entrar por segunda vez en el vientre de su madre y nacer? Respondió Jesús, De cierto te digo que el que no nace de agua y del espíritu no puede entrar en el reino de Dios. Que el Señor nos bendiga a través de la lectura de su santa y bendita palabra.

0: Buenos días, soy Nelson Baires y hoy quiero leerles de mi colección Alas al Viento un artículo titulado Una nueva criatura. Cuando el hombre se encuentra cara a cara frente a Dios, cuando contempla la majestad de su poder y la inmensidad de su amor, algo dentro de él muere y al mismo tiempo algo nuevo nace. El corazón endurecido comienza a quebrarse. Los ojos espirituales son abiertos y el alma entiende por primera vez que lejos de Cristo nada tiene verdadero valor. Ese hombre ya no puede seguir siendo el mismo, porque aquel que ha sido tocado por la gracia de Dios jamás vuelve a caminar igual. Tal como dijo el Señor en su palabra, de modo que si alguno está en Cristo, nueva criatura es. Las cosas viejas pasaron, he aquí, todas son hechas nuevas. Entonces ocurre el milagro más grande. El pecador muere a sí mismo para comenzar a vivir para la gloria de Dios. Sus deseos empiezan a cambiar, sus pensamientos toman otro rumbo y aquello que antes dominaba su vida pierde fuerza delante de la presencia del Señor. El pecado ya no es hogar para él. Ahora hay una lucha, un anhelo de santidad, una sed profunda para agradar a aquel que lo rescató de las tinieblas. R.C. Sproul dijo una vez, ser nacido de nuevo no significa ser una mejor versión de uno mismo, significa ser una nueva creación. Y esa verdad transforma el alma. Porque el nuevo nacimiento no es emoción pasajera, ni palabras bonitas, ni religión externa. Es una obra sobrenatural del Espíritu Santo regenerando un corazón muerto. Desde ese día caminamos diferente. Aún con heridas, luchas y pruebas, hay fuego en nuestro interior. Nos levantamos cada mañana con la mirada puesta en Cristo, peleando la buena batalla de la fe, sabiendo que mayor es el que está en vosotros que el que está en el mundo. Y aunque el enemigo intente hacernos caer, el Hijo de Dios sigue adelante. Porque ahora pertenece a otro reino, porque fue escogido, perdonado y llamado por nombre. Pero vosotros sois linaje escogido, real sacerdocio, nación santa, pueblo adquirido por Dios, para que anunciéis las virtudes de aquel que os llamó de las tinieblas a su luz admirable. Y aún antes de nacer, Él ya nos conocía. Antes de que te formase en el vientre, te conocí. Para la gloria de Dios.
1: Gloria a Dios. ¿Qué les parece? Bueno, compartido. Y allí tenemos una nueva adquisición. Nuestro hermano Nelson Baires también. ¿Cómo se llama, dijo él, su colección? ¿Cuántos la recuerdan? Y bueno, ¿qué les parece? ¿Les gustó? Me parece a mí que, qué lindo, como dice la alabanza, qué hermoso es renacer, una nueva vida con Cristo. Y qué lindo es cuando Dios hace esa obra en nosotros. Meditaba en las mariposas, que yo les tengo terror, no a las mariposas, sino antes de ser mariposas, las orugas, como se les dice, y de diferentes maneras. Les tengo un miedo tremendo. Es algo que no es normal. Es como cuando, si la veo, como que prefiero tirarme donde viene un carro antes de chocarme con un animal de esos, porque me recuerdo cuando teníamos que laborar como misioneras, iba caminando y debajo de árboles, y ya ven que a veces en un hilo como que están así colgando. Padre mío, cuando yo veo eso, no pensé, ni siquiera se me ocurre como que No sé ni explicarlo, pero preferí tirarme a la calle donde venían los carros. corrí para la calle porque es que les tengo algo así que no es natural, como un trauma que tengo acerca de eso. Pero ¿qué tal cuando vemos esa mariposa tan hermosa? ¿A quién no le gusta una mariposa? Hay unas mariposas de colores bellísimos. Yo me acuerdo cuando era chiquita, pues de donde yo soy, Tabasco, a veces veíamos mariposas que tienen ella en una sola mariposa diferentes colores que lucen preciosas, hermosas. En ese tiempo yo no sabía de dónde venían, pero bueno, no nos enfoquemos en eso, sino en esa transformación tan hermosa. Porque, como repito, yo les tengo terror, pero cuando veo una mariposa, cómo me encanta, qué belleza. Hay personas que coleccionan la mariposa muerta, la disecan, y muchos que las venden caras. Pero ese proceso es en el que nos enfocamos. Y así como ellas, para mi mente, para mi cabeza, qué difícil que entren en ese proceso. Y después me ha tocado, he podido tener la bendición, pues, de verlas así en un video, no en vivo, cómo van transformándose y cómo cuando comienza a salir ya, no viene así de linda como está, sus alitas están todas pegadas, pues así como cuando un baby nace, que viene todo así, que lo tienen que limpiar mojadito, así mismo, y van saliendo y comienzan a abrir sus alitas. Fíjense, así como nosotros, por lo menos yo no puedo comprender eso, pero es una realidad que no se puede negar. Asimismo es la obra transformadora que Dios hace en cada uno de nosotros. Venimos a Él cargados de pecados, de tantas cosas, a veces vergonzosas o cosas que nos traumaron, cosas que nos mantienen atados hasta que llegamos a Cristo, que nos quiere liberar. Pero para que eso suceda, nosotros no es solo llegar a Cristo y ya me quedé ahí. No, Dios mío, todos los días pidiendo, transforma mi vida, hazme ese vaso para tu honra y tu gloria. Y así como el proceso de una mariposa no es fácil, pero tampoco es imposible, así mismo Dios quiere hacer con cada uno de los que a Él se allegan buscando misericordia. ¿Quién fuiste antes de conocerlo? Eso a Él no le importa. Él lo que quiere es hacer de ti una nueva criatura para su honra y para su gloria. Que Dios nos ayude y que todo esto que se ha presentado sea para nuestro aliento, para nuestra bendición, para que nadie te diga tú no mereces o tú no puedes. Es verdad, yo no puedo, yo no merezco, pero Cristo lo hizo por mí. Y Él sí puede hacerme una nueva criatura para su gloria y para su honra. Con mucho gusto vamos a presentar una alabanza que se titula, ahí tenemos varias, vamos a escuchar esta, Maravilloso Dios, y enseguida El Suspiro del Alma, Nuevas de Gran Gozo. ¿A quienes les gustan las buenas noticias? Qué lindas son las buenas noticias. Bueno, vamos a escuchar cuáles son esas nuevas de gran gozo. Pero antes, vamos a escuchar Maravilloso Dios. Gloria a su nombre.

El suspiro del alma para el día de hoy se titula Nuevas de gran gozo. ¿Qué alegría produce en nuestro corazón recibir alguna buena noticia? El mundo está inundado de malas noticias que agobian, entristecen y afectan el ánimo de todos los que las escuchan. Pero en medio de tantas malas noticias hay nuevas de gran gozo, y es que un día nació el Salvador del mundo. Allá en Belén nació un niño que vino a traer paz, gozo y a cambiar el destino de una humanidad perdida. Nació el niño Jesús en la más grande humildad, en un pesebre, porque para él no hubo lugar en el mesón. Ese niño vino a traer buenas nuevas de salvación. La humanidad estaba perdida. Había perdido la comunión con Dios cuando el hombre pecó en el huerto del Edén. El niño de Belén vino a ser el puente de amor que unió al hombre con su Creador. ¿Quieres quedarte separado de Dios, sin derecho a pertenecer a su reino, o quieres restablecer la comunión con el Padre Celestial? Entonces, sé de los que siguen a Jesús, y como aquellos magos que vinieron a traerle presentes, incienso, oro y mirra, ahora ven tú y tráele tu presente. Tu presente son tus buenas acciones, tus obras justas. Si estás viviendo una vida agradable, correcta ante la presencia de Jesús, entonces regocíjate y canta, porque para ti hay nuevas de gran gozo. Suspiro del alma, por Migdalia Ayala.

amigos, ¿qué les parece? Espero todo esto sea de bendición. Hermoso suspiro, nuevas de gran gozo. ¿Cómo no nos vamos a gozar sabiendo que lo que a Él le traigamos, Él lo va a hacer nuevo para su gloria, para su honra? Porque un día, como bien dice nuestra hermana, ese niño vino a este mundo como un pequeñito, pero traía un tremendo ministerio. Bueno, quisiera seguir y veo que tenemos muchos comentarios que nos alegran, nos hemos gozado en esta mañana, pero como saben, hoy el día es cortito para mí, el espacio que tengo para estar con ustedes. Agradezco cada comentario, y yo creo que Nelson se siente feliz y agradecido con Dios por sus bondades y misericordia. Y bueno, y claro, muy alegres y felices por las bondades que Dios nos regala, sabiendo que tenemos nuevas de gran gozo. Y bueno, también tenemos una noticia que compartir con ustedes, que hoy está de manteles largos. Nuestro querido pastor Daniel Luis de nuestra congregación. Así es que muchas felicidades, Dani. Dios te bendiga y te siga usando para su gloria y para su honra y te dé salud, todas las bondades y bendiciones que Él tiene preparada para sus hijos lleguen a tu vida y que sigas adelante como ese vaso para su honra y para su gloria. Gracias, Nelson. Gracias a todos los que nos apoyan, querida Migdalia. Bueno, gracias, hermana María Wilson, que también vi que ella dice que desde el 2020 ella ha sido muy edificada. ¿Cuántos hay que comenzaron antes del 2020? Vamos a ver, mañana me contestan esa pregunta porque hoy ya me tengo que ir. Vamos a orar, vamos a pedir por todas las peticiones, nuestra hermana Yamiraki, para quienes leyeron su mensaje, por todos sus seres queridos que necesitan sanidad, por nuestra hermana Isabel, que Dios haga su divina voluntad, porque Él sabe qué es lo mejor para cada uno, orando por su sobrinito, que Dios haga su obra maravillosa y que los exámenes salgan conforme a la voluntad de Dios, porque los que amamos a Dios, todo obra para nuestra bendición. Gracias, Lady, por acompañarnos. Gracias, Yadira, y cada uno sean bienvenidos siempre y que la bendición de Dios a ninguno le falte. Aquí tenemos a Yadira. Pido oración por mi hijo. Creo que es Yadira, Juan Ramón, que sus estudios salgan bien. Con la bendición de nuestro Dios. Claro que sí, que se haga su divina voluntad. Nuestra querida familia, que siempre están presentes, nos gozamos. Y quisiera leerles, pero ya se nos fue el tiempo. Pero espero que para uno, para todos, haya sido muy bien aprovechado y que las bendiciones nos renueven cada día. Vamos a orar. Como ya dijimos, por nuestro pastor Daniel Luis, que está cumpliendo años, y por todos los que estén cumpliendo años en este día, y por todas las peticiones y necesidades de cada familia. Vamos a pedir por quienes pronto van a tener una cirugía, que Dios intervenga a su favor, que Dios esté allí presente, ordenando, organizándolo todo. Alan. Que Dios haga su obra maravillosa en este jovencito y en todos los niños que tenemos en oración, que Dios se manifieste de manera especial, que Dios levante al caído y al debilitado. Acuérdate que Dios trabaja en tu vida, pero también tenemos un adversario que está al acecho, queriéndote robar la fe y esa decisión que ya tomaste, te la quiere echar abajo, porque Él no quiere que un alma se le vaya, pero con el poder de Cristo estamos intercediendo por cada uno para tener la fuerza de seguir adelante, no escuchando las ofertas ni los instrumentos que nuestro adversario pone para hacernos caer. Oremos entonces.
Santo y bendito Padre, Dios misericordioso, ante tu divina presencia humillada y arrepentida, perdón y misericordia pido por mis culpas y pecados. En esta mañana, Dios mío, te bendigo, te adoro y te glorifico porque eres Dios fiel y maravilloso. Siendo nosotros tan pequeñitos, tú nos amas y estás pendiente a la necesidad de cada uno. Permítenos la sabiduría, la fuerza, la fe para creerte, Señor. No dejes que nuestro adversario nos robe la fe, que podamos creer que tus promesas y tu amor es fiel, es verdadero, y nos depositemos en tus manos para que tú hagas de nosotros lo que mejor te parezca, Dios mío. Misericordia para el niño, para el joven, para el adulto, para el ancianito, para el triste, para el oprimido, para el que está de luto, Dios mío, para el que sufre depresión, hogares que han sido perturbados por esta situación, en el nombre de Jesucristo, toda intervención que no viene de Dios, que no viene de ti, Padre, sea reprendida en el nombre de Jesucristo y en los hogares pueda haber paz, bendición. Te suplico por María Guadalupe de una manera especial, este hogar, esta familia. Cuántos ataques del adversario, Padre. Cuida de sus hijos, de su hijita que por gracia ha sido levantada con tu poder infinito. Que ella pueda levantarse con fuerza, con fe y que nada ni nadie la aparte de tu amor inmenso. Que es tu obra en ella se realice cada día así como en su hijo. Juan Daniel, Señor, está en tus manos y todos sus hijos sean bendecidos para gloria de tu nombre. Levanta al que está hundido en el pecado, Señor, en adicciones. Tu misericordia sea con cada uno. No solo te pido por este hogar, por todos los hogares que tienen situaciones iguales o quizás diferentes. Peores a lo mejor, oh Señor, tú que lo conoces todo, llega a cada familia fortaleciendo, llenando a esos padres que están necesitados de tu misericordia, de las fuerzas que vienen de ti para cada día presentarse ante nuestro adversario, no permitiendo que él haga su obra, Dios mío. En tus manos ponemos toda situación. Así te doy gracias por todos tus hijos que son una bendición en esta devoción, Padre, que cada inspiración, cada escrito, tu palabra bendita penetre a lo profundo de nuestro ser y haga esa obra maravillosa de conversión, de convencimiento, que si hay duda, tú la quites, Señor, y las almas que aquí nos reunimos para glorificarte podamos salir edificados, cada uno, el amigo, el simpatizante, el que recién comienza, Dios mío, en tus manos ponemos a cada uno y te damos gracias por los que hoy tú les concedes la dicha de un aniversario de boda, un cumpleaños y en especial yo te bendigo por nuestro pastor, Padre. Gracias por su vida. Te ruego que tú lo sigas usando, le des sabiduría, mucha salud para que pueda seguir realizando tu obra con ese amor y con esa entrega, Dios mío. Las peticiones y anhelos de su corazón, tú las conoces. Te presento todo su hogar, toda su familia, especialmente a su hijita que está pronto a dar a luz. Tu misericordia la acompañe, la guarde. En todo pueda ver tu gloria, que sea un testimonio especial esta nueva criaturita que tú regalarás para tu gloria, Señor. Ten misericordia, bendice su hogar y bendice a cada uno que te clama, Señor. Nosotros felices y agradecidos por tanta misericordia que tú tienes. Te presento de una manera especial a los enfermos, Señor. ¿Cuántos tú viste, Padre, la petición de Yamiraki, la de Yadira, la de Lady, Señor, la de Alan, la de María Wilson y la de todos los que te claman de la familia Capriel? Pide por su hijito,
por el niño, Dios mío, también que te clama pidiendo, Señor, por su salud. Así te presento al niño con cáncer en su ojito, este bebito sea bendecido de manera especial. Padre mío, ¿a quién iremos? Tú tienes palabras de vida. Cada petición, cada hijo tuyo que te clama por dolores, por angustias, Sión, cada hijo tuyo que te clama por dolores, por angustias, Señor, diferentes situaciones.

poder infinito y haya salud y sanidad para tus hijos, los países por lejanos que estén. Tu misericordia visite a cada alma que te necesita. Gracias por cada uno. Quédate con nosotros, Señor. Las diferentes programaciones que se presentan en este día están en tu divina presencia. Glorifícate y ayúdanos a poder disfrutar de tu amor y tu bondad. Nuestro salir, nuestro entrar está en tu presencia. Que lo hagamos con ese amor, con ese concepto, que no vamos solos y en los trabajos diferentes. Seamos, Señor, una luz, un consuelo para el alma que lo necesita. Te lo pido humildemente en el nombre de Cristo Jesús. Amén. Y ahora pedimos que el bendito amor de Dios, la gracia y la paz de Jesucristo, nuestro Salvador, la compañía y la comunión del Espíritu Santo, que es nuestro eterno consolador, sea con cada uno de tus hijos desde ahora y para siempre. Amén. Bendito sea nuestro Dios, glorificado por los siglos y para siempre su santo nombre. Y bueno, ya entonces damos gracias a Dios por sus bondades y por su perfecto amor. Y pues claro, vamos a felicitar al cumpleañero, nuestro querido pastor Daniel Luis. Y también queremos recordarles, o más bien me gustaría que ustedes me recuerden, ¿qué programaciones tenemos el día de hoy? ¿Cuántos se acuerdan? Escríbanlo en el chat. ¿Cuántas programaciones tenemos el día de hoy y cuáles son los horarios? Vamos a ver, como que les estamos haciendo un test. A ver quién está informado, o a lo mejor nosotros no hemos informado con eficiencia. Vamos a verlo entonces. ¿Qué nos escriben ustedes? Esperamos mientras felicitamos al cumpleañero. Que Dios te bendiga, Dani, y esto es para ti y para todos los que cumplan en este día.

perdón. Bueno, pues gloria a Dios, muchas felicidades al cumpleañero en este día. Y pues ya nos tenemos que despedir, el tiempo corre veloz y aunque quisiéramos seguir, no se olviden, Casa Culto me parece que dirige la hermana Susana Castro. Dios bendiga a todos, gracias por su fiel sintonía, deseamos que las bendiciones del cielo sobreabunden en cada uno. Rapidito voy a ver si alguien se acordó qué es lo que tenemos para el día de hoy. ¿Cuáles son las programaciones? Ay, Dios mío. Padre Santo, perdonen, perdonen. Ah, bueno, nos dice Job, Casa Culto a las 9:30. ¿Qué más tenemos? Gracias. Un saludo a mi querido hermano Ezequías Hernández, que aquí lo tenemos con nosotros. Ezequi, lúcete diciéndonos qué programaciones tenemos para el día de hoy. Wow, parece que nadie se acuerda. Aquí hoy es lunes y bueno, vamos a ver porque este test es hasta para mí, hermano Ramiro, qué alegría tenerle aquí con nosotros. Qué bendición. Así es que aquí ya saben que tenemos a nuestro director de la radio, es nacional aquí en los Estados Unidos. Y bueno, nos gozamos y queremos saber. La gracia con gracia. Bueno, ya se quitaron el cero, pero bueno, hoy ya no, pero mañana vamos a aclarar esta situación porque no es posible que la audiencia no sepa lo que tenemos para el día de hoy. ¿Qué día se presenta la hermana Mervalia? Mervalia, ¿qué día tiene usted su programación? Y bueno, calladita la audiencia, muy calladita, y yo también. Así es que aquí estamos todos, pero mañana, con la ayuda de Dios, está bueno, sí, Chile no se presenta por razones de, ya nosotros sabemos qué día se presenta cada uno. Mervalia a los martes y los jueves. Ah, bueno, entonces sí están informados. Así es que en esta mañana estamos recordando que a las 8 de la noche, la gracia con gracia. ¿A cuántos les gusta esta programación? ¿O a cuántos no les gusta? Bueno, si no le gusta, mejor no digan nada. Pero si le gusta, bueno, está la invitación a seguirse conectando y que sea de edificación. Bueno, ya están escribiendo, gracias, ya sabía que lo que pasa es que están calladitos. Y bueno, ahora ya la que se tienen que callar soy yo, me tengo que ir. Dios bendiga a todos, gracias por su fiel sintonía y quizás mañana Dios nos permita, porque a veces hasta se me olvida, pero ustedes me acuerdan que podamos nombrar las diferentes programaciones que tenemos y qué día se presenta cada programación. Crezcamos en Cristo cada día más y más. Lady, ya sabes, cuenta siempre con nuestras oraciones, con toda la audiencia, orando por la salud de tu hijito y por todas las necesidades, no solo las de Lady, las de cada uno que claman a Dios pidiendo sanidad. Dios bendiga a su pueblo y hasta mañana.

No importan los lentes, no importan las canas, importa la vida y vivirla con ganas. No importa ser lenta y con piel arrugada, importa la vida y la lucha ganada. No importa tampoco la espalda encorvada, importa la vida y la miel cosechada. No importa el tiempo que pasa y se va, importa la vida a cualquier edad. Reciban un afectuoso saludo desde el estado de Veracruz, en México. Les habla su hermano en Cristo, supervisor Pablo Cruz Bautista. Agradezco a Dios la oportunidad de compartir con ustedes, a través de este medio digital, unas palabras que serán expresadas en el nombre de Jesucristo, deseando lleven al corazón de cada oyente una especial bendición. Esta charla es titulada Comparte la vida. Hay un mal que está afectando a la humanidad. No respeta fronteras, estatus social, sexo, edad ni credo. Tal vez ya ha visitado tu casa. Hoy mismo alguien en tu hogar pudiera estarlo padeciendo. Este mal es la soledad. Todos nos sentimos solos en algún momento de nuestra vida. Para muchos es algo pasajero, pero para algunas personas esa soledad se vuelve crónica. Y es esta soledad crónica, incluyendo el aislamiento social, los que, según expertos, están ligados a la enfermedad, no solo mental, sino también física. Algunos especialistas han incluso sugerido que su impacto sobre la esperanza de vida puede ser equiparable al del tabaco o la obesidad. Mayor riesgo de enfermedades cardiovasculares, menor capacidad para combatir enfermedades comunes, presión sanguínea más elevada, son males asociados a la soledad crónica, junto con un aumento del 30% de riesgo de muerte prematura. Síntomas como el aislamiento social, mirada triste, párpados inflamados por el llanto que normalmente ocurre en solitario, atención distraída y un cada vez mayor tiempo refugiado en el sueño son normalmente los que se manifiestan a causa de la soledad, y es necesario actuar y hacerlo pronto. Pero, ¿cómo atacar este mal? ¿Te has preguntado acerca del estado de ánimo de los discípulos después de la muerte y sepultura del Maestro en Jerusalén? En el capítulo 21 de su Evangelio, Juan nos dice que María Magdalena lloraba desconsolada al no encontrar el cuerpo de Jesús en el sepulcro, y que los discípulos manifestaron aislamiento social y miedo. Y nos presenta además a un Tomás quebrado por la desesperanza y sumido en la más oscura incredulidad. En su relato, San Lucas nos describe a los discípulos de Emaús sobrecargados de melancólica tristeza que, podemos imaginar,
los hacía caminar cabizbajos y aletargados, al punto de no darse cuenta del instante en que el divino caminante se puso al lado de ellos en la marcha. ¿Te das cuenta? Todos estos son síntomas de soledad. Piensa un poco. Habían transcurrido 72 horas desde que el maestro murió. 72 horas sin el amado. 72 horas sin escuchar el timbre de su cariñosa voz, sin ver su rostro, sin su compañía. 72 horas soportando la más cruel de las soledades. Y precisamente por esta causa, el relato de Lucas 24, 31 al 35 estremece nuestro ser cuando nos dice: entonces fueron abiertos los ojos de ellos y le conocieron, mas él desapareció de los ojos de ellos. Y decían el uno al otro: ¿no ardía nuestro corazón en nosotros mientras nos hablaba en el camino y cuando nos abría las escrituras? Y levantándose en la misma hora, tornáronse a Jerusalén y hallaron a los 11 reunidos y a los que estaban con ellos, que decían: ha resucitado el Señor verdaderamente y ha aparecido a Simón. Entonces ellos contaban las cosas que les habían acontecido en el camino y cómo había sido conocido de ellos al partir el pan. ¿Podemos darnos cuenta? Jesús combatió los síntomas nefastos de la soledad con sus palabras, y las palabras del Señor estaban apoyadas en las Escrituras, en cuyas páginas está la vida eterna. Sí, querido hermano, el fantasma de la soledad no tiene cabida cuando la palabra de Dios se esgrime con fe y eficacia. Te invito a escuchar lo que dicen las Escrituras a las almas desoladas y tristes en Isaías 46, versículos 3 al 4. Escúchenme, casa de Jacob, y todo el remanente de la casa de Israel, los que han sido llevados por mí desde el vientre, cargados desde la matriz. Aún hasta la vejez yo seré el mismo, y hasta sus años avanzados yo los sostendré. Yo lo he hecho y yo los cargaré. Yo los sostendré y yo los libraré. Comparte esta buena noticia con el afligido. Comparte la vida con el desalentado. Cuando notes algún asomo de tristeza en el rostro de los jóvenes, cuando descubras el rastro salobre que las lágrimas han dejado en las mejillas del adulto, cuando el débil sollozo del anciano llegue a tus oídos desde el oscuro rincón, no calles, comparte la vida. Tú puedes ser el instrumento en las manos del Maestro. Conviértete en el mensajero del Príncipe de Paz. Ahuyenta los lamentos nocivos de la soledad, inundando tu hogar de la dulce presencia del Consolador, el Espíritu Santo de la promesa hecha por Jesús, que aún resuena con acento de ferviente amor. No os dejaré huérfanos. Querido hermano, comparte la vida.

gracias, Señor. Todo nuestro ser lo rendimos a tu presencia.

0: He aquí, un sembrador salió a sembrar, y mientras sembraba, parte de la semilla cayó junto al camino. Y vinieron las aves y se la comieron. Y parte cayó en pedregales, donde no había mucha tierra, y brotó enseguida porque no tenía profundidad. Mas cuando salió el sol, se quemó, y se secó porque no tenía raíz. Y parte cayó entre espinos, y los espinos crecieron y la ahogaron. Y parte cayó en buena tierra, y dio fruto, cual a ciento, cual a sesenta, y cual a 30 por 1. Quien tiene oídos para oír, oiga.
1: ¿Por qué les hablas por parábolas?
0: Porque a vosotros os es concedido saber los misterios del reino, pero a ellos no. Porque a cualquiera que tiene, se le dará y tendrá más abundancia. Pero al que no tiene, aun aquello que él tiene, le será quitado. Por eso les hablo por parábolas. Porque viendo, ellos no ven. Y oyendo, no oyen ni tampoco entienden. Así se cumple en ellos la profecía de Isaías que dice: de oído oiréis, y no entenderéis. Y viendo vosotros veréis y no percibiréis. Porque se les ha engrosado su corazón, y con los oídos oyen pesadamente, y han cerrado sus ojos, no sea que vean con los ojos y oigan con los oídos y entiendan con el corazón y se conviertan, y yo los sane. Pero bienaventurados vuestros ojos, porque ven, y vuestros oídos, porque oyen. Porque de cierto os digo que muchos profetas y justos desearon ver aquellas cosas que vosotros veis, y no las vieron. Y oír las cosas que oís y no las oyeron. Oíd entonces la parábola del sembrador. Cuando alguno oye la palabra del reino y no la llega a entender, viene el malo y arrebata lo que fue sembrado en su corazón. Este es el que fue sembrado junto al camino. Y el que fue sembrado en pedregales, este es el que oye la palabra y de inmediato la recibe con gozo. Pero él no tiene raíz en sí, sino que es temporal. Y cuando viene la aflicción o la persecución por la palabra, enseguida se ofende. Y el que fue sembrado entre espinos, este es el que oye la palabra. Pero el afán de este mundo y el engaño de las riquezas ahogan la palabra y se hace infructuosa. Mas el que fue sembrado en buena tierra, este es el que oye la palabra y la entiende. Y el que da fruto y da uno a ciento y otro a sesenta y otro a 30.

Alguien diga amén. Voy a invitarle que esté de pie conmigo y vamos a clamar a Dios que nos sane. Señor, estamos tu pueblo reunido esta noche, humillados delante de ti. Queremos pedirte que sanes nuestra tierra. Cante conmigo así.

Una vida con propósito. La iglesia me asignó a trabajar en Haití y partí para ese país confiando en la protección del Señor, sabiendo que Él no deja a quien le sirve Biblia en mano. Desde que era niño, aún sin conocer la iglesia, se sembró en mí el propósito de ser uno de aquellos que van por el mundo predicando la verdad de que Cristo es el Salvador del mundo, de la bella humanidad. Por eso, cuando la iglesia me dio la oportunidad de predicar en ese país, salí sin vacilar hacia allá, agradecido de Dios que me concedió la gracia de predicar no importa dónde. Ese propósito de niño, el Señor lo hizo posible con creces, pudiendo predicar su palabra santa en diferentes países, entre otros Panamá, Costa Rica, Honduras, Brasil, México, España, Guinea Ecuatorial, en África, en la República Dominicana y en otros. Que Dios reciba la gloria por Cristo, por su iglesia, por las almas. Amén.

No os hagáis tesoros en la tierra, donde la polilla y el orín corrompen, y donde ladrones minan y hurtan, sino haceos tesoros en el cielo, donde ni la polilla ni el orín corrompen, y donde ladrones no minan ni hurtan. Porque donde está vuestro tesoro, allí estará también vuestro corazón. No juzguéis para que no seáis juzgados, porque con el juicio con que juzgáis seréis juzgados, y con la medida con que medís se os volverá a medir. ¿Y por qué miras la paja que está en el ojo de tu hermano, y no echas de ver la viga que está en tu propio ojo? ¿O cómo dirás a tu hermano: déjame sacar la paja de tu ojo, y he aquí la viga en tu propio ojo? Hipócrita, saca primero la viga de tu propio ojo, y entonces verás bien para sacar la paja del ojo de tu hermano. Pedid, y se os dará. Buscad, y hallaréis. Llamad, y se os abrirá. Porque todo el que pide, recibe. Y el que busca, halla. Y al que llama, se le abrirá. ¿Qué hombre hay de vosotros que si su hijo le pide pan, le dará una piedra? Y si le pide un pez, le dará una serpiente. Si vosotros, siendo malos, sabéis dar buenas dádivas a vuestros hijos, ¿cuánto más vuestro Padre que está en los cielos dará buenas cosas a los que le piden? Así que todas las cosas que queráis que los hombres hagan con vosotros, así también haced vosotros con ellos. Porque esta es la ley y los profetas. Entrad por la puerta estrecha, porque ancha es la puerta y espacioso el camino que lleva a la perdición, y muchos son los que entran por ella. Porque estrecha es la puerta y angosto el camino que lleva a la vida, y pocos son los que la hallan. Y guardaos de los falsos profetas, que vienen a vosotros vestidos de ovejas, pero por dentro son lobos rapaces. Por sus frutos los conoceréis. ¿Se recogen uvas de los espinos o higos de los abrojos? No puede el árbol bueno dar malos frutos, ni el árbol malo dar buenos frutos. Todo árbol que no da buen fruto es cortado y echado en el fuego. Así que por sus frutos los conoceréis. No todo el que me dice: Señor, Señor, entrará en el reino de los cielos, sino el que hace la voluntad de mi Padre que está en los cielos. Muchos me dirán en aquel día: Señor, ¿no profetizamos en tu nombre, y en tu nombre echamos fuera demonios, y en tu nombre hicimos muchos milagros? Entonces les declararé: nunca os conocí. Apartaos de mí, hacedores de maldad. Por lo tanto, cualquiera que oye estas palabras mías y las hace, le compararé a un hombre prudente que edificó su casa sobre la roca. Y descendió la lluvia, y vinieron ríos, y soplaron vientos, y azotaron aquella casa, pero no cayó, porque estaba sobre la roca. Y a cualquiera que me oye estas palabras y no las hace, le compararé a un hombre insensato que edificó su casa sobre la arena, y descendió la lluvia, y vinieron ríos, y soplaron vientos y dieron contra aquella casa, y cayó, y fue grande su ruina.

Alguien diga amén. Voy a invitarle que esté de pie conmigo y vamos a clamar a Dios que nos sane. Señor, estamos tu pueblo reunido esta noche, humillados delante de ti. Queremos pedirte que sanes nuestra tierra. Cante conmigo así.

0: He aquí, un sembrador salió a sembrar, y mientras sembraba, parte de la semilla cayó junto al camino. Y vinieron las aves y se la comieron. Y parte cayó en pedregales, donde no había mucha tierra, y brotó enseguida porque no tenía profundidad. Mas cuando salió el sol, se quemó, y se secó porque no tenía raíz. Y parte cayó entre espinos, y los espinos crecieron y la ahogaron. Y parte cayó en buena tierra, y dio fruto, cual a ciento, cual a sesenta, y cual a treinta por uno. Quien tiene oídos para oír, oiga.
1: ¿Por qué les hablas por parábolas?
0: Porque a vosotros os es concedido saber los misterios del reino, pero a ellos no. Porque a cualquiera que tiene, se le dará y tendrá más abundancia. Pero al que no tiene, aun aquello que él tiene, le será quitado. Por eso les hablo por parábolas. Porque viendo, ellos no ven. Y oyendo, no oyen ni tampoco entienden. Así se cumple en ellos la profecía de Isaías que dice: de oído oiréis, y no entenderéis. Y viendo vosotros veréis y no percibiréis. Porque se les ha engrosado su corazón, y con los oídos oyen pesadamente, y han cerrado sus ojos, no sea que vean con los ojos y oigan con los oídos y entiendan con el corazón y se conviertan y yo los sane. Pero bienaventurados vuestros ojos, porque ven, y vuestros oídos, porque oyen. Porque de cierto os digo que muchos profetas y justos desearon ver aquellas cosas que vosotros veis, y no las vieron. Y oír las cosas que oís y no las oyeron. Oíd entonces la parábola del sembrador. Cuando alguno oye la palabra del reino y no la llega a entender, viene el malo y arrebata lo que fue sembrado en su corazón. Este es el que fue sembrado junto al camino. Y el que fue sembrado en pedregales, este es el que oye la palabra y de inmediato la recibe con gozo. Pero él no tiene raíz en sí, sino que es temporal. Y cuando viene la aflicción o la persecución por la palabra, enseguida se ofende. Y el que fue sembrado entre espinos, este es el que oye la palabra. Pero el afán de este mundo y el engaño de las riquezas ahogan la palabra y se hace infructuosa. Mas el que fue sembrado en buena tierra, este es el que oye la palabra y la entiende. Y el que da fruto y da uno a ciento y otro a sesenta y otro a treinta.

Santo y los cuatro seres vivientes tenían cada uno seis alas y alrededor y por dentro estaban llenos de ojos y no cesaban día y noche de decir: Santo, Santo, Santo es el Señor Dios Todopoderoso, el que era, el que es, el que ha de venir. Señor, digno eres de recibir la gloria y la honra y el poder, porque tú creaste todas las cosas y por tu voluntad existen y fueron creadas. Y decían a gran voz: el Cordero que fue inmolado es digno de tomar el poder, las riquezas, la sabiduría, la fortaleza, la honra, la gloria y la alabanza. Y a todo lo creado que está en el cielo y sobre la tierra y debajo de la tierra y en el mar, y a todas las cosas que en ellos hay, oí decir: al que está sentado en el trono y al Cordero sea la alabanza, la honra, la gloria y el poder por los siglos de los siglos.

esa oveja era yo. Señor, recuerdo aquel día cuando llegaste a mi vida, ese día cuando más te necesitaba.

Solo hay que creer. ¡Vamos! ¡Juan Gracia!

Dice así la Mesa de Fe. Lunes, agosto 23, 2004. Lectura Bíblica Unida. Matutina, Hebreos 10, 35 al 39. Dice así la Palabra de Dios. No perdáis, pues, vuestra confianza, que tiene grande remuneración de galardón, porque la paciencia os es necesaria, para que, habiendo hecho la voluntad de Dios, obtengáis la promesa. Porque aún un poquito, y el que ha de venir vendrá, y no tardará. Ahora el justo vivirá por fe, mas si se retirare, no agradará a mi alma. Pero nosotros no somos tales que nos retiremos para perdición, sino fieles para ganancia del alma. Que el Señor añada bendición a la lectura de su santa palabra.

0: Muy buenos días para todos. Gracias a Dios por el nuevo amanecer. Saludos en nombre de Jesucristo y les invitamos a cada uno a presentarnos en oración. Padre bondadoso, delante de ti, humillada y arrepentida, pido tu perdón. Tu infinita misericordia limpie mis culpas. Escucha mi oración de gratitud. Gracias, Padre, por el amanecer, la vida y la salud, por la fe y la esperanza que abrigamos en nuestro corazón. Permite, Dios mío, que cada familia sea edificada, llena de fe, de esperanza, seguridad y confianza en ti. El que está pasando por aflicciones, por enfermedades, por situaciones difíciles, pueda poner su plena seguridad en ti, Padre Santo. Seas amparo y fortaleza, consuelo al que sufre. Padre Santo, pedimos por todo tu pueblo a través del mundo, la dirección de la Iglesia, los oficiales, los miembros del concilio, todo aquel que representa tu santo nombre, Dios mío, con fidelidad, con entrega y verdadera consagración cada día buscando tu rostro, los directores de cada país, pastores, Dios mío, toda tu Iglesia en pleno, ayúdanos a ser temerosos, a ser fieles, a buscarte con diligencia y responsabilidad, trabajar con amor para tu causa. Permite que este día de preparación podamos estar a tiempo para glorificar tu nombre unidos, Dios mío. Te rogamos por todo el que tiene que trabajar, guárdale, acompáñale, líbrale en las carreteras, en las diferentes áreas de trabajo, sea el campo, la ciudad, la fábrica, el negocio, las alturas, donde quiera esté tu cuidado y protección para cada uno. Acuérdate, Dios mío, de todos los que están enfermos, de los que claman implorando tu favor, infinita misericordia, el huérfano, la viuda, el pobre y el necesitado, el que está en cárceles, el que está en adicciones, aquellos que se han apartado, les ha faltado la fe, tu amor, tu infinita misericordia. Toque su corazón, le dé la fuerza, Padre Santo, y pueda traer a su memoria los tiempos hermosos que vivió a tu lado y pueda venir arrepentido buscando tu favor y tu infinita misericordia. No los abandones, líbralos, Dios mío, de la perdición de sus almas. Te rogamos por los que están en problemas con el matrimonio, sean bendecidos también y en todo tú te glorifiques, las congregaciones de este día, Jamaica y Saiba Cuba, delante de ti están planes, propósitos, deseos de cada uno de luchar y trabajar, en todo vean tu gloria. Quédate con nosotros, Dios mío, y en tu palabra que será compartida, nuestra alma sea edificada. Te lo pido humildemente en el nombre de Cristo Jesús. Amén. Padre nuestro que estás en los cielos, santificado sea tu nombre. Venga tu reino, sea hecha tu voluntad, como en el cielo, así también en la tierra. Danos hoy nuestro pan cotidiano y perdónanos nuestras deudas, como también nosotros perdonamos a nuestros deudores. Y no nos metas en tentación, mas líbranos del mal, porque tuyo es el reino y el poder y la gloria por todos los siglos. Amén. Gloria a Dios.
1: Y ahora entonaremos el himno número 50 de nuestro himnario, Voz de los Soldados de la Cruz, interpretada por nuestro hermano Daniel Luis, quien está haciéndose cargo del proyecto del himnario, la nueva edición, en la cual este himno número 50 ya está incluido. Escuchemos.
2: Himno número 50. Cristo quiere limpios corazones.

y ya compartimos el escrito de este viernes, la base bíblica la encontramos Tito capítulo 2, versículo 11 hasta el 14. Hoy es viernes 30 de julio y leemos en su bendita palabra. Porque la gracia de Dios que trae salvación a todos los hombres se manifestó, enseñándonos que, renunciando a la impiedad y a los deseos mundanos, vivamos en este siglo templada, justa y piamente, esperando aquella esperanza bienaventurada y la manifestación gloriosa del gran Dios y Salvador nuestro Jesucristo, que se dio a sí mismo por nosotros para redimirnos de toda iniquidad y limpiar para sí un pueblo propio, celoso de buenas obras. Que el Señor reciba la gloria de su bendita palabra compartida. El escrito se titula Salvado y Transformado. La gracia de Dios operó poderosamente en Pablo, no solo para salvarlo, sino también para transformarlo. Este hombre era un perseguidor, pero cuando la gracia de Dios vino en su ayuda, se convirtió en un creyente, en un hombre lleno de amor hacia Cristo y hacia su pueblo. Nadie puede afirmar que la gracia de Dios lo ha salvado si no muestra en su vida los frutos de que la gracia de Dios lo ha transformado. Y esa transformación no es externa meramente. Pablo nos habla aquí de fe y amor. Y Pedro nos dice en su segunda epístola que todas las cosas que pertenecen a la vida y a la piedad nos han sido dadas por su divino poder, mediante el conocimiento de aquel que nos llamó por su gloria y excelencia. Segunda de Pedro, capítulo 1, versículo 3. No era suficiente que este perseguidor dejara de hostigar a la iglesia y que compartiera con ellos la fe que les era común. Ahora debía darse a ellos con el mismo celo y fervor con que antes los persiguió. Esa era la marca de que la gracia de Dios verdaderamente lo había salvado. Que el Señor reciba la gloria de este escrito que fue hecho por Antonio Corrales. Esa gracia que salva también transforma. Que el Señor reciba la gloria. Qué bendición y qué bueno que esa transformación la podamos tomar en serio como una evidencia que Jesucristo nos ha salvado. No era suficiente para el apóstol, después de ser un perseguidor, un hombre que llevó a la cárcel a muchos cristianos, pero cuando Dios tocó su corazón, qué belleza, qué transformación más grande, dispuesto a todo lo que tuviera que sufrir, afrentas, lo que fuera, cárceles, persecuciones, por el nombre del Señor Jesús, porque su corazón agradecido al darse cuenta que su celo no era correcto, que estaba equivocado y la verdad que él perseguía ahora la abrazaba. Y qué manera mejor de poder a aquellos que antes había perseguido convencer, sino con una vida rendida a los pies de Jesucristo, con una vida transformada verdaderamente, porque podría decir, yo ya no soy la persona que era. Ahora creo en Cristo, pero si no había frutos, ¿cómo podrían creer que verdaderamente servía a Cristo? Pero él se dio, se entregó y buscó. Y no solamente él se dedicaba a enseñar, a predicarle a aquellos que no conocía. Él se renunció a sí mismo y les enseñaba a aquellos que también renunciando a la impiedad, a los deseos mundanos, había que vivir quietamente, justo y píos delante de Dios, esperando la bienaventurada
y manifestación gloriosa del gran Dios y Salvador nuestro Jesucristo, que se dio a sí mismo por nosotros para redimirnos de toda iniquidad y limpiar para sí un pueblo propio, celoso de buenas obras. Nos está diciendo un pueblo que antes vivía en el pecado, en la confusión, pero el Señor quiso en su misericordia limpiarlos. Pero ¿qué pide entonces después que él ha hecho el trabajo más grande que ningún humano podía hacer? Mantenerse limpio y celoso, en otras palabras, cuidando con esmero, defendiendo la verdad, dando un buen testimonio con un corazón transformado. ¿Y cómo podemos ver esos frutos? Cuando hay amor, cuando hay ese deseo de compartir, de ayudar, de lo poco o mucho que tengamos, poder dar al que lo necesita, que verdaderamente el amor de Cristo se refleje en el corazón de cada cristiano, porque es la evidencia de que estamos agradecidos de haber sido rescatados, como sucedió a aquella mujer cuando aquel fariseo, que no se sentía pecador, que invitó a Jesús a su casa y Jesús asistió, pero este hombre no le dio un trato especial. Pasa. Y Jesús asistió, pero este hombre no le dio un trato especial, no le puso agua para que lavara.

0: le hace ver y le pregunta, le pone aquel ejemplo del deudor o de los deudores. Un hombre acreedor tenía dos deudores. Al no poder pagar la alta suma, los perdonó a ambos. Uno debía poquito, el otro debía mucho. ¿Quién cree, Simón, que fue el más agradecido? Y él responde, bueno, supongo que al que se le perdonó más. Bien has dicho, ¿vistes esta mujer? En otras palabras, tú no te sientes pecador. Tú te crees que porque estás guardando la ley, ya eso es suficiente. Ya lo hiciste todo. Pero esta mujer, que humillada y arrepentida, reconociendo su condición, viene a mis pies y hace la diferencia. ¿Cómo no la voy a perdonar si ella está mostrando su arrepentimiento y reconociendo ante quién está? Dios tenga misericordia y a cada uno de nosotros nos ayude que no vayamos a permitir que nuestro corazón se eleve y que podamos, al igual que Simón, no tener ese alto concepto de la bendición, de la oportunidad que se nos ha dado. No importa si naciste en el pueblo de Dios, si toda tu vida has sido un cristiano, verdaderamente las marcas de que Cristo vive en tu corazón se tienen que ver en ti por tu corazón bondadoso, no un corazón engreído, lleno de vanidad o creyéndose que lo merece todo, porque los hijos de Dios tenemos que aprender de nuestro maestro que se ciñó la toalla y lavó los pies a su discípulo y dijo: el que quiera ser grande será el más humilde, el más sencillo, el que es capaz de ser ese servidor de su hermano. Qué lindo es el cristianismo. Qué bueno es para todos tener esta oportunidad de demostrar nuestra convicción delante de Dios. Agradezcamos y cada día de nuestra vida luchemos por ser mejores delante de Dios y que nos identifique que somos hijos de Dios ese espíritu humilde, porque eso es lo que nos hace grande ante su presencia, que Él reciba la gloria. Y pedimos que el bendito amor de Dios, la gracia y la paz de Cristo, nuestro Salvador, la compañía y comunión del Espíritu Santo, que es nuestro eterno Consolador, sea con cada uno de sus hijos desde ahora y para siempre. Amén.
1: Gloria a Dios. Ya dando por terminado el devocional de este día, continuamos ahora con nuestro próximo segmento, donde presentaremos en la poesía. También presentaremos una alabanza de Él, si tenemos unas cuantas más a mano. Y también, pues, escucharemos el suspiro del alma, no se puede quedar también. Y otras alabanzas que tenemos para compartir con ustedes. Y también les envío un cariñoso saludo y un fraternal abrazo a todos los que están en sintonía. Esperando que se estén gozando en el Señor. Mientras tanto, vamos a poner otra alabanza de nuestro himnario.
2: Himno número 28. Bueno es Dios.

0: Gloria a Dios, muy bonita alabanza. La escuché yo antes, pero ya ahora que Daniel está haciendo el proyecto del himnario, me estoy dando cuenta, o nos estamos dando cuenta, que muchas alabanzas nosotros las oíamos un poquito diferentes, porque realmente en muchas alabanzas de nuestro himnario no teníamos la idea de cuál era el ritmo exacto o el que se iba a usar, el apropiado. Y Daniel nos ha dicho que él está usando lo más exacto que se puede acercar al ritmo, incluyendo el parafraseando lo que dice el himno. Muchas veces yo lo conocía de otra manera, pero ya escuchando cómo lo está grabando Daniel, nos hemos dado cuenta que lo que creíamos que era de una manera, resulta que tenía unas cosas que son un poco diferentes. Y principalmente en esos puntos de parafrasear es que se da uno cuenta, porque a veces yo trato de entonar algo que ya conozco junto con él, con las pistas o con los demos que él nos manda, y resulta que digo la palabra un poquito fuera de tiempo o más allá de tiempo, la alargo mucho, pero no es en realidad tan larga. Entonces nos estamos guiando por lo que Daniel está haciendo, porque creemos que él está haciendo todo lo mejor posible para que nosotros podamos disfrutar del himnario como es. Pero el parafraseo no ocurre en todos los himnos, tampoco es el caso. Solamente algunos que yo he observado, quizá otros hermanos de la iglesia los conocen ya así como Daniel los está haciendo, porque quizá tienen conocimientos de mucho antes de las alabanzas. Pero bueno, gracias a Dios que está usando a Daniel para este proyecto que es muy importante. ¿Se imaginan cuando ya quede completito el himnario? ¿Qué joya va a ser? Pistas. Todas las pistas de todas las alabanzas. Ahí no vamos a tener que estar consiguiendo pistas para entonar las alabanzas, porque ya estarán todas las incluidas, las que conocemos hasta ahora, incluyendo que va a haber también canciones o alabanzas, himnos de los que los escritores de la iglesia han puesto, porque Daniel, este es parte de su proyecto, que todos los compositores de la iglesia y las alabanzas edificantes, que toda música es edificante, hecha para Dios, pero que sea incluida con partituras, y también su deseo es ponerle el cifrado para que sea más fácil toda la gente que las quiere entonar y se quiera guiar por el cifrado o por las partituras. Ahí vamos a tener todo eso con la ayuda de Dios. Y vamos a continuar ahora a ver qué nos trae nuestro hermanito Remigio Corrioso, el poeta. Escuchemos.
1: En buenos días, Jesús, al pastor de los pastores. Al pastor de los pastores, con amor los saludamos. Creo que porque lo amamos, tratamos de ser mejores. Tú nos das tus muchas flores al brindarnos la mañana. Y haces nuestra mente sana por la brillantez del día. Y aparece la poesía que cuando se piensa, gana. Gana al depender de ti, de donde la inspiración se transforma en la canción que ornamenta lo de aquí. Y sencillamente así es que podemos plasmar, usando versos, cantar a las bellezas que brindas. Y como que para que tú rindas todas tus fuerzas en amar. Y amar porque eres amor todo el tiempo con nosotros, para que demos a otros a conocer tu valor, que es ver todo lo mejor que nos pudiera ocurrir. La importancia de vivir con Dios en el corazón, como toda la visión que podemos recibir. Pastores, esta semana es para de ustedes hablar. Y quizá para observar cómo aman en la mañana y cómo siembran la sana doctrina en los corazones. Al contar las oraciones que la hermandad necesita y el entusiasmo palpita por desear sus sermones, recordando las reuniones que tuvimos en el templo, templos de aquellas predicaciones y las muchas oraciones que hicimos en el lugar, y que no podemos estar como antes haciendo ahora. La ausencia del templo llora y no nos llena al recordar. De toda suerte, pastor, es porque Dios lo ha querido y se aprecia más lo tenido para recordar mejor. De todo sacar valor es lo que se debe hacer. Cuando podamos volver a reunirnos nuevamente, tengamos esto presente. Dios quiera usar su poder.

Amén. Poesía muy bonita que nos ha regalado nuestro hermano Remigio Corrioso, al pastor de los pastores. Habla donde pues es el pastor por excelencia, es el pastor al cual debemos todo en esta vida. Y recomienda cómo se puede extender la verdad de estas de este pastorado. También cómo pues ya lo mencionó él, que son tiempos de mucho cuidado, mucha atención. No lo dijo precisamente de esa manera en la poesía, pero sí él dio a entender que esperamos ya pronto el día donde se pueda reunir toda la iglesia, todas las iglesias locales en sus lugares, en el templo, para adorar como nosotros sabemos hacerlo, lo que son para los servicios del sábado, viernes, domingo, martes y otros servicios adicionales que se dan en nuestra iglesia. Gracias, hermanitos Remigio Corrioso Jr. y al poeta también Remigio y su hija Dalis por traernos este aporte en este devocional.

Amén, me ha tocado, a ti también te ha tocado y nos ha transformado a hombres, a criaturas nuevas, porque un solo toque, un solo segundo del Maestro basta para cambiar toda una vida de pecado, no importa el nivel de pecado, siempre y cuando el arrepentimiento sea genuino delante del Maestro, Él está presto y no solo a sanar la vida físicamente, sino a sanar espiritualmente, a perdonar de aquí en adelante no más pecado, porque el Maestro nos ha tocado. Amén, gloria a Dios. Seguimos adelante con un pensamiento que creo que ya todos hasta ahorita no lo debemos saber. A ver cuántos se lo saben, niños se lo saben, o los mayores también, los papás se lo saben. Creo que sí. Vamos a escuchar el pensamiento apostólico 2021.

0: Amén. Gloria a Dios. Vamos ahora a tener una oración por las iglesias correspondientes para hoy, 30 viernes, 30 de julio. Va a ser las iglesias Cuba, Jamaica y Cuba Saiba. También vamos a incluir aquí a los que tengan necesidad de sanidad, a los enfermos, también a aquellos hermanitos que cumplen años el día de hoy, también para que para ellos vaya la oración. Oremos. Amantísimo Padre Celestial, Dios de amor y eterna misericordia, al invocar tu sagrado nombre, una vez más me humillo y me arrepiento, suplicando en tu grande amor me escuches y me perdonas por mis faltas y errores cometidos hasta ahora. Me postro delante de ti, suplicándote, Dios mío, que abras tu oído fino y tu vista esté atenta a mi oración. Gracias, Dios mío, aunque no soy digno de suplicar delante de ti, más confío en la muchedumbre de tu misericordia, que tú nos escucharás en esta oración. Cuando clamamos por las iglesias correspondientes para este día, que es Cuba, Jamaica y Cuba, Saiba. Gloria a Dios por estas congregaciones. Te suplicamos que sigan obteniendo tu bendición cada día, Dios mío, que puedan dejarse guiar para que puedan cada día obtener salud y bienestar. Te damos gracias también por todas las personas que ellos evangelizan, porque sabemos que también llevan el mensaje, que tú seas por lumbrera en el camino de cada uno. Gracias te damos también por los enfermos, todas las personas que de diferente enfermedad padecen, todos los que están sufriendo, Dios mío, de alguna enfermedad penosa, te rogamos que tú los limpies del cuerpo, tú los sanes, tú seas el médico de cabecera. En nadie confiamos, porque el hombre no tiene toda la habilidad para sanar, solamente la que tú le permites. Mas sabemos que cuando no tienen o cuando se les acaban los recursos, ahí estás tú. Tú sabes la hora, tú sabes quién recibirá la sanidad. Te rogamos por todos, para que todos puedan allegarse a ti, Dios mío. Pues nos han pedido que se pone la fe en ti para poder ver sanidad. Y nosotros, Dios mío, no lo exigimos en ningún momento, mas lo imploramos. Nos acogemos en tu mano buena. Sabemos que tú tienes amor a raudales, Dios mío. Sabemos que para ti no hay imposibles. Te rogamos por todos los que están pidiendo diariamente, como es el niño Dominic y nuestro hermanito Corrioso. Y hay alguna que otra persona que no puedo mencionar, no es porque no quiera, sino porque se me olvida, Dios mío, los nombres, mas tú sí los conoces. Sabemos que tú tienes en mente desde los pequeñitos hasta los adultos que necesitan sanidad. Te damos gracias por ellos y también te rogamos de una manera especial por todos aquellos hermanitos que cumplen años el día de hoy, que tú seas el mejor regalo que puedan obtener. Y que pasen el día llenos de bendición, gozo y alegría juntos con sus familiares. Son los mejores deseos que les desea la Iglesia en el Aire. Soldados de la Cruz de Cristo Radio, la familia de esta estación. Hacemos llegar nuestras felicitaciones para todos aquellos a quien nosotros deseamos un feliz cumpleaños con mucha alegría. Y nosotros lo estamos haciendo a través de esta oración. Que todos puedan cumplir años con mucha salud, pero sobre todo, lo que es más importante, con tu bendición, que todos se alleguen a ti para recibir el regalo de regalos, la bendición que perdura. Gracias te damos por todas las peticiones que tenemos delante de ti. No lo hacemos en mérito propio. No te pedimos nada, Dios mío, en nuestro nombre, sino en el poderoso nombre de Cristo Jesús, nuestro amado Redentor. Amén.
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0: Gloria a Dios. Y también no podemos dejar de escuchar también en este día el suspiro del alma con nuestra hermanita Migdalia Ayala en la voz de nuestra hermanita Mirla Rollero. Escuchemos.
2: Siempre habrán pobres. Estando Jesús en Betania, en la casa de Simón el leproso, vino una mujer llamada María con un frasco de alabastro, perfume de gran precio, y lo derramó sobre la cabeza de él, ungió sus pies, los enjugó con sus cabellos y la casa se llenó de olor de ese perfume. Uno de los discípulos de Jesús, llamado Judas Iscariote, dijo: ¿por qué ese perfume no fue vendido y dado ese dinero a los pobres? Judas realmente no estaba interesado en ayudar a los pobres. Su interés era satisfacerse a sí mismo. Jesús salió al paso diciendo que no inquietaran a esa mujer, porque había hecho una obra especial, pues ella lo estaba preparando para el día de la sepultura. Y también dijo que siempre habrán pobres, pero no siempre lo tendrían a él. No pienso que Jesús estuviera negándose a que se atendieran los pobres, pero la acción de esa mujer para Jesús su Rey era lo mejor que ella podía haber hecho. Derramar ese perfume de nardo de gran valor. Jesús en la vida de esa mujer era lo primero. Siempre habrán pobres a los cuales hay oportunidades de socorrer, dar, atender y sustentar. Cuando tenemos la oportunidad de ayudar a los pobres, a Jesús, estamos dando. Recuerda que Jesús merece que le demos lo mejor de nuestras vidas, que nos entreguemos a Él en cuerpo y alma, porque cuando así lo hacemos, tenemos ojos para ver las necesidades de los demás, porque siempre hay y habrán oportunidades para ayudar a los pobres. Cada día que el Señor nos permite abrir los ojos y ver un nuevo día, tenemos infinidades de oportunidades para saber quién necesita de nuestra mano extendida para socorrer, porque en la tierra siempre habrán pobres. Migdalia Ayala.
0: Siempre habrá pobres, pero con Cristo todos somos afortunados. Todos encontramos nuestra fortuna en este mundo, que no es otra cosa más que la salvación en Cristo Jesús. Amén. Gloria a Dios. Ya casi llegando al final de nuestra programación del día de hoy, queremos enviar un cariñoso y fraternal saludo a todos los radioescuchas, todas las familias que están escuchando el devocional, también a esos niños, todos los que están atentos. Sabemos que hay muchos niños que son ya fieles radioescuchas del devocional. Para ellos también nuestro cariño. Y también vamos a saludar a todas aquellas personas que no escriben un mensajito. Quizá no es porque no quieran, pero porque no tienen suficiente data o también se les dificulta. Pero ya mucha ventaja, la ventaja principal es sintonizar, oír las programaciones, gozarse en el devocional que les traemos por la gracia de Dios todas las mañanas. Y les suplicamos también que nos mantengan en sus oraciones para seguir con esta obra en la cual Dios nos ha usado y pedimos que seamos instrumentos en sus manos, que solamente hablemos lo que Él nos dé para hablar, palabra bíblica. No queremos hablar palabra de humana sabiduría o palabras que nosotros no veamos usar entre nosotros mismos, tampoco reflejarla para la audiencia, porque para eso estamos aquí, para corregirnos unos a otros, y disculpen por los desaciertos, pero siempre nuestra intención primera es agradar a todos y cada uno de ustedes en la radio, y también para edificación general de todos los que participamos, porque ustedes también son partes de este ministerio. Nosotros acá en la radio, en cabina, Miki siempre de locutora y yo asistiéndole, pero ¿qué tal allá la radio audiencia? Todos son un verdadero apoyo para nosotros. Nos da mucho gusto que estén mañana a mañana escuchando las programaciones. Les tratamos de traer siempre cosas diferentes, aunque a veces, como por ejemplo es esta ocasión que es pregrabado, pues cuando hay cumpleañeros principalmente, no podemos en tiempo real felicitarlos, decir el nombre de ellos. Ya me fijé en el chat que se están reportando, pero discúlpenos. Saben que nuestra intención es siempre felicitar y desear las mejores de las cosas que nosotros podamos pensar para todos aquellos que nos están escuchando y que cumplen años, porque es un regocijo general. Todos celebramos. Cuando en la iglesia alguien es feliz, todos somos felices. Cuando alguien sufre, pues sufrimos junto con él. Todo debe ser así, en orden, para que nos podamos mantener en armonía completa delante de nuestro Señor que está en los cielos. Bueno, sí, y hemos llegado ya al final y les pondremos ahora la melodía con la cual solemos retirarnos del aire de nuestra programación todos los días, que es Creciendo en Cristo cada día más y más. Así que adelante con nuestro día laboral y sin dejar a Cristo en casa, sin dejarlo fuera de nuestras vidas, porque es la pieza importante para llevar día con día Él por delante y es nuestro escudo. También enviamos un cariñoso saludo para Nachito, que es uno de los niños que nos sintoniza. Aunque ya tiene ratito que no nos manda un saludito, pero bueno, sabemos que por ahí está. También Dieguito está siempre en la sintonía con su hermanito. ¿Y qué diremos de la tropa? La tropa siempre está ahí también activa. Y tenemos, ¿quién más tenemos de niños? La niñita, se me va el nombre, pero es la hijita de nuestra hermanita Aricel, también, que ella también participa con nosotros. Y ya tiene tiempo también, y si quiere mandarnos un saludito o un audio, ya sabe que lo puede hacer. Bueno, y demás niños que se me van los nombres ahorita, pero reciban todos los pequeñitos también un cariñoso saludo. Amén, gloria a Dios, nos despedimos y tengan un feliz y bendecido día. Hasta mañana.

0: tenemos a nuestra hermana Isabel con nosotros. Buenos días, hermanita Isabel.
1: Muy buenos días, hermanita Rosita Hernández.
0: ¿Cómo está mi hermana?
1: Aquí, bien. Bueno, bien, gracias a Dios.
0: Qué bendición. Quiero que la audiencia me diga si la están escuchando bien. Escriban. Y entonces, hermana, ¿de dónde usted nos está compartiendo este testimonio que nos va a compartir? ¿De dónde es usted?
1: Bueno, yo soy de Lima, uh-huh. Aquí de Perú, uh-huh. aquí de Perú, pero yo ahora hace 7 años radico en Tacna.
0: Ah, okay. Usted es de Perú, entonces es una hermana sí. peruana. Bueno, hermanita, sí. les platicaba a la audiencia que hace unos días estábamos hablando usted y yo y que gracias, ya vi que están diciendo que se escucha bien, hermana, gracias a Dios. Y bueno, estaba platicándoles que usted me estaba compartiendo parte de su vida y se me hizo tan interesante que yo le invité si usted quería compartir con nosotros su testimonio. Cuéntenos un poquito, por la razón por la que comenzó esta plática es por la persona que pedía oración por su hija que estaba muy grave y usted compartió una oración y de allí comenzamos a comunicarnos. ¿Quiere contarnos un poquito?
1: Amén, amén. Sí, hermanita, exactamente, justamente eso pasó, ¿no? Cuando este pastor pidió oraciones por su hija, entonces yo lo leí así, ¿no? Pero, o sea, como de solamente saber que él estaba angustiado por perder a su hija, uh-huh. me tocó el corazón porque yo perdí mi hija, uh-huh. ¿no? Una hija y yo, pues, como yo vivía en el mundo en ese tiempo, había decidido quitarme la vida, no comiendo, no salía a ningún lado, me había encerrado. Y entonces me conmovió e inmediatamente yo quise orar por este hombre, ajá. por este pastor. Y le pedí al Señor que el Señor podría hacer algo por este hombre, porque yo siento lo que él siente, porque a mí me tocó vivir también en un tiempo de mi vida esta situación, y lo mío fue peor porque yo no conocía a Cristo. Okay. Entonces yo oré, pero yo quería, o sea, había hecho la oración, pero no me había referido al nombre del pastor, y yo pensé que era una niña, era una joven. Sí. Entonces yo hice la oración y después dije, Dios mío, pero no he orado correctamente porque él era un pastor y ella es una joven. Y entonces borro la oración para rectificar esa partecita nomás. Y entonces ahí usted me corrige, ¿no? La hermanita Rosita, la Rosita Hernández me corrige y me dice, hermanita, ¿por qué borró esto? Yo lo estaba escuchando. Y entonces yo entre mí decía, Dios mío. Y yo, hermana Rosita, le digo la verdad, que yo siempre la admiro a usted.
0: Muchas gracias.
1: Para mí usted es una sierva y que Dios me dé el privilegio de conocerla, de poder conversar con usted, porque yo sé que usted va a ser una bendición para mi vida. Y entonces yo creo que esto no ha sido casualidad. Esto ha sido el propósito de Dios, porque yo siempre decía, cómo me gustaría hablar con la hermana Rosita. Mire. Algo, lo veía algo inalcanzable, le puedo decir, porque usted vive en Estados Unidos. Y yo decía, pero cómo me podría comunicar. Sí, no, eso estaba en mi corazón y mi pensamiento, pero solo era un pensamiento que solamente se lo dije a Dios, uh-huh. a nadie más. Pero como es Dios, que Él puede conceder el sueño de su corazón, de sus hijos, ¿no? Sí. Y yo creo que este es un propósito del Señor para que muchas personas puedan ser edificadas, los hermanos, porque estos testimonios son reales.
0: Amén.
1: Verdaderamente, ¿no? Entonces ya la hermanita Rosa me corrige y yo le digo, ay, hermanita, le digo, sino que quería rectificar la oración y volví a orar. Volví a orar y gracias a Dios que ahí por ese temita, yo la llamé, yo decía entre mí, decía, la llamo, o de repente la hermana está ocupada porque ella trabaja para el Señor, y así se me vieron un montón de pensamientos, y yo dije, pero la voy a llamar, algo en mi corazón me dijo, llámala, llámala.
0: Sí. Entonces
1: yo dije, la voy a llamar. Entonces la llamo a la hermana Rosita y dije, wow, Dios mío, dije, en la primera me contestó, Señor Jesús, dije. Y entonces para mí fue una alegría tan grande de conocer, de hablar con usted, porque físicamente no nos podemos ver, pero por lo menos podemos conversar y escucho sus devocionales.
0: Gloria
1: y cuánta sabiduría le ha dado el Señor, porque esa sabiduría de Dios no es de hombre. Y entonces así conocí a la hermanita Rosita, pero digo siempre que es el propósito de Dios.
0: Amén, hermana, porque cuando comenzamos a hablar y usted, bueno, en realidad lo que ella dice que la corregí, lo que yo le dije fue, hermana, ¿por qué borró la oración si yo ya la estaba escuchando? Pensé yo que es que la había borrado porque se arrepintió, pero bueno, ya está aclarado por qué la borró. Pero entonces, comenzamos a hablar y usted me dice que usted entendía mucho lo que el hermano estaba pasando o esa familia por la razón que usted también perdió a su hijita. Háblenos de eso, hermana. Sabemos que es doloroso, pero hay muchas personas que han perdido a su hija, a su hijo, y como yo siempre pienso que es muy doloroso por el hecho de que según tenemos la ley de la vida, por lo regular es que mueran los padres y después los hijos. Pero cuando es lo contrario, siento que es mucho dolor para el corazón de una madre. Cuéntenos usted su experiencia, por favor.
1: Ya, entonces voy a contar
0: esa experiencia.
1: Esa experiencia que tuve. Y por eso yo me compadezco de mucha gente que están así, ¿no? Como yo, lo que yo pasé, ¿no? Entonces, ¿qué pasó? De que yo perdí una hija cuando estaba en el mundo. Yo tenía, creo, 35 años, me parece que yo tenía. Y entonces yo a ella, cuando yo la tuve ahí embarazada, no notaba nada. Ella nació normal. Pero cuando ella nace, ella me dicen de, el médico me dice de que ella había nacido con un mal congénito, por decir, que dice que su, ¿cómo se llama? El vaso sanguíneo era muy desarrollado de lo que era para su edad.
0: De lo normal.
1: Y entonces, sí, de lo normal. Entonces, ¿cómo le digo? Y yo me echaba la culpa de que ella había muerto. Eso por eso era que yo me puse mal y ya no quería, o sea, al morir ella yo quería también ya pues morir, decía, yo quería irme con mi hija y lloraba, pues, ¿no? ¿Por qué me echaba la culpa? Porque yo también cuando yo dormía con ella, ¿qué te digo? Yo tenía harta leche. Y entonces esa leche cuando yo la abrazaba a ella, siempre dormía abrazada con ella, no sé por qué será, siempre quería abrazarla, protegerla, no sé, la quería tener como era mi única hija mujercita. Entonces yo decía, y ella amanecía mojadita. Y entonces ella amanecía así, entonces yo decía que yo la había matado, decía yo. Yo la maté, yo soy la culpable, decía eso. Pero hasta ahí no sabía lo que ella tenía,
0: no sabía el doctor, no le había dado el diagnóstico.
1: No. Todavía no me había dicho, entonces después que él me dice eso, entonces yo decía, bueno, al menos me sentí un poco más aliviada de eso, de lo que yo misma me culpaba, ¿no?
0: Claro.
1: Pero igual cuando ella muere al mes nomás de nacida, murió, lo llevé al hospital de emergencia. Ella muere y alrededor de ella yo vi un montón de médicos, yo veía por afuera, eran bastantes médicos que estaban ahí. Y total que, y yo decía, pues decía entre mí, decía, capaz ellos también la habrán matado a mi hija, decía yo, y yo empecé a agarrarle cólera al hospital le tenía cólera, ya no, cuando yo pasaba por el hospital, volteaba así, no quería verlo, porque yo decía, ellos lo han matado a mi hija también, o sea, se me metió unos pensamientos terribles en la cabeza, y tenía odio, y no sabía qué hacer, y todo eso se me iba acumulando en el corazón. Y eso me llevó a que yo misma me tenga, que yo misma me aborrezca y que yo misma también me, que yo decía que yo también soy culpable y todo eso. Entonces cuando mi hija hermana, le voy a contar algo ya que no le he contado, okay, cuando nosotros estábamos velando a mi hija, vino una señora y le puso un detente, eso de la virgencita del esto, dijo, vamos a ponerle ella en su manito. Y entonces yo como estaba así media dopada, me dopaban porque yo lloraba. Entonces, hermana, en la noche ocurrió algo sobrenatural del demonio, porque yo sé que ahora que es del demonio, yo estaba, todos se habían ido ya después del velorio, y hermana, y alguien pateó la puerta así, pero ¡pum! Lo tumbó la puerta. Y no era, no había nadie, no había nadie. Solamente estábamos yo y mi esposo y todos se fueron. Y entonces yo me aterroricé de miedo. Yo dije, ¿qué? Y mi esposo me abrazó, pues, y me abrazó. Y yo dije, Dios mío, ¿qué es esto? ¿Pero quién ha tumbado la puerta? No había nadie. Nadie, absolutamente nadie. Y entonces yo decía, Dios mío, alguien quiere llevarse el... Entonces yo en mi mente dije, el demonio quiere llevarse el cuerpo de mi hija, capaz, decía yo. Y eso es lo que a mí me traumó. Y yo decía que mi hija, porque yo justo empecé a indagar, antes que yo me ponga así, me encierre y todo lo demás ahí a querer desear morir. ¿Por qué hago esto? Porque yo cuando yo fui al ella, mi hija, cuando estaba grave, fui a la iglesia católica y le digo, padrecito, mi hija está mal, échale agüita de socorro para que mi hija se vaya al cielo. Ese era mi pensamiento mío, ¿no? Entonces, como el padre me dijo, no te puedo echar agüita de socorro, tienes que bautizarla, me dice. Pero yo le digo, pero ella está grave. Entonces, eso también me entró un odio, le dije, y por estos curas y todo eso de la iglesia católica y todo así, me entró una ira, me entró. Y me daba ganas de insultarle en ese rato a ese padrecito que dicen padrecito. Entonces, y todo eso, hermana, entonces yo llegué a indagar y me decían, no, tu hijita no está en el paraíso, ella no está en el cielo, tu hijita es un moro. Es un moro, me decía. Moro quiere decir que tu hijita se va a ir al infierno, me decían así. Entonces, eso, como yo era ignorante de la palabra de Dios, entonces yo decía, Dios mío, entonces mi hija está ahí, Dios mío, decía, eso me desesperaba y me entró un ataque, pues, de crisis, de querer, o sea, yo ya no quería vivir, decía, Dios mío, yo soy culpable, pero decía, Dios mío, no sé, siempre en mi corazón salía, Dios mío, salía, ¿no? Entonces yo decía, pues, y yo vivía en un cuarto alquilado, me acuerdo, en ese tiempo, y ahí yo dije, ya me estaba trastornando todo eso, la mente. Porque yo digo, una mente trastornada solo puede actuar de esta manera, ¿no? Y entonces yo me encerré en el cuarto y ya no quería hablar con nadie. Yo ahí no dormía, no comía. Había armado la ropa de mi bebé así, como un, o sea, de su gorrito, su chompita, su pantaloncito, y lo abrazaba. Tal como lo hacía, como si yo estuviera durmiendo con ella, así lo abrazaba. Y entonces yo decía que ya me estaba volviendo loca, decían las vecinas del costado, me decía, oye, Elizabeth se está volviendo loca, ¿cómo va a ser eso? Mira. Y entonces me traían comida, ellas me decían, Isabel, come, vas a morir si no come, me decían, no, yo no quiero comer. Yo no quiero comer, pero ella me decía, ¿pero por qué? Yo no les quería contar a ellas, como eran inquilinas también. Entonces yo no les contaba mi problema a ellas. Entonces el único que sabía mi problema era mi esposo. Entonces mi esposo, al verme que yo estaba así descuidada, que ya no me lavaba, nada. No me lavaba, no comía, no dormía, estaba echada, lloraba, solamente lloraba y lloraba. Y yo estaba, pues, volviéndome como loca, por decir, ¿no? Y entonces tenía una amiga que se llamaba Carmen y ella me dice, Isabel, ella me metía comida debajo de la puerta, come, me rogaba detrás de la puertita de la ventana con la puerta cerrada. Come, Isabel, come, me decía. No, no quiero, yo quiero morir, decía, quiero irme con mi hija, eso es lo que le decía yo a ella. Ella me decía, Isabel, entonces mi esposo al verme así, entonces él me dijo, ay, ya tú te pasas, me dijo así, yo me largo de mi madre, me dijo así. Ay, Dios. Entonces Dios. Yo no le contesté nada. Ellos se fueron, se fue a su casa y me dejó, me abandonó. Y para mí fue peor todavía porque yo me sentía sola.
0: Claro.
1: Sola y solita estaba y mis padres también no me venían a ver porque ellos no sabían lo que me estaba pasando. Yo vivía lejos. Nadie sabía mi problema, solo Dios. Y entonces cuando ya llegó a un mes, ya yo estaba delgadita, delgadita. Sería pues, pesaría pues 38 kilos, 40 mínimo, delgadita estaba. Y entonces ya yo, mis amigas, nadie me veía, no podían verme, nadie me veía. Yo estaba encerrada y no salía, no habré comido por lo menos un mes, más de un mes no habré comido. Y yo decía, ¿cómo he vivido tanto tiempo? Y entonces cuando un día ya que yo ya ya no quería, ya no aguantaba más también eso que lloraba, el Señor me habrá mirado con ojos de misericordia. Un día estaba yo despierta, como siempre, llorando, y yo vi cuando entró una persona, pero en forma de luz, así como persona, pero como una luz así, entró a mi cuarto. Entró a mi cuarto y solo me abrió los brazos. Y ahora estaba en cuestiones de segundos, que cuando yo miré eso, yo no podía ver. Y yo decía, ¿qué es esto? Dios mío, yo estoy despierta, yo no estoy durmiendo. Y me peñisqué una y otra vez en mi brazo. Yo estoy despierta. Esto es real, decía yo. Gloria. Y entonces yo ahí, apenas que ya estaba, ya cuando apenas amaneció, yo tenía ganas de vivir, tenía ganas de comer, tenía hambre. Y empecé a recoger las ropitas de mi bebé, lo hice, una bolsita lo hice, lo guardé todo. Y yo decía, ¿y ahora qué voy a comer? Tengo hambre, dije así nomás solita en mi cuarto. Y justo al salir de mi cuarto encuentro 10 soles, me encontré. Y hace pues 3 años, hace en esos tiempos me acuerdo que una vecina que era cristiana vendía menú. Y yo me fui corriendo para allá, corre y corre de hambre, imagínense, de hambre, corría sin parar. Y hermana, y yo me compré ese día, la vecina se asustó, me dijo, Isabel, ¿qué es esto? ¿Dónde has estado? ¿Qué tienes? Ya siéntate ahí, me dijo, vamos a conversar. Y entonces la vecina, yo le dije, hermana, si me comida, tengo hambre. De lo que yo no tenía hambre, hermana.
0: Dios hizo la obra. Ahora,
1: yo que ahora conozco, no tenía hambre, hermana.
0: Dios hizo la obra.
1: Yo que ahora conozco la palabra, es Dios quien

0: Sí, y ese es mi testimonio. Y esto es real porque yo ahora entiendo que yo estoy en el camino del Señor. Cómo
1: Hermana.
0: Dios tuvo que Él mismo hacer la obra
1: Amén.
0: en mi vida.
1: Entonces, cuando a usted, perdón, le habla esta hermana y le pregunta qué tiene, usted le platica y qué pasó de ahí.
0: Ay, ella me dijo, Isabel, alabado sea el Señor, mira cómo estabas. Podías haber muerto, me dice, pero Dios te salvó, me dice. Y entonces ella ya de ahí me empezó a llevar a la iglesia, la hermana, me empezó a llevar a su iglesia, era una iglesia de Alianza Cristiana Misionera. Me empezó a llevar, vamos a la iglesia, hija, vamos, vamos. Ella me llevaba, ya como mi mamá me llevaba.
1: Qué
0: Y yo le
1: lindo.
0: decía, vamos, yo contenta porque ella es mi vecina y ella era una hermana que muy amorosa con nosotras, con mi familia también.
1: Gracias a Dios.
0: Y por eso yo le obedecía como si fuera mi mamá.
1: Y
0: Sí, así, hermanita.
1: entonces se fue a la iglesia y cuéntenos qué pasó, qué siguió de allí, usted sintió. Se sintió bien, por claro, usted sintió el consuelo de Dios y de allí, ¿qué
0: Sí.
1: más sucedió?
0: Allá,
1: Queremos
0: de ahí
1: saber toda la
0: pues,
1: historia.
0: allá, de ahí ya cuando la hermana me empezó a llevar a la iglesia, entonces ella me dijo, tú tienes que testificar eso, Isabel, tienes que testificar eso lo que Dios ha hecho contigo. Entonces ella me llevó a una iglesia a testificar. Después la señora también que me traía comida, yo le conté después que salí de ahí, cómo se maravillaban con el testimonio. Isabel, vamos para que testifiques. Quería que testifique también a la iglesia católica. Decían, va, porque ella era católica. Ella era católica. Vamos, Isabel, testifícalo, por favor. Me pedían que lo testificara. Porque verdaderamente yo digo, era Jesús, el Señor. Y entonces ellas me decían, Isabel, cuéntalo. Y entonces yo lo contaba, lo testificaba, a pesar que yo era del mundo, ¿no? Y como yo testificaba de que era Dios, que me había salvado, que me había librado. Y entonces eso era lo que, para eso yo testificaba, ¿no? Y las hermanas de ahí, yo empecé a ir a la iglesia. Y después de eso yo me recuperé y todavía seguía mi vida mundana, ¿no? Ya me pasó todas esas cosas, ya había olvidado todo eso, ¿no? Pasando en el tiempo de ¿cómo se llama? En el tiempo de, ya que que más o menos 3 años, 4 años ya me pasó todo eso, ¿no? Del dolor de mi hija. Y yo seguía en el mundo, ¿no? Tomaba y
1: Ay,
0: ¿no?
1: Dios
0: Como
1: mío.
0: todas las personas. Sí, tomaba, me iba a la fiesta, tenía muchas amigas que me llamaban, Isabel. Bueno, así yo, entonces ¿qué pasa? Que yo también después de eso yo tenía unas amigas también que, bueno, que eran pues callejeras, ¿no? Y entonces ellas me decían, Isabel, ¿quiere ganar plata? Claro que sí, le digo, ¿quién no quiere plata? Entonces vamos, pues acompáñanos. Entonces ellas eran pues personas que, por ejemplo, se subían a los carros y robaban a la gente, robaban
1: Ay,
0: a la
1: Dios
0: gente.
1: mío.
0: Y entonces ella me decía, mira, ¿cómo vas a hacer? ¿Ah? Tú mira nomás y después aprendes. Entonces un día yo estaba así, entonces ellas roban la billetera así, entonces me tiran la billetera a mí, entonces yo me asusté. Yo lo agarré y me lo puse debajo de mi casaca y vino pues el hombre y me dijo, tú lo tienes, yo te he visto, no, yo no lo tengo, yo no lo tengo. Y acá está, ya detuve como yo tenía miedo, pues le di la esto. Y
1: Claro.
0: así me fui envolviendo, hermanas, con estas personas, me fui envolviendo en un mundo de
1: De
0: así
1: maldad.
0: de maldad, ¿no? Que yo también empecé, aprendí a hacer eso, aprendí, yo también hacía estas cosas, ¿no? Y después y así, ¿no? Me iba también, dejaba a mis hijos también, me iba a las fiestas, mi esposo también se iba aparte, yo aparte,
1: O sea, se volvió
0: y
1: usted
0: era
1: a
0: un...
1: juntar con su esposo.
0: Sí, ah, sí. Mi esposo vuelve, me disculpa, ahí me olvidé, ¿no? Mi esposo vuelve cuando yo salí ya de esto, salí, entonces él vuelve después de un mes, creo, volvió, después de un mes, y yo seguía en el cuarto alquilado. La señora del cuarto alquilado me veía con pena, me decía, no pagues el cuarto, no importa, hija, me dice, la cosa es que tú consigas dónde irte y ya no importa, no me pagues, me dijo la señora. Entonces, como volvió mi esposo, me dice, volvió mi esposo, entonces ya nos fuimos a vivir a otro lado, a otro lado.

0: Entonces mi papá se enteró de esas cosas. Alguien le habrá contado, porque yo no iba mucho a la casa, porque mi papá había muchos problemas en la casa. Entonces mi papá me mandó a llamar y me dijo: hija, ven a vivir a la casa, me dijo, con Juan Carlos, y acá nos vas a ayudar, acá vas a cocinar, y acá vas a estar con Juan Carlos, con tu esposo, y de pasada ya acá vive, me dice mi papá. Entonces ahí ya cambió un poco más la cosa, mi vida, ¿no? Cambió y de pronto nomás ahí, como yo tomaba, me amanecía tomando, hermanas, en las
1: Dios
0: fiestas.
1: mío.
0: Ella, yo era como hombre. Yo amanecía y, por ejemplo, amanecía en las fiestas. Después, cuando yo veía hombres que estaban tomando ahí, mis vecinos me decían: ah, pues Isabel, salud, salud, salud. Ah, salud, ya. Y yo me olvidaba hasta de mis hijos.
1: Ay, Dios
0: Y a
1: mío.
0: veces venía mi esposo y me decía: ¿ya le has dado de comer al Kevin? Yo le digo: yo no, vamos al mercado y que comen en el mercado. Así yo solucionaba así las cosas rápido.
1: Sí.
0: Y yo hasta a él, yo le decía: ven, vamos a tomar. Y también yo lo inducía a él a tomar, hermano. Me decía: ven, vamos a tomar, toma, salud, salud. Y tomábamos y nos emborrachamos también con mi esposo. Y así, hermano, ¿no? He vivido una vida desordenada, una vida así como dice la palabra, ¿no? Una vida, como dice, andando en el camino ancho, donde
1: Sí,
0: muchos
1: sí.
0: caminan y muchos se pierden. Así
1: Hermana,
0: andaba yo perdida.
1: sí, una pregunta. Después que usted tomaba al otro día en la mañana, cuando usted se levantaba y no tenía dinero, o sí tenía dinero, o qué sentía cuando veía a sus hijitos ahí esperando de ustedes, ¿y qué pasaba?
0: Ya. Yo en ese tiempo yo prestaba dinero. Yo era prestamista. Me volví, junté un capital. Me acuerdo que sí, junté un capital y yo tenía una platita nomás de $3,000.
1: Sí,
0: Me
1: sí.
0: compré una casita. Me compré una casita. Y qué pasa, en esa casita no tenía agua, y al ver así que pasaba el tiempo y no ponían agua, entonces la vendí a más precio. Entonces en esa plata lo empecé a prestar, o sea, dinero no me faltaba. No me faltaba.
1: Económicamente, entonces no había problema. Pero
0: No
1: usted
0: había.
1: como persona, cuando se levantaba al otro día, ¿no sentía remordimiento? ¿No sentía qué estoy haciendo? ¿No sentía nada?
0: No, no sentía nada, pero sí me sentía mal, porque yo ya sentía que yo me sentía mal, porque mi cabeza ya me empezaba a doler,
1: O sea,
0: y
1: físicamente usted ya se estaba sintiendo mal, pero
0: sí,
1: en
0: ya
1: su alma usted tranquila.
0: tranquila, mira, imagínese. Entonces, pero mi salud se estaba deteriorando, yo no sabía. Y entonces, cuando yo ya empezaba a tomar, hermana, yo ya no era igual. ¿Qué pasaba? De que yo venía. Y yo ya decía, al día siguiente me dolía la cabeza. Yo decía: Dios, yo decía así, cómo me gustaría de dejar de tomar, pero no puedo, decía así. Hasta un día me golpeé la cabeza contra la pared, hermana. ¿Por qué no
1: Dios.
0: puedo dejar de tomar? Yo quería dejar, hermana, ¿verdad? Yo
1: Sí,
0: quería
1: sí.
0: dejar, porque en verdad, yo salía a tomar porque tenía problemas con mi esposo.
1: Sí,
0: Tenía problemas con él. Yo decía que él no me quería, porque él se iba a las fiestas y a mí me dejaba, venía al día siguiente, y yo a veces decía: ¿con quién habrá estado? ¿Habrá estado de repente con alguien? ¿Por qué se amanece?, decía yo. Y yo le decía: ¿dónde has estado? Yo le decía, les buscaba el peito: ¿dónde has estado? ¿Con quién te has amanecido? ¿Tú prefieres a tus amigos? ¿Tú prefieres a tus amigas? Y a mí me deja, le decía, y a mí ni siquiera me sacas a pasear. Y a pesar que yo tenía dinero, hermana, de verdad que yo quería siempre que mi esposo sea así atento conmigo, con mi hijo, y eso no había en mi hogar.
1: Y había un vacío terrible.
0: Sí, por eso yo me iba a las fiestas a tomar, me iba a tomar, a olvidarme eso. Y me acuerdo que yo también empecé así como un estilo de venganza, de vengarme de él. Yo también me amanecía. Por eso fue que yo empecé a tomar, porque yo decía: ahora le voy a hacer lo mismo que él me ha hecho, que sienta. Dije: a ver, ¿qué van a pasar? Entonces yo me empecé a cambiar ahí, a maquillar, a transformarme ahí con el maquillaje, con los pantalones apretados, todo, y me salí a la fiesta. Y entonces también le hice lo mismo. Yo también llegaba de amanecida, no le digo, llegaba de
1: Sí.
0: amanecida, y a él no le gustaba. Entonces yo le dije: ¿te gusta? ¿Te gusta?, le decía yo. ya ves, yo también puedo hacerte lo mismo. Y entonces él también llegó a sentir lo que yo sentía, seguramente con quién estará, que esto, que el otro, ¿no? Esos pensamientos. Entonces me dice, ya vamos a salir juntos, entonces ya yo no te voy a dejar, ya vamos a salir juntos. Si tienes fiesta de tus amigas, tú me pasas la voz y nos vamos a divertir juntos, me dice. Ya salíamos juntos acá, por allá, pero siempre se daba su escapada, siempre. No era, claro, siempre se daba su escapada. De ahí ya empezó tanto que yo pensaba, hermana, como el celo, ¿no? Yo era celosa. Wow. Yo maquinaba en mi mente cosas cuando él no venía, yo pensaba, decía, seguro que está con una mujer, seguro, pero, y así, hermana. Y yo le preguntaba y hasta que un día, hermano, desde él se había amanecido en su trabajo y yo decía, ¿con quién te has amanecido? Le decía, ¿por qué te has quedado? No, me quedo en mi trabajo, ¿verdad? Me dijo Isabel, créeme, por favor. Entonces yo agarré, he ido a su trabajo a averiguar si él se había quedado allá. Yo me averiguó el trabajo así, no, como él un día me explicó más o menos cómo llegar a su trabajo, yo, mira, arriesgando mi vida he ido, hermana, me fui de madrugada al Callao, y el Callao es peligroso, imagínense. Me fui por allá a buscar el trabajo, pero di con el trabajo, ¿ah? Y me dijeron que sí, y se había quedado ahí en el trabajo. Yo era celosa, hermana, celosa. Y eso era lo que a él le molestaba también, ¿no? Entonces, a veces yo le revisaba los teléfonos y cuando yo le veía, por ejemplo, sus agendas ahí de mujeres, la rompía sus agendas. Ay, así era, hermana.
1: Sí, era una lucha tremenda. No había felicidad. Sí.
0: No había felicidad. Entonces, cuando yo tenía, a raíz de eso, hermana, me empieza a doler la cabeza, ¿no? Porque es como te digo, piensa. Entonces, la cabeza me empezaba a doler y me empezaba a golpear en la cabeza, en la pared me golpeaba yo la cabeza. ¿Cómo me gustaría dejar de tomar? Porque ya la cabeza me llegaba a quemar, me quemaba. Yo sentía algo raro, que me quemaba la cabeza. Entonces, yo por eso quería dejar de tomar. El hígado, cómo botaba bilis, una bilis color amarillo, amargo, que cuando yo botaba ya me sentía que me moría. Ay, ya no voy a tomar. Así lloraba, hermano. Pero era momentáneo, porque el de sábado siguiente me llamaba, ya vuelta, ya, así. Pero llegó un día, hermana, un día tanto será ya que así he vivido yo, hermana, ¿no? Esa vida. Pero a los 42 años, exactamente a los 42 años, yo recibo una noticia de que yo fui al hospital porque creo que todo eso era consecuencia de lo que yo no había comido en ese tiempo que le cuento. Uh-huh. Y yo empecé a botar sangre por la boca, coágulos.
1: Ay, Dios
0: mío. Entonces ahí fue cuando yo paré de tomar y todo lo demás. Entonces me vino esos coágulos y yo sentía un frío desde la cabeza hasta la planta de los pies. Y yo decía, Dios, yo decía que yo iba a morir, eso yo decía, voy a morir. Entonces yo tenía un hijo mayor, que mi hijo mayor le decía, hijito, acá yo tengo plata, no vas a pedir a nadie. Si yo muero, aquí está la plata, no pidas a nadie ni un favor, acá tengo dinero. Y él me dijo, mamá, ¿qué hablas? No, tú no vas a morir, mamá. ¿Pero qué tienes? Me decía. Y entonces yo no le quería contar que yo botaba sangre por la boca, nada. Pero eran unos coágulos que cuando yo me iba al hospital, en el hospital solo me daban así pastillas para los bronquios, nada más, ¿no? Entonces,
1: no le hacían un estudio.
0: Sí, me llegaron a hacer un estudio después, pero tenía que parar la sangre, me dice. Entonces agarra y el doctor me saca y me dice, señora, me dice, usted tiene un pulmón nomás, me dijo. El otro está perdido. Y yo le dije, Dios mío. Y yo me arrodillé ahí en el baño. Ajá. Me arrodillé. Y seguía botando sangre y quería que pare la sangre, no quería morirme ahí en ese baño. Y quería de repente estar en mi casa, no importa, pero ahí no, decía. Y entonces yo agarré, me paró la sangre y me fui a mi casa. Y ahí entonces fue que yo empecé a alistar todas las cosas ya para que yo ya iba a morir, decía. Alistaba mis cosas, a mis hijos les dejaba encargado todo. Y entonces mi esposo también, él también se aburrió nuevamente conmigo al verme enferma.
1: Ay, Dios mío.
0: Él otra vez se fue, me abandonó, se fue, me dejó. Y entonces yo cuando yo dormía, yo ya no dormía echada, sino yo dormía media sentadita así nomás porque me ahogaba. Ya me empezaba a ahogar, se me iba la respiración y yo no podía vivir así, hermano, ¿verdad? Que yo decía, esto no es vida, no es vida. Y yo también ahí otra vez decido quitarme la vida.
1: Ay, Dios
0: decido
1: mío.
0: Quitarme la vida. Una noche yo agarro y me fui a emborracharme, y pero ya me había comprado un campeón, uno de matarrata, esas matarratas que había comprado.
1: Un veneno.
0: Un veneno de matarrata me compré. Entonces yo dije, voy a emborracharme y me voy a dar el valor y con esto se acabó todo. Dije, se acabó todo. Y entonces cuando yo llegué a mi casa así ya borracha, me fui a una fiesta y entonces ahí estaba el veneno. Yo agarro, yo empecé a llorar. Algo lloraba porque yo miraba, mis hijos estaban durmiendo. Era de noche que yo lo quería hacer, en la madrugada, más o menos la una.
1: ¿Y mis qué edad tenían durmiendo. Sus hijos?
0: Mi hijo tenía, era chiquito, tenía, el más chiquito tenía pues 4 añitos, tendría 3 añitos. Sí. Entonces yo al mirarlo al más pequeño decía, ¿qué será de mi hijo? ¿Qué será, Dios mío, de mis hijos? Decía. Y entonces por una parte quería recapacitar y por otra parte al ver la enfermedad decía, no, no, yo no puedo vivir así. Decía, no puedo, no puedo. Y más me estaba ganando lo de mi enfermedad que lo de mis hijos, de verlos, que quién los va a cuidar. Y entonces, en eso que yo estaba llorando, hermana, porque había tomado mucho, mucho, porque yo vine agarrándome de la fiesta, venía agarrándome así de las casas porque me caía.
1: Sí, sí.
0: Igual que el carro ni me ha atropellado, gloria a Dios. Y entonces, sí, entonces, hermana, entro a la casa y ahí, pues, ¿no? Agarro, lo echo el veneno ya, listo, lo echo el veneno ahí. Y yo siento algo dentro de mí como una fuerza, no sé, sentí y lloraba, ya iba a tomarlo así. Lloraba porque ya como me despedía de mis hijos y en eso, me quedo dormida. Me dormí así. Ajá. Cerré mis ojos, me dormí y el vaso se había caído plom al suelo. Y así amanecí con el veneno, el vaso de cerveza que me bañó las piernas así. Y me había amanecido así. Entonces yo despierto y yo miro el veneno, estoy, ¿qué ha pasado acá? ¿Qué iba a ser, Dios mío? ¿Qué? Dije yo, me asusté.
1: Reaccionó.
0: Entonces, sí, reaccioné, ¿qué es esto, Dios mío? Entonces, y desde esa fecha, hermana, desde esa fecha que esto, ya el Señor me empezó a buscar. Yo ahí ya tenía ya mis 42 años. Yo cuando iba por los mercados, había un hermano que me llamó y me dijo, hermanita, me dijo, quiero compartir la palabra del Señor con usted. Y me dio un folletito me dio. Ya, hermanito, pero me voy un ratito, estoy apurada. Pero siempre yo lo encontraba al hermano en el mercado, porque él predicaba el evangelio en los mercados. Y siempre el Señor me abordaba ahí con su siervo. Uh-huh. Y siempre había una palabra para mí. Y yo decía, como yo estaba así todavía enferma, yo decía, ¿será posible que Dios pueda sanarme? ¿Será posible? Decía yo. Yo todavía no conocía mucho de la palabra de Dios. Uh-huh. Casi nada, mejor no, casi nada. Y entonces, más o menos al mes que ya el hermanito siempre me abordaba por ahí, hubo un velorio, murió un vecino, uh-huh. Y la hermana que me llevaba a la iglesia, que vive cerca de mi casa, la que vendía menú, se llamaba Felicita. Yo le digo, hermana, ha fallecido abajo el Lucho. Y el Lucho era pues algo así como su yerno de ella, más o menos. Okay. Un yerno, ¿sí? Y entonces, ay, no te creo, Isabel. Yo le digo, si tú vas, yo voy, le digo. Pero si tú no vas, yo no voy. ¿Qué dices? Le digo. Entonces, ella me dice, vamos. Y ahí, hermanas, me estaba esperando el Señor. Porque en ese velorio, el Señor tocó mi corazón. Yo me convertí en un velorio. El mismo predicador que siempre el Señor lo mandaba y me abordaba, él estaba ahí trayendo el mensaje de salvación. Entonces, era ya plan de Dios, porque si yo le dije, si tú no vas, yo no voy. Entonces, si tú vas, yo voy, le digo. Entonces, ya yo bajo para abajo con ella, bajamos. Y en eso cuando entramos, estaba predicando él. Ese hermano estaba predicando. Uy, mira, el hermano que siempre me predica está ahí, dije. Entonces yo empezaba a escuchar el mensaje porque él hablaba pues de, empezó a hablar del mensaje de salvación. Y yo no sé, yo empecé a llorar, a llorar, a llorar. Lloré como una vez, lloraba y la gente me miraban a mí, pensaban que yo era la viuda y me daban el pésame a mí. Yo decía, yo no soy. Y yo seguía llorando, lloraba, lloraba, lloraba. Me había tocado el Señor. Amén. Yo me convertí ese día en el velorio. Y el Señor agarra y entonces el hermano, yo le digo, hermanito, ¿puedes enseñarme la palabra del Señor? Le digo, ¿puede venir usted a mi casa y enseñarme? Ya, hermana, amén, me dijo, y vamos. Y entonces y el hermano fue al día siguiente, bien puntual, ¿eh? El hermanito, bien puntual ahí, vas, hermanito, y empezó a enseñarme la palabra de Dios, a mí, a la hermana Fela, y a algunos más, mire, y algunos más ahí reunidos en la casa. Hicimos como una célula en esa casa. Sí, casa culto, hicimos una célula, escucharon el mensaje de la hermana, su hijo, así, y escuchamos, mira, escuchamos el mensaje, y cuando yo salgo esa noche de la casa de, porque ahí me hizo la oración de fe el hermano.
1: Ah, okay.
0: Sí, en la casa culto, porque okay. En el velorio yo le dije que si podía ir a la casa a darnos la palabra de Dios. Sí, entonces, ahí en el culto, el primer día de culto, cuando él me hace la oración de fe, yo salgo de esa casa, y yo veo diferente el mundo. Salí de la casa y vi diferente. Lo vi la noche, lo vi como si fuera de día. Wow. Y vi todo diferente y salí como si yo fuera otra persona.
1: Aleluya.
0: Y había en mí algo, un gozo, una alegría. Y no sé, quería gritar como la mujer samaritana. Amén. Y tantas cosas, y mi familia me decía, ¿qué pasó? Me dice, mamá, y le conté a todos, mi familia, y me dijeron, ay, hija, qué bueno, me decía, espero que ahora cambies tu vida. Entonces, desde esa fecha, seguíamos haciendo las casas culto, el hermano venía bien puntual, venía el hermanito, orábamos, y cómo me encantaba, hermana, escuchar la palabra. Y me acuerdo de un día, hermana, mira lo que me pasó. Yo un día me soñé con 3 escorpiones. En esos días de que estamos haciendo casa culto, me soñé con 3 escorpiones y que uno me había picado. Me había picado uno. Y entonces dice que, y yo todavía no me encontraba con el hermano porque el culto era en la tarde, a las 6 de la tarde, y eso me pasó, ¿no? En la mañana, ¿no? Uh-huh. Y entonces, ese día me pasó algo feo, hermana. Yo me voy para arriba donde mi sobrina, y yo en el mundo, hermana, le voy a contar también, en el mundo yo era, como te digo, yo sabía pelear. Oh. Yo era una persona que a mí me gustaba, yo practicaba las artes de Bruce Lee. Bruce Lee era para mí mi ídolo. Oh. Yo peleaba así, pum, con patadas al aire y con todo. Y entonces, qué en gracias. El mundo había, sí, y en el mundo había una mujer que se llamaba Magali, y que era bien abusiva con los vecinos, ofendía de palabras, si ella podía quitarle su cosa, lo hacía, era bien abusiva. Y yo me gané una enemiga por yo ser justiciera, yo las defendía a mis vecinos, yo las defendía. Ajá. Con mi arte, con lo que yo sabía pelear. Okay. Entonces un día yo le digo, oye, abusiva, le dije, ¿por qué tú le pegas a ella? ¿Por qué no me pegas a mí? Pégame a mí, le decía yo. Y yo le di duro, hermana, un día le di duro, varias veces, porque ella varias veces le ha pegado, entonces yo la defendía a ella. Y a mí me buscaban, Isa, que la Magali, ya me agarraban con a mí como, ¿qué le puedo decir? Como su madrina, como su defensora.
1: Su defensora. Decían,
0: la hija es la única. La Isa es la única que le para. Hay que llamarla, va a ser que se corre esa negra, decían, se corre esa negra. Esa le tiene miedo a la Isa. Entonces a mí me decían Isa. Y entonces, ¿qué pasa? Esta mujer, hermana de enviada por el demonio, yo estoy subiendo y me fui con mi Biblia porque de ahí nomás me iba al culto.
1: Ay, ay, ay.
0: Estuve con mi Biblia. Sí, de ahí nomás me iba a bajar para yo dije, Wendy, te acompaño, pero de ahí nomás yo voy a ir a mi culto. Ya tía, un ratito nomás es mi acompaña, me dice. Y esta mujer, hermana, ¿cómo sube? Y de frente me agarró y me tiró un puñete por atrás por la espalda, hermana. ¡Pum! Me tiró. Y yo justo estaba mal de mi columna en esos tiempos. Vereda, me caigo para abajo.
1: A ver, hermana, díganos un poquito porque se perdió un segundo la transmisión. Usted había sufrido ya. Un desgarre en su columna.
0: Sí, hace años atrás, pues antes que me dijeran lo del pulmón y todo uh-huh, lo demás. Uh-huh. Pero no era tan fuerte que digamos, sino que yo lo sentí ese día porque ella me tiró justamente un puñete por ahí por la columna, pues.
1: Ajá.
0: Entonces yo sentí el dolor. Uh-huh. Y entonces yo lo único que hice fue ir a mi Biblia, a recoger mi Biblia, a limpiar mi Biblia y abrazar mi Biblia. No le tomé atención ni de lo que ella me había tirado el puñete, nada. Y ni siquiera, pues, yo era bien maliciente, hermana. Uy, Dios mío, esta boca que hablaba toda clase de lisura de A a la Z. Y entonces yo a ella la trataba P de A a la Z, la trataba ella. Ajá. Yo, cuando yo me peleaba, yo la trataba de A a la Z. Sí, ella sí, también sí. Tenía una boquita de caramelo, ¿no? Entonces así éramos, ¿no? ¿Y qué se dio? Y ese día, hermana, ¿cómo era, hermana? Yo tuve una prueba bien grande. Y ese día yo me di cuenta, yo misma me di cuenta, y yo dije, Dios mío, yo soy otra.
1: Esta no soy porque yo.
0: Porque yo no he hablado lisura.
1: Gracias.
0: No me he enfurecido, nada. He agarrado mi Biblia, he abrazado mi Biblia. Y lo que más me dolió es lo que cayó la palabra de Dios en el suelo. Eso me dolió, hermano.
1: Sí, sí.
0: Y en eso esta mujer seguía ensañándose conmigo. Al ver que yo me levanto, ella viene y me araña la cara así, ¡pum! Me arañó, me dejó una arañada acá que me sangró la cara. Y yo agarré, yo quise reaccionar y yo le dije esto, si tú quieres pelear, pues vamos allá, allá peleamos, le dije. Pero no hablé ni una lisura, hermano. Y ella me dijo, no, yo que voy a pelear contigo, que por aquí, que por allá. Y entonces ya ahí terminó todo y yo me fui para abajo. Y hermana, y a pesar que yo estaba con la cara sangrando, yo me lavé mi cara. Y me fui a escuchar la palabra de Dios.
1: Gloria a Dios.
0: Nada me impedía escuchar la palabra del Señor.
1: Aleluya.
0: Y el hermano me dice, hermana, ¿cómo has venido así? ¿Te hubieras quedado en tu casa? No, hermano, yo quiero escuchar la palabra del Señor. No importa que sangre mi cara, no importa. Eso ya va a sanar, le decía. Y era tanto que anhelaba yo, hermano, escuchar la voz de mi Señor.
1: Gloria a Dios.
0: Que no me importaba nada. No me importaba nada lo que me había sucedido. Pero ahí me di cuenta que yo ya no era la misma, yo era otra. Yo me di cuenta ahí que como el Dios del Señor había obrado en mi vida, había quitado tantas cosas.
1: Ay, la transformación que Dios hizo en usted.
0: Sí, sí, eso, el Señor hizo esa transformación, ese cambio, esa nueva criatura, como dice la palabra, ¿no?
1: Aleluya.
0: De modo que si alguno está en Cristo, nueva criatura es.
1: Amén.
0: Las cosas viejas pasaron, aquí son nuevas, dice el Señor, ¿no?
1: Amén.
0: Entonces yo vi eso, esa palabra que se cumplió en mi vida. Y entonces, hermana, de ahí al mes a dos meses que el hermano me sigue predicando, yo me sentí fortalecida. De tal manera que yo ya andaba con mi Biblia en la calle y a veces me decían, oye, ¿no te da vergüenza llevar la Biblia? Me decían, ¿por qué? Le digo, ¿qué vergüenza si esta es la palabra de Dios? Le digo, vergüenza era lo que yo hacía antes. Eso es vergüenza.
1: Amén.
0: Le digo así. Que yo tomaba, esa es vergüenza. ¿Cómo voy a tener vergüenza de la palabra? Yo lo llevaba con tanto orgullo, así que todos me vieran mi Biblia, la palabra del Señor. Y luego de ahí, hermana, entonces ya mis vecinos empezaron a conocerme que yo era cristiana. Ay, me acuerdo también que justo en ese lapso de que antes que yo vaya a la iglesia, yo había sido madrina de una yunza que había tumbado, me acuerdo. Y entonces esa era mi preocupación, porque yo decía, bueno, y ahora ya no pondré ese árbol porque yo ya no soy del mundo, pues no, yo no voy a participar. Pero el hermanito me aconseja algo y me dice, hermana Isabel, para que no quedes mal, porque te van a decir es cristiana y mentirosa, porque mira, eso siempre se tiene que hacer. Entonces me dice, tú ponlo tu árbol, adórnalo y lo dejas ahí, pero tú no participas. ¿Verdad, no? Y entonces justo pues que yo, como ella vivía al frente de mi casa, la señora, y la yunza iba a ser al frente de mi casa.
1: ¿Y qué es eso de la yunza?
0: Ah, la yunza es eso que juegan en los carnavales, que adornan los árboles con cosas y ahí toman alrededor y ahí con el machete le dan hasta tumbar el árbol.
1: Oh.
0: Y el que lo tumba al otro año pone el otro árbol y tiene que adornarlo igual.
1: Oh, okay.
0: Así. Entonces, yo pensaba que usted sabía de la yunza, hermanito.
1: No tengo idea.
0: Ya. Pero, sí, hermanito. Pues, bueno, ya aclaraba.
1: Okay.
0: Sí, entonces, ¿qué pasa? Ahí también era una prueba para mí, porque también ahí también yo dije, Dios mío, hasta todo el Señor me había cambiado totalmente. Entonces ahí mis amigas, pues como yo estaba ahí al frente, dije, pero voy a mirar nomás mi arbolito, a ver cómo lo tumban. Dije, ¿quién lo tumbará? Dije, sí. Entonces estaba mirando y todas mis amigas pasaban bien cambiadas, pues ahí como era al frente nomás de mi casa. Y me decían, uy, Isabel, ¿y tú a qué hora te vas a cambiar? ¿A qué hora tú vas a venir a la fiesta? Ya puede pasar hora, puede pasar chongo, así me decían, como ellas hablaban, pues,
1: claro.
0: ¿No? Así hablaban ellas. Yo ya no hablaba así. Entonces yo no sabía cómo decirles que era cristiana, cómo decirles que yo era hija de Dios. Entonces yo, como ella ya me miraban así, yo no me quería esconder tampoco. No quería esconderme. Yo quería decirles que yo soy hija de Dios. Entonces yo me acerqué ahí al árbol y me paré. Y ya me decían, oye Isa, ya pues cámbiate. Me decían, no, le dije, yo soy hija de Dios. Yo ya no participo de estas cosas. ¿Hija de Dios? Oye, si yo te he visto hace un mes nomás en una, claro, pues porque poco tiempo nomás ha sido mi cambio, pues, ¿no? Claro. Yo te he visto hace poco nomás en una fiesta, ¿qué me vas a venir acá, que hija de Dios? Ándate, me dijo así. Ya la, me dice, si Dios también tomó su vinito, ven, vamos a tomarlo más. Me dijo, el cambio va a ser poco a poco, Isabel, ¿cómo vas a dejar esto? Y yo le dije, no. No, le dije, yo, Dios me ha cambiado, le dije, yo soy otra persona, le dije, y yo no tomo y eso ya no me gusta. Soy hija de Dios, le dije. Y entonces ella me decía, entonces todos empezaron a pasar la voz ahí, pues, porque yo en las fiestas también era la que daba, ¿cómo se dice en esa? La que animaba ahí a bailar, okay, y todo lo demás, ¿no?
1: Era el alma del sí. grupo.
0: Exactamente. Y entonces, hermana, ¿qué pasa? De que todo decía, pucha, la Isa, yo escuchaba los comentarios, pero uy, la Isa ya la fregó toda. Mira, ahora dice que está yendo a la iglesia. Y ahora, ¿quién va a ser chongo acá en la fiesta? Decían, la Paola, pues. Y comentaban así, ¿no? La Paola, sí, sí. Ya, sí. Y entonces ¿qué me decían? Entonces me decía, uy, si la Isa ya no toma, Isa, ¿de verdad que ya no toma? No, toma, te invito una gaseosa. Toma, te invito, y todos decían, vamos a invitarle gaseosa, pues, si ya no toma, pues. Entonces me invitaron gaseosa y yo estaba mirando la yunza. ¿Para qué le voy a ser sincera, hermano? Yo estaba mirando la yunza porque quedaba al frente de mi casa. Y entonces me traían gaseosa, como 15 gaseosas he tenido. Entonces yo agarro esa gaseosa, lo repartí a los niños. Y dije, ¿quieren gaseosa? Ahí hay bastante, agárrense, decía los niños, los niños. Y entonces yo dije, ¿para qué quiero tanta gaseosa? Los niños se la agarraron. Y entonces ya ahí entonces mis amigas empezaron a saber que yo era cristiana. Y ahí les empecé a predicar a todos el evangelio. Yo iba a sus casas, había en la esquina una señora que vendía comida. Yo le predicaba a la vecina y también escuchaba a la gente. Mis amigas yo las llamaba y les predicaba el evangelio. Oye, ahí viene la Isa, nos va a hablar de Dios. Y me dicen, oye Isabel, ¿y tú por qué hablas tanto de Dios, ah? Yo decía, porque de la abundancia del corazón habla la boca. Aleluya. Aquí está el Señor. Por eso habla mi boca de Dios. Ya en mi corazón no hay nada malo, no hay borrachera, no hay cosa, no hay el pecado, porque en mi corazón está el Señor, eso hablo, le decía. Ah, Isabel, tanto has cambiado. Eso lo ha hecho Dios. Y yo le decía también, ¿no? Que también ellos también, Dios podría también cambiarlas a ellas, ¿no? Darles una nueva vida. Amén. Si tan solo buscaren a Cristo. Y empezaba a predicar, hermana, me paraba en una esquina de mi casa y con mi megáfono y todos mis vecinos escuchaban la palabra del Señor. Y me hice famosa por ahí, todos ya me conocían que era cristiana.
1: Gloria a Dios.
0: A veces yo venía de la iglesia, ya, pero ¿cómo llego a la iglesia? También ahí también hay otra historia. ¿Qué se llama? El hermanito no me invitó a su iglesia. Él se le pasó, me dice. Yo le digo, hermano, porque cuando yo llego a la iglesia, yo le digo a la hermana Felista, allá abajo hay una iglesia. Pero yo no sabía que él también estaba en esa iglesia, pues. Porque él no me invitó, no me dijo siquiera, hermanita. Es que él tampoco no pensaba que yo ya estaba preparada como para yo ir a la iglesia. Eso era su pensamiento de él, seguramente, ¿no? Él diría, pues no, muy rápido, no la voy a invitar. ¿Qué diría, no? Claro. Pero en mi corazón me nació de ir. Ajá. Algo me decía, vaya, que vaya. Entonces yo le digo, hermana, y juntamente, hermana, mire, justo que yo voy y me llevo una ovejita. La hermana era de la iglesia misionera cristiana, pero ella se había apartado del Señor, ya no iba a su iglesia. Entonces yo me llevo una ovejita a esa iglesia y ella también ha congregado ahí conmigo hasta el final de su día, porque ella ya falleció, la hermana. Okay. Entonces yo llego a la iglesia y el hermano me dice, hermana Isabel, perdóname porque yo no te he invitado a la iglesia, pensé que no estabas preparada. No, hermanito, ya yo vine acá porque el Señor parece que me trajo, le dije, porque algo me decía en mi corazón, anda, anda, anda, así me decía. Y ya desde esa fecha que yo llego a la iglesia, me presentaron a todos mis hermanos. ¿Y para qué, hermana? En esos lugares, la iglesia donde yo fui, queda justamente en esos lugares donde yo tomaba. Tomaba, la gente de ahí me habían visto tomando en las esquinas, en las calles, cómo me amanecía. Y ahora yo pasaba con mi Biblia y todos me veían con mi Biblia. Y yo decía que ese era el propósito de Dios, para dar testimonio de la obra que hizo Dios en mi vida. Entonces ella me miraba y me decía, Isabel, ¿eres tú? Sí, soy yo. Y me decían, qué bueno, Isabel. Y daban gracias a Dios por mi vida, ¿no? Porque aleluya, habían visto
1: la transformación, claro.
0: Sí. Yo era diferente y ya me paraba en las esquinas donde yo había tomado, donde yo había Había hasta probado droga, hermanita.
1: Ay, Dios.
0: Y yo me paraba en las esquinas y les predicaba el evangelio y ellas me decían, Isabel, pasa a mi casa, predícanos, Isabel, y así, hermana. O sea, el Señor me empezó a usar grandemente ahí en la palabra del Señor, ¿no? Y me decían, Isabel, ¿cómo has hecho para dejar de tomar? Enséñame, ayúdame. Y yo les predicaba el evangelio tal y como Dios lo había hecho para que ellos también, yo los ayudara también a ellos.
1: Gloria a Dios.
0: Y así,
1: Hermana,
0: hermano.
1: usted tiene a la audiencia así como que, wow, ¿qué es esto? Pero, y están deseosos de saber quién es el hermano o de qué iglesia usted está hablando en este momento.
0: Allá, el hermano que estoy hablando, yo soy de una iglesia dominical.
1: Ajá.
0: Yo pertenecía a una iglesia que guardaba los domingos, porque eso me enseñaron a mí. Eso
1: Ajá.
0: me enseñaron a mí,
1: Eso me
0: y no, y
1: imaginaba
0: entonces,
1: que de esa estaba hablando.
0: sí, este hermanito también ya falleció.
1: Oh, ¿y
0: Ha
1: cómo se
0: fallecido con el
1: llamaba?
0: COVID. Él se
1: Ah.
0: llamaba José Silva Centeno.
1: Okay.
0: José Silva Centeno se llama.
1: Okay.
0: Y sí. Así se llamaba el hermano.
1: Y entonces usted, donde mismo tomaba, ya ahora predica y síganos
0: Sí.
1: contando.
0: Sí, entonces yo ya me iba a esos lugares ahí donde en los parques donde yo tomaba así, yo me iba, me paraba ahí y ahí predicaba a todos y todos los vecinos decían, oye, esta no es la Isa, mira, está predicando. Y yo le decía lo que Dios había hecho con mi vida, le contaba mi testimonio de
1: Gloria a
0: cómo
1: Dios.
0: Dios me había sanado. Y, pero hermana, pero mire, ¿cómo, o sea, no le contaba esa parte de, mire, al mes que yo llego a la iglesia, justo desde que me he interrumpido algo, ¿no?
1: Sí.
0: Yo llego a la iglesia, el mismo día que yo llego a la iglesia, el hermano me pide perdón y me dice, hermana Isabel, perdóname porque yo no le he invitado, yo pensé que no estaba preparada. No,
1: Ah,
0: hermano,
1: okay.
0: el Señor me trajo, el Señor me trajo. Entonces, ese día había un pastor que se llama Julio Juan López Cotrina, que estaba predicando, yo no lo conozco, primera vez que yo llego a una iglesia así, ¿no? Como, bueno, como ya creyente, porque ya creía en ese día, ¿no?
1: Ajá.
0: Creía ya en el Señor.
1: Gloria a Dios.
0: Entonces yo llego y me siento y en eso y el pastor empezaba a contar su testimonio y su testimonio era igual que el mío, igualito que mi testimonio, que él botaba sangre, que es la sangre que de él era ya su pulmón se le venía por la boca porque su sangre era apestosa, que apestaba horrible el hermano, pero lo mío, o sea, mío, mi sangre mío no apestaba así como él dice, ¿no? Y yo me quedaba asombrado y dije, Dios mío, ay, yo cuando escuché el testimonio del hermano, hermana, yo me empecé a llorar, a llorar, a llorar porque ese era mi testimonio, ¿no? Y entonces, y el hermano, pues, cómo Dios lo había cambiado, lo había transformado. Y él hizo una película de su testimonio, una película y nos vendía, empezó a vender sus casetes y todo eso, ¿no?
1: Mira eso.
0: Pero, sí, y entonces, pero ¿cuál me impactó más cuando el hermano empezó a orar, y el hermano me dijo, todos los que quieran ser sanos en esta noche, Dios puede hacer un milagro para usted. Yo ahí todavía seguía enferma del pulmón. Yo seguía, o sea, pero ya no me ahogaba mucho, que digamos, ¿no? Pero igual, ese día yo llego, me dice, pasa adelante, me dice. Entonces, como yo veía que los hermanos, pues, estaban ahí parados, decía, ay, no, yo soy primera vez, pues, no, yo tenía, no sé, no quería acercarme adelante. Y en eso el hermano me dice, tú me dijo, tú la que no quieres pasar adelante, tú la que estás de rojo, así me dijo. Yo he vivido con una casaca roja. Tú la que estás de rojo, recibe sanidad, me dijo. Recibe sanidad en el nombre de Jesús, me dijo así. Recibe. Y entonces yo, algo raro pasó en mí porque yo entre mí empecé a así como a moverme, así, moverme, moverme. Y empezaron a cantar unas alabanzas que yo empecé a cantar alabanza. Yo nunca he cantado alabanza para el Señor y empecé a cantar, a cantar y a cantar. Y todo fue cantar alabanza hasta que terminó el culto. Porque era, no sé, pura alabanza hacer ese día, ¿verdad?
1: Gloria a
0: Y
1: Dios.
0: entonces yo estaba cansada, estaba tan cansada que yo había ido a mi casa cansada, cansada. Yo dije, ay, Dios mío, quiero echarme solamente a dormir. Y ya como era de noche, pues entonces me echo a dormir. Y entonces ya mi esposo para eso ya había vuelto a la casa. Y él me dice así, me dice, negra, porque él me decía negra. Me decía, negra, ¿ya no duermes con tus almohadas? Sí, le digo. Y pero ahorita tú has amanecido y has dormido sin almohadas.
2: ¡Ay, Dios mío! ¡Yo estoy sana! El Señor me dijo que yo estoy sana y gritaba, hermana.
1: Gloria a Dios.
2: Y yo había recibido sanidad ese día. Gloria. Gritaba de alegría. Gracias, Señor. Gracias. Y que yo asusté a toda mi familia porque yo gritaba y decía, yo estoy sana. Y el Señor me sanó, el Señor me sanó. Y desde ese día yo estoy sana hasta hoy en día, hermana. Hasta hoy
1: Aleluya.
2: En día. Que,
1: mire eso.
2: Sí, que yo ya, el Señor me sanó, yo recibí sanidad. Y después de todo eso ya le conté que yo salí a predicar con más, con, ¿cómo le digo?
1: Con más energía, con más fuerza.
2: Con más fortaleza, salí a predicar y contaba lo que Dios me había sanado, que yo botaba sangre por la boca porque yo andaba en el mundo tomando y esto y lo otro, le decía a la gente. Y la gente se quedaba admirada de mi testimonio, ¿no? Yo le decía, si Dios lo ha hecho conmigo, también lo puede hacer con ustedes. Solo tienen que creer, solo tienen que tener fe en el Señor, confianza en el Dios verdadero. Y gritaba, hermano. Imagínese. Y como Dios me daba esa sabiduría para gritar, y yo tengo una voz, pero tremenda, porque sí, una voz tremenda, porque es que justo, pues, sabe que si no tenemos buenos pulmones, verdad que no podemos hablar, ¿no?
1: Claro.
2: Porque en el pulmón ahí, claro, se va el aire y uno no puede hablar. Y entonces, desde esa fecha ya yo empecé a predicar por todo lugar, me iba por todo, casi todo Lima hemos salido a predicar, llevando el evangelio. Y ya luego, después de todo eso, ya viene otra prueba grande, fallece mi esposo. Yo me acuerdo que me fui a una reunión, y porque yo también pertenecido a un ministerio llamado Ministerio Jesucristo Rompe las Cadenas, que visitamos a las cárceles.
1: Gloria a Dios.
2: Con 40 hermanos, éramos de diferentes iglesias, pero nos reuníamos, hermana, a hacer la obra. Hacer la obra de Dios como una, somos una sola iglesia, un solo pueblo, somos un solo cuerpo. Y para nosotros no había que tú eres de allá, yo soy de acá, no, nos uníamos como un solo cuerpo, en el mismo amor de Cristo nos reuníamos, los martes en la casa del hermano Néstor, y ahí de ahí salíamos, y los jueves teníamos visita especial a los penales. No, yo tenía mi cargo, la hermana ya tenía que irse para allá, al otro pabellón, nosotros a la clínica, y así nos repartíamos el trabajo.
1: Cada quien a un área, qué belleza.
2: Sí, cada y en ese momento, hermana, en esas reuniones, también hacía culto el hermano los martes, ¿no? Uh-huh. Y en eso estábamos orando, y un hermano dice así, pastor, dijo, he visto a la hermana Isabel como una anciana de 90 años, le dice. Uh-huh. Y el pastor me llama y me dice un costadito. Me dice, hermana Isabel, ora mucho. Ora bastante, me dijo. Porque la muerte ronda tu casa, me dijo así él. Uh-huh. ¿Qué? Y yo me asusté porque yo pensé que era para mí. Entonces yo empecé a orar, como dijo el pastor, empezaba a orar. Y yo decía, hermana, mira, yo decía, yo voy a morir, le decía al Señor. Yo voy a morir, Señor, en mis oraciones, le preguntaba. Dime, Señor, si voy a partir, le decía. Y entonces, y no había respuesta. Pero luego cuando yo le digo, mi esposo, le dije así. Y mi corazón empezó a latir así. Pum, pum, pum, cuando yo le dije, mi esposo, empezó a latir mi corazón fuerte. Entonces ahí yo supe que era mi esposo. Ay. Yo dije, mi esposo, Señor, mi esposo, decía yo, lloraba. Y en eso yo seguía orando, y hasta que, y mi esposo iba a la iglesia así, no seguido, pero iba, y cuando yo prendía mis programas de televisión, de la palabra de Dios, él me decía, nera, ya empezó tu programa, te lo prendo, ya, y escuchábamos juntos. Y se estaba involucrando él en la palabra de Dios, ¿no? En las cosas de Dios. Y un día pasa algo extraño, hermana mía. Yo era casada solamente por el civil nomás con mi esposo, ¿no? Uh-huh. Entonces un día, ya como ya el pastor me había dicho todas estas cosas, yo sentía algo raro en mi corazón. Yo sentía que a mi esposo yo no lo quería ya. Yo sentía que mi esposo era como un extraño. Uh-huh. Y yo decía, ¿por qué está pasando estas cosas? Yo me asustaba, pero yo no le decía nada a mi esposo, no le contaba a nadie. ni al pastor, ni a nadie. No le conté porque yo decía, ¿qué es esto? Y solamente le consultaba a Dios, le decía, Señor, ¿qué está pasando? ¿Por qué yo siento estas cosas? Y yo creo que era por lo que mi esposo iba a morir, ¿no? Para yo no tener que sufrir tanto. Eso es lo que yo después pensé, ¿no? Pero en ese momento yo no sentía esas cosas. Entonces, para que mi esposo, y no tenía, pues, cuando mi esposo quería dormir conmigo, yo no quería. No quería, yo decía, yo lo rechazaba. Y yo decía, ahora, ¿y ahora cómo le digo? Capaz que él va a decir que yo estoy con otro hombre, me va a buscar pleito. Y yo oraba al Señor. Y en eso, hermana, yo le hablo a él bonito, yo le digo a Juan Carlos, le digo, mira, vamos a casarnos por la iglesia. Pero hasta que no nos casamos por la iglesia, nosotros vamos a dormir separados. Eso es la palabra que me dio el Señor para que él me entienda. Porque okay. ¿Cómo le digo que yo no puedo dormir contigo por esto y por esto? No podía, no sé. Y le di esas palabras que Dios me las dio, porque yo sé que Dios me las dio. Y él me dijo, ¿verdad, no? Sí, hermana, Isabel. Ya pues, me dijo, vamos a casarnos por la iglesia. ¿Cuánto nos gastaremos? Me dice él. Nos gastaremos, pues, pobremente, 3,000 solcitos nomás, o 5,000, le digo así todavía, ¿no? Porque yo tenía plata, le digo, pues, ¿no? Yo tenía. Sí, sí. Entonces él me dice, ya pues me dijo. Entonces él dormía separado de mí. Yo dormía acá y él dormía al frente. Sí. Y entonces la noche me decía, negra, ven, abrígame. Mira, pero cómo yo digo, Señor, cómo ha hecho la obra, porque él no, ni siquiera me buscaba pleito de nada, de por qué yo no dormía con él, que por qué nos hemos separado de la cama, nada.
1: Lo aceptó.
2: Y lo aceptó. Entonces yo agarro y yo decía, Dios mío, todo lo que tú haces, gracias, Padre mío, le decía. Y entonces así un día, hermana, mira, un día mi esposo trabajaba, ¿sabe dónde? Mi esposo trabajaba de seguridad, en esas fiestas de chicha y esas fiestas chicha, de pues esas que vienen con música, con bandas y con orquestas, okay. Y de esas fiestas, bueno, uh-huh. Ya, él era seguridad, él paraba en la puerta, revisaba si la gente, pues, entraban con arma, con uh-huh. cuchillo, él si alguien entraba así, él le quitaba, uh-huh. y lo detenía afuera y ya entraban así nomás limpio adentro, uh-huh. Ese era su trabajo de él, ¿no? Y que no haya peleas, que ellos tienen que apaciguar las peleas, ese era su trabajo de él, ¿no? Entonces, un día el Señor me muestra algo. Él estaba echado en su cama al frente de mí, como él dormía al frente de mí, y entonces yo agarro y le digo, entonces yo agarro, lo veo, el Señor me muestra que él estaba muerto. Porque yo decía, ¿qué? Parece que está muerto, digo, y corrí al frente en la cama y le digo, Juan Carlos, lo despierto, y él estaba así, con la mano así como le ponen a los muertos así en el cajón, así con la mano para arribita, así sentida, así estaba. Y entonces el Señor me mostró, y yo pensaba que estaba así, y lo despierto, Juan Carlos, lo despierto, él no se despertaba. Le sacudí 10 minutos, exagerando, y nada, no despertaba, y yo decía, está muerto, decía yo, y en ese rato que lo sacudo más, pues ya lo sacudí más fuerte, y él despertó y dijo, ¿dónde estoy? ¿Dónde estoy? Así dijo, hermana. ¿Dónde estoy? Dijo así. Y yo me asusté. ¿Qué te pasa? ¿Cómo que dónde estás? ¿Que no te acuerdas? Le digo así. Y estaba asustado. Yo pensé que el Señor de repente lo ha llevado a mostrarle algo a mi esposo, hermana. Oh. Porque mira, cuando él se levanta, yo le digo, y salieron estas palabras de mi corazón, y le dije, Juan Carlos, dice el Señor, así salió de mi corazón, dice el Señor, que en tu trabajo vienen hombres con arma, vienen con pistolas y con cuchillo, y dice, Señor, que dejes ese trabajo, deja ese trabajo. Y él empezó a llorar cuando escuchó esa palabra, lloraba, me acuerdo cuando yo lloraba en el velorio, así él lloraba, y su rostro le veía que se ponía rosado, rosadito, su mirada era diferente. Entonces yo vi una transformación ahí, cuando él lloraba. Ajá. Y me decía, negra, quiero recibir a Jesús, me dijo.
1: Gloria a Dios.
2: Hazme una oración, me dijo él. Y eso fue 2 meses antes de que muera, hermano. Entonces él me dice, hazme la oración, yo le oro. Y él me abrazó y me dijo, gracias, Dios mío. Empezaba a decir, gracias, Dios. Y de ahí, hermana, él empezaba. Yo, cuando yo ya iba a la iglesia, yo los martes, que era de oración, él venía y yo estaba orando con las manos arriba, y él me agarraba la mano y alzaba su mano y oraba conmigo. Ya él venía seguido a la iglesia. Seguido venía a la iglesia. Y ahí, hermana, ¿qué pasa? De que él dejó el trabajo. Él hizo caso. Sí, dejó el trabajo. ¿Pero qué pasó, hermana? Ahí como a los 2 meses, no, 15 días antes que él falleciera, él tenía un hermano que estaba preso en Lurigancho, ya preso estaba. Y este hermano fumaba droga, era bien violento, y cuando iba a su casa, se robaba las cosas de la mamá, de las hermanas. Ay, y su mamá le dijo, Juan Carlos, ven a la casa porque el Javier, al único que lo respeta es a ti. Cuando él te ve acá, él no hace nada, dijo, se pone tranquilo, dijo. Y entonces mi esposo me dice, Nera, me voy para allá, le digo, para tranquilizar a Javier, me dice, voy a estar allá. Entonces yo digo, anda pues, le digo así, ¿no? Y entonces, en ese lapso, que él estaba allá, dice que ese hombre de la música que él trabajaba lo llama, le dice Juan Carlos, necesito un seguridad para que me cubra solo por esta noche. Ven pues, le dice, por favor. No, le dijo, yo ya no trabajo en eso, compadre, yo trabajo en construcción, le dice. Yo estoy trabajando, no me moleste, le dice. Y dice que él les paga el celular. Y después él lo prende otra vez y le seguían llamando, dice. Entonces él dijo, Juan Carlos, mira, no tienes que ir muy lejos. Nosotros estamos acá bajito, nomás en un local abajo de tu casa. Entonces él se anima porque era cerca de su casa, porque si era lejos, él no iba a ir. Uh-huh. Pero mira cómo es, hermana, mira, él baja para abajo. Y ahí en ese local él muere, porque asaltaron el local del costado y cayó una bala perdida a mi esposa.
1: Ay.
2: Y ese día que él muere, ese día que él fallece, era un ayuno en la iglesia mía, al amanecer. Y a mí no me pasaron la voz nada. Mi esposo había fallecido a las 4:00 a.m, 4:00 y tantos. Ajá. Y a mí no me llamaron ni mis cuñadas, no me dijeron, oye, Isa, ha fallecido Juan Carlos. Nada, absolutamente nada. Entonces, ese día también, hermana, mira, yo estaba en la casa y algo me desanimaba de ir al ayuno. Yo ya estaba lista, mi cartera, todo listo. Mi hijo también, ya estaba listo todo. Entonces, yo en eso, yo dije, ay, Señor, no quiero ir al ayuno. Al otro ayuno voy, así conversando con Dios, ¿no? Y en eso, hermana, yo veo algo sobrenatural. Veo que del piso de mi casa, veo que sube un humo así, hasta arriba. ¿Qué? Yo me asusté y tomé mi cartera y ¡fum! Me fui corriendo a la iglesia. Y en eso yo me fui a la iglesia. Ahí recibí la noticia, que era que Dios quería que yo esté fortalecida en oración para yo recibir esta noticia, hermana. Después que nosotros habíamos orado, ayunado, ya eso de las 11:00 a.m, viene una persona a la iglesia porque me había buscado en mi casa. Como no me halló ahí, vino a la iglesia y ahí me vino a traer la noticia. Me dijo, ¿está la señora Isabel? Sí, dijo, pero ¿para qué? Llámelo un ratito, dijo. Entonces ya ella me dice, Isabel, tienes que ser fuerte, me dice. ¿Qué? ¿Fuerte por qué? Le dije. Sí. Me dice, tu esposo ha fallecido, me dice, tu esposo lo han matado, me dice. Entonces yo, hermana, yo di un grito que yo dije, no, grité así, hermana, no, dije así.
1: ¿Quién va a querer eso?
2: Sí, y corrí a la iglesia, adentro de la iglesia corrí, y le decía, gracias Señor, porque me acordé que todo lo que había hecho el Señor, que él había hablado, que él había recibido a Cristo, cómo él venía a la iglesia, me acordé de todo y le dije, Señor, acepto tu voluntad. Y empecé a llorar, y los hermanos glorificaban a Dios, porque yo le decía, Señor, acepto tu voluntad, tú sabes lo que haces, le decía al Señor.
1: Gloria a Dios.
2: Y ahí me senté y llamé a mi hijo y le dije que su papá había fallecido, vino mi hijo, estaba llorando. Y en eso, hermana, yo decía, pero ¿por qué no me avisaron nada? Bueno, por eso todo era la obra de Dios, ¿no?
1: Exacto,
2: porque
1: hermana.
2: En ese momento era la obra de Dios.
1: Dios sabía lo que estaba haciendo en ese trayecto y entonces tuvo usted que sufrir también la separación de su esposo. Y entonces, después que pasa todo esto, ¿cuándo usted conoce a los soldados de la cruz?
2: Ah, ya. Y ahí corto ahí nomás entonces.
1: Sí, ya.
2: Entonces, ¿cómo conozco yo a los soldados? Yo me vengo para, mire, yo allí en Lima, yo tengo unas hermanas que son bien posesivas y todo, ¿no? Entonces, ellas le engañan a mi mamá. ¿Para qué? Para que ella les dé la casa a su nombre. Uh-huh. A su nombre, y entonces la casa, una vez que queda registrada, ya ellas son las dueñas. Y así pasó. Ellas le engañaron a mi mamá, le dijeron, mamá, mira, ve, nosotros somos las menores, y cuando tú mueras, no va a ser que las mayores nos voten a nosotros, mejor déjanos amparadas con esta casita. Uh-huh. Y una vez que ya todo pasó, ellas vinieron y me dijeron así, mira, nosotros somos la dueña de la casa. quiero que te largues. Así de esta manera me votaron, hermana.
1: Ay, ay, ay.
2: Te largas con tu hijo, te largas. Por eso que yo vengo acá a Tacna, porque ellas me votaron. Todos los días me acosaban y me votaban y todo. Y una de ellas es testigo de Jehová, hermana. Eso es lo que más me dolía. Sí. Porque yo creía que ellas verdaderamente eran testigo de Jehová, de Dios. Pero ahora sé que no es así, hermana. Porque mire, ella me vota.
1: No tuvo misericordia.
2: No tuvo misericordia. Por eso yo le decía, tú no eres testigo de Jehová, tú eres testigo del diablo, le decía yo. Ay. Porque si fueras de Dios, no harías esto conmigo. ¿A dónde voy a ir? Le decía yo, hermana.
1: Porque ya entonces, usted viuda, sin su esposo, sin la ayuda.
2: Sí. Y entonces, ¿qué pasa, hermana? De que yo le digo a ella estas palabras. Le digo, si Dios me saca de aquí, yo me voy. Uh-huh. Eso le dije yo. Uh-huh. Si Dios me saca. Entonces ella sabe lo que me dijo. Ah, o sea que tu Dios es conchudo, porque tú dices que si Dios te saca. Yo le dije, hay un solo Dios, le dije, Noelia, uno solo, el Padre, el Hijo y el Espíritu Santo. Y tú te estás refiriendo a ese Dios, le dije. Y tú, como, ¿qué Dios, a quién Dios tú crees y confías? Y tanto que tú dices que eres testigo de Jehová. Y ella sabe lo que pasa, hermana, a los 15 días o una semana, ella le pasó un accidente, por hablar así. Ella le cayó del techo una eternicia y le clavó acá en la frente, casi la mata.
1: Ay, Dios mío.
2: Y cómo sangraba y se fue de emergencia al hospital. Ajá. Se hinchó así su rostro como un monstruo, hermano.
1: Ajá.
2: Y yo dije, pues después de eso ya se calmará su furia, ya le habrá servido de escarmiento, qué sé yo. Nada, hermano. Con más furia todavía. Me Dios botó, mío. Empezó a botar y a botar, ¿no? Entonces yo ya, una hermana yo tenía del frente de la tienda y me decía, Isabel, sal de ahí. Ándate de esa casa. Y yo me quería ir, pero mi hijo no quería irse. Me dijo, no, yo no me voy, mamá, tú si quieres, ándate, me decía. Pero ¿cómo te vas a quedar acá, hijo, si nos están votando? Y yo no quería pelear por casa, hermana, porque a mí me decían, Isabel, agarra un abogado, haz esto, haz el otro. Yo le decía, yo no voy a pelear por casa. No voy a pelear por casa, le dije. Okay. Y entonces, ¿qué pasa, hermana? De que ahí entonces yo empecé a orar. Cuando la hermana me dice, ándate ahí, y decía, ¿pero a dónde? Y eso yo le pregunté a Dios. Le dije, Señor, ¿a dónde debo irme? Tú dime, Señor, tú tienes que sacarme de acá. Ella no, tú, Señor, le dije. Y en eso estaba orando y el Señor me saca la palabra de Dios donde me dice, sal de la casa de tu padre y vete al lugar que yo te mostraré. Así me dijo. Y no, deja Dios. Toda tu parentela. Y entonces yo le digo, pero Señor, esa palabra fue para Abraham. Yo todavía media incrédula. Fue para Abraham. Y al día siguiente volví a abrir la Biblia y lo mismo. Y al día siguiente lo mismo. Eran tres veces que me saca el Señor con esta palabra. Y yo le dije, ¿a dónde? Entonces ya, Señor, tú me dices que me vaya. ¿A dónde me voy, Señor? Así conversando con mi papá, ¿no? Papá. Entonces yo le digo, ¿a dónde me voy? Y el Señor agarra. Y mira, yo tenía un hijo acá en Tacna, como 15 años vivía acá en Tacna. Pero este chico, ¿qué te digo? Yo llegué a desconectarme con mi hijo un tiempo más o menos de un año y medio, que no me llamaba, ya nada, ¿no? Entonces yo también decía, ¿qué será de mi hijo? También estaba triste por esa parte, porque yo también quería estar con mi hijo mayor, pero yo no podía mientras que mi hijo no me dijera, por decirte, no, yo no conocía
1: tanto. No hiciera la invitación, ¿no? Porque ya su hijo estaba casado, ¿no?
2: O tenía, sí, compañera. Tenía su pareja.
1: Sí, sí.
2: Claro, ¿cómo yo iba a vivir con mi hijo? Pues si ya tiene su pareja, no, era, para mí era algo imposible porque no podía, ¿no? No podía. Y entonces, ¿qué pasa? En ese lapso del año y medio, ¿qué pasa, hermana? De que mi hijo me llama. Ese día que yo le pregunto al Señor, le digo, ¿a dónde me voy a ir? Ahí me responde el Señor.
1: Gloria.
2: Me dice así, me llama mi hijo después de un año y medio y me dice, mamita, vente, él no sabía nada. Él me dijo así, mamita, vente a Tacna con mi hermanito para que tú vivas acá conmigo. Vente, mamá. Ahí te mando 500 soles. No me dejó hablar nada. Ahí te mando 500 soles con tus pasajes y el resto cómprate ropita en Gamarra y te vienes para acá. Y yo decía, aleluya, gloria a Dios. Allá me voy a ir contenta. Me fui a comprar mi pasaje, hermana. Y al día siguiente, muy contenta, viajé con mi hijo. Sí, y me vine para acá, para Tacna. Me vine para Tacna. Entonces acá en Tacna también participé en una iglesia metodista, acá me fui a una iglesia metodista y estuve, ¿no? Pero yo, y cuando nos separamos, cuando hubo la pandemia,
1: okay.
2: En la pandemia y también como yo no veía crecimiento en la iglesia, pero ya Dios me estaba hablando de los mandamientos. Oh, ahí. Me estaba hablando de los mandamientos porque había un hermano que es de la iglesia adventista y me decía, Isabel, guarda los mandamientos, sé obediente a la palabra del Señor y tú vas a sanar. Porque yo hasta ahí ya tenía un mal en las piernas, en las articulaciones, ya tenía un mal ya. Ajá. Y me decía, vas a sanar, Isabel. Y yo le decía, será verdad, Dios mío, pero si es el domingo, a mí me han enseñado el domingo, decía yo, y para mí era así, ¿no? Uh-huh. Entonces yo, es el domingo, a mí me han enseñado el domingo, decía yo, y para mí era así, ¿no? Uh-huh. Entonces yo empecé a orar y decía, Señor, tú vas a decirme la

0: pensaba yo. ¿Por qué? Porque yo me sentía tan mal, hermana, que yo no podía ni siquiera cocinarme, no podía bajar escalera, no podía hacer nada prácticamente. Y cuando yo me paraba se hinchaban los pies y yo tenía que estar echada porque me quemaban, se me hinchaban las venas. ¡Ay, era un desastre, hermano! Y el dolor sobre todo, ¿no? Y entonces, ¿qué pasa? De que en ese lapso de todo eso, entonces el Señor me habla y yo dije, voy a cambiarme a la iglesia de arriba. Allá arriba hay una iglesia Maranata. Ahí voy a cambiarme, ese de adventista, pues, para guardar los mandamientos, como el Señor ya me había hablado ya. Entonces dije, allá me voy a cambiar. Y justo yo me iba a cambiar el sábado, porque era sábado que yo iba a ir para allá. Y el día miércoles conozco al pastor Daniel y al pastor Alejandro, de Soldados de la Cruz de Cristo, de la congregación, ¿no? Lo conozco en mi trabajo, ahí en la calle, porque yo trabajaba en la calle vendiendo mascarillas. Mascarillas, alcohol, vendía así por mayor, por cajitas vendía. Entonces yo estaba ahí vendiendo, ahí a pesar que estaba mal, pero yo salía a trabajar, porque ya había necesidad en pandemia, pues hermano. Y entonces, ¿qué pasa de que cuando yo veo de lejos, porque yo para vender así miro a todo, ¿no? Para ofrecer, y entonces yo de lejos veo dos de blanco, y yo de mi corazón sale una palabra. Y dice así, ¿no? ¿Y estos ángeles de dónde son? Dije así.
1: Gloria a
0: Y
1: Dios.
0: entonces hasta yo misma me asusté de lo que hablé. Porque yo dije, ángeles, ángeles. Y entonces cuando ellos iban acercando, ese es un testimonio también ya del pastor Daniel que después lo contó él, porque dice que ellos ya se iban, porque él después me cuenta, me dice que ellos ya se iban, ya tenían un solo folleto, uno más. Y entonces ese folleto lo iban a dar a alguien por arriba, pero dice que algo les dijo que voltearan donde mí. Que me miraran a mí. Y
1: Gloria
0: entonces
1: a
0: el pastor me
1: Dios.
0: miró a mí, yo paraba siempre con mi falda, todo como cristiana, pero yo usaba gorro, por el calor o porque me había acostumbrado, qué sé yo, ¿no? Paraba con gorro. Y entonces, ¿qué pasa de que el pastor me mira y me dice, hermana, usted es cristiana, ¿no? Me dice, sí, le digo, sí, pastor, le digo, porque se veía que eran pastores. Y el pastor me dice, ¿puedo orar por ti? Amén, le dije, pastor. Y me empezó a orar el pastor. Y yo empecé a llorar otra vez, a llorar, a llorar, como la primera vez. Lloraba y lloraba. Y en eso el pastor me da un folleto y me dice, hermana, si usted se siente mal, me llama. Nosotros le vamos a orar, vamos a ir a su casa y le vamos a orar. Amén, hermana, me dijo, amén, pastor, muchas gracias. Y de ahí quedé diferente, no sé, ya no quería vender, quería hablar de Cristo ahí, ya no quería
1: Gloria a
0: vender.
1: Dios.
0: Y en eso gané una ovejita también, porque en eso, no sé cómo yo estaba hablando de Cristo a alguien que estaba ahí, y de ahí se acercó un hombre y se sentó ahí. Hermana, ¿tú eres cristiana? Sí, ya empecé a hablar, hablamos de Dios, ya no dejé de vender, dejé de vender, empezamos a hablar de Dios y todo lo demás, ¿no? Y ciertamente el viernes, porque yo el sábado me iba para arriba, a la Maranata, me iba a cambiar de iglesia ya. Entonces el viernes me pongo mal. Entonces el pastor viene, entonces yo le llamo, pastor, estoy mal, por favor, ore por mí, le digo. Entonces el pastor agarró, inmediatamente me oró por el teléfono, todo, me dijo, hermana Isabel, mañana temprano, espérenos, me dijo, y vamos a ir a su casa. Ya, pastor, le digo así, ¿no? Y entonces vinieron acá con su esposa Raquel. Y me visitaron, todo estaba bonito, pero había algo en mi corazón. Yo decía, ¿guardarán el sábado o el domingo? Decía, me estaba preguntando, pero no le quería preguntar por qué, porque no se veían que eran como los adventistas, pues uno conoce los adventistas, ¿no? En su forma de vestir y de hablar y de todo, se conoce. Se conoce también de los testigos de Jehová, todo ya aprendido ya. Entonces yo veía algo diferente. Entonces yo pedí al Señor y dice, Señor, me gustaría guardar el sábado, pero en una iglesia evangélica, que no sean los adventistas, decía yo. Eso le pedí al Señor. Me acuerdo que eso le pedía yo en mis oraciones. Entonces, ese día, el pastor, yo dije, ¿cómo hago? Le pregunto, no le, me daba miedo preguntar. En eso me lanzo y le digo, pastor, sí, hermanita, me dice, ¿ustedes guardan el sábado? Amén, me dijo el pastor. Oh, gloria a Dios, aleluya. Me
1: Amén.
0: contenté tanto, hermana, que yo le dije, gloria a Dios, gracias, Padre Santo, gracias, porque Él es el que había hecho todo esto, porque el Señor me miró con ojos de misericordia, ¿no?

0: Eso es lo que yo puedo decir. Y entonces de ahí, hermana, ya el pastor venía acá a darme la enseñanza, al discipulado, de los mandamientos y todo, ¿no? También de la salubridad de los alimentos, de todo, ¿no? De todo ya. Y ya entonces un día yo decido ir a la iglesia de sorpresa porque ella me había dado la dirección. Y yo le digo, pastor, estoy yendo a la iglesia, por favor, guíame por dónde queda, todo ya. Entonces de ahí ya, eso ya ha sido hace más o menos 2 años ya, casi 2 años ya,
1: 2 años.
0: que sí, inmediatamente que ya me preparó, me bauticé, y en eso también ya, habían unas dudas que yo le conté, ¿se acuerda?
1: Sí.
0: Había unas dudas que en mí, porque alguien me decía que cuando uno está en la iglesia dominical, que muchas veces el espíritu de error es el que gobierna, el que hace estas cosas, y que también sana, y que por aquí, que por allá. Y eso me ponía triste cuando me dijeron, ¿no? Una persona de la congregación de soldados de Cristo, me dijeron eso, y entonces me ponían una duda en el corazón, y yo le decía, Señor, dime si eres el que tú has obrado en mi vida, eres tú, porque tú me has usado para muchas cosas, le decía. Una mujer con sida sanó, tú lo sanaste,
1: Gloria a Dios.
0: tú hiciste muchas cosas, Señor, con mi vida. Y yo quiero que tú, Padre Santo, le digo que tú me confirmes en este culto de espera, que tú me confirmes, Señor, que tú seguirás obrando en mi vida, haciendo las cosas que tú quieres hacer con mi vida, Señor. Y hermana, ese día yo no gritaba mucho ahí en el culto de espera, porque yo veo que otros gritaban, gritaban, yo solamente decía gloria a Dios, despacio, ¿no? Gloria a Dios.
1: Sí.
0: Y en eso yo empecé a saltar así, mi cuerpo, ¡pum, pum, pum! Saltaba, saltaba, y yo sentí que algo había entrado en mi corazón, una fuerza tremenda, y que me quemaba, y me quemaba, y me quemaba, y yo empezaba a gritar de gozo y de alegría, hermana. Pero antes de que yo reciba el Espíritu Santo, hermana, yo sentí que una puerta se abrió así grande. Y yo dije, Dios mío, se abrió una puerta grande. Y me asusté, eso me hizo abrir los ojos. Y ahí yo recibo, hermana. Cuando se abre esa puerta, recibo fuerte en mi corazón.
1: Gloria a
0: Y
1: Dios.
0: empecé a gritar y decía, y sentía tanta alegría, hermana. El Espíritu Santo. Y yo decía, gracias, Señor, porque tú me confirmas. Gracias, Señor. Decía. Y de ahí, hermana, me quitó todos esos pensamientos, ¿no?
1: ¿Y cómo dice
0: Y
1: su
0: si yo,
1: mensaje?
0: a mi mensaje me dice,
1: Sí.
0: sí, se lo voy a leer, porque ahí el Señor me habla y me dice justo lo que Dios había estado haciendo siempre con mi vida, ¿no? Me dice, vasija llena de mi gloria es esta, escogida, para alumbrar en este mundo de las tinieblas y maldad. Pueblo mío, ahí habla todo ya, ¿no? Pueblo mío, la noche viene en que nadie puede obrar. Aprovechen el tiempo, salgan al campo. Es tiempo de la siega, vivan en santidad y no desperdicien el tiempo. Los afanes y pasatiempos de este mundo no me glorifica. Yo les he escogido para hacer mis obras. No más descuido, no más entretenimientos. Vengo pronto, amén. Eso me dice el Señor, ¿no? Entonces, cuando me dice vasija llena de mi gloria, es esto. Y yo ahí entendía cómo Dios me había salvado aún de mí misma cuando yo quería matarme. Escogida, me dice el Señor. Y ahora entiendo tantas cosas porque me había escogido el Señor en su bendita misericordia. Y por eso yo digo tanto amor por la obra tengo yo en mi corazón, por las almas. Es que el Señor me escogió para esta obra, hermana.
1: Gloria a
0: Así nos
1: Dios.
0: ha escogido el Señor. Por eso hay ese amor por las almas. El sueño de Dios está en nuestro corazón. La visión de Dios está en nuestro corazón. Él lo puso. Y por
1: Gloria
0: eso
1: a
0: es
1: Dios.
0: que nosotros somos diferentes a muchos, ¿no? Eso es lo
1: Amén.
0: que yo.
1: Dios
0: Así,
1: hace su
0: hermana,
1: obra a
0: estimo.
1: su manera. Y hoy en día,
0: Amén.
1: en usted es una ungida de Dios. ¿Qué es lo que hace? ¿Predica?
0: Sí, lo que justamente me dice mi mensaje el Señor, yo como le digo, desde que yo conocí a Cristo, desde esa fecha que yo me convertí, yo sigo predicando el Evangelio, me voy a los mercados, a las ferias, me voy a todo lugar, hermana, llevando, alumbrando en este mundo de tinieblas y de maldad, llevando la palabra del Señor, porque este es mi trabajo que el Señor me ha dado y cada uno debe ser responsable de su trabajo. Yo tengo mis materiales, me he comprado mis megáfonos, me compro mis cosas para salir y más que nada cuido también mi salud, ¿no? Para yo poder salir a las calles y estar en buena salud para poder trabajar para la obra del Señor.
1: Wow, hermanas, de verdad, qué testimonio más precioso, qué vida más dura, pero al mismo tiempo en todo vio la gloria de Dios, ese rescate tan tremendo. Sí. Yo creo, hermana, que podríamos seguir hablando, pero el tiempo ya se fue y usted va a ir a predicar, según me compartió. Ha sido un grato placer escucharla. Y bueno, le vamos a pedir que nos haga una breve oración porque el tiempo se nos fue, pero ore por todas las personas que se puedan encontrar en la condición en que Dios le encontró a usted y por todos los que están enfermos y necesitados de que el poder de Dios haga esa obra milagrosa en cada uno.
0: Amén. Amén. Gloria a Dios. Padre Santo, Dios de amor y de grandes misericordias, Señor, en esta hora, Padre Santo, humillada y arrepentida de mis faltas, te ruego, Padre mío, Jesús, que usted pueda perdonarme mis pecados, mis errores, Señor. Padre Santo, le ruego que usted pueda limpiarme desde la cabeza hasta la planta de los pies, para que usted pueda oír esta mi oración que hoy elevo a ti, Padre Santo. Padre Santo, te ruego en esta hora, Padre bueno, por... Primeramente, para darte las gracias, Señor, por haber conocido a mi hermana Rosita. Gloria gracias, Dios mío, por haber compartido este testimonio real. Aleluya. Padre Santo, para que sea de edificación a muchos de mis hermanos. Quizá muchos estén pasando también por esta situación y que ellos confíen en ti, Señor. Amén. Que ellos puedan aceptar tu voluntad, Dios mío, Padre Santo. Te ruego, mi Dios de los cielos, en esta hora, Padre Santo, por cada una de las personas de este mundo, Señor. Tú me dijiste, Señor, vasija de mi gloria es esta, para llevar este evangelio, Señor, en este mundo lleno de maldad, Señor. Padre Santo, te ruego que tú cambies y transformes, Señor, la mente de los hombres, que quites toda ceguera espiritual, toda incredulidad en este mundo de hombres y mujeres, Señor, que están yendo, Señor, directamente al abismo, Padre Santo. Te ruego que tú los ayudes, Señor. Usa a tus siervos, a tus ungidos, Padre Amén. Santo, para que lleven el evangelio, la esperanza de la salvación, de la vida eterna, Señor. Usa a tus escogidos, Padre Santo, aquellos, Padre Santo, a quien tú, Padre Santo, bendito Dios, los has escogido desde el vientre de su madre para esta obra, Señor. Aleluya. Te ruego, Padre Santo, que salgan, Dios mío, a los campos, que es tiempo de la siega, Señor, Padre bueno, Dios mío. Padre Santo, te ruego por esas mujeres también, Señor, así como yo pasé, Señor. Que tu Padre Santo también los llames a este camino, Señor. Tráelos, Padre Santo, con lazos de amor, Señor. Llámales, Dios mío, no importa la edad, Señor. Tú no mires la edad, Padre Santo. Te ruego que tú hagas tu obra maravillosa, Señor. Haz un milagro, Señor, en cada vida, Señor. Tan solamente, Señor, Padre Santo. Con que tú cambies, Señor, sus mentes y sus corazones, ya es un milagro maravilloso, Señor. Oh, Padre bueno, te doy gracias, Señor, por la obra que tú haces, Señor, en cada uno de nosotros, porque usted nos fortalece para llevar tu palabra, Señor, por poner ese amor y esa devoción en mi corazón, Señor, por estas almas, Padre Santo, aleluya, Señor. Te ruego también por los presos, Dios mío, que están en las cárceles. Que ahí también, Dios mío, llegue tu palabra, Señor, que ellos sean libres, Señor, libres espiritualmente, Señor. Su cuerpo puede estar preso, Padre, pero tu palabra correrá como ríos de agua viva, Señor. Aleluya.
1: Gloria a
0: Dios. Todos los días de tu vida, Señor. Gracias, milagros y maravillas y prodigios, Señor. Porque usted no ha cambiado, Señor. Usted sigue siendo el mismo Dios de ayer, de hoy y de siempre y aleluya. Para siempre. Toca cada corazón, Señor. Amado Dios, te ruego, Padre Santo, que tú toques con tu mano de misericordia, Padre Santo, a cada uno de ellos, Señor. Hay ancianos que sufren, están abandonados, Señor. Ten piedad, misericordia de ellos, Señor. También te ruego, Señor, por los niños, Señor, cuídalos, protégelos, Padre Santo, bendito Dios, de todo mal, Dios mío, de este mundo, Padre Santo. Cuántas cosas se ven en las noticias, Señor. El diablo acechando la vida de los niños, Señor. Sí. Violentándolos sexualmente, Señor. Sí. Cuídalos, protégelos, Dios mío, amén. Padre bueno. Ten piedad, misericordia, Señor. Padre Santo, te ruego también, Señor. Por todos tus siervos, Señor, por mi hermana Rosita, Señor, por tu sierva y por todos los colaboradores que trabajan con ella, Señor. Ruego que usted la tenga en buena salud, Padre Santo. Que usted la bendiga, Señor, Padre Santo, grandemente, que sea usted supliendo todas sus necesidades, Señor, que ella necesita para tu obra, Señor. Si necesita más testimonios, Señor, pues que vengan los testimonios, que eso edifica, Señor. Que eso edifica tu iglesia, que edifica aún personas que no creen, Señor, porque un testimonio de bendición, Padre Santo. Gracias, Padre Santo, y que mi testimonio sea de bendición para muchas personas, Dios mío.
1: Aleluya.
0: Gracias, Padre, y que el mundo sepa las maravillas que tú haces, Señor. Gracias, Padre bueno, por todo lo que tú haces. Y seguirás haciendo en mi familia, porque yo y mi casa te serviremos, Jehová.
1: Aleluya.
0: Gracias, Señor. En el nombre de Jesús, Padre Santo, todo esto te lo he rogado y te lo he suplicado, maravilloso Dios. Amén, amén, amén. Gloria a Dios,
1: amén.
0: Hermanita.
1: Gloria a Dios, gloria. Mi hermanita. Ha sido un grato placer escucharla. Y bueno, el tiempo voló y estamos agradecidas por su tiempo. Dios le bendiga.
0: Amén. Gracias, hermana Rosita. A ustedes que le bendiga grandemente el Señor.
1: Amén.
0: Amén.
1: Gracias a Dios por todo lo presentado. Que Dios bendiga a nuestra hermana. Tremendo y poderoso testimonio. Y les vamos, aunque ya el tiempo está pasado, aunque sea un pedacito, vamos a poner de esta alabanza.

Después del 11 de septiembre, una compañía invitó a los miembros que quedaban de otras compañías que habían sido afectados por el ataque de las Torres Gemelas para compartir su espacio disponible de oficinas. En una reunión de la mañana, el jefe de seguridad contó historias de por qué esa gente estaba viva. Y todas tenían que ver con pequeños detalles. Al director de la compañía se le hizo tarde porque era el primer día de escuela de su hijo. Una mujer se retrasó porque su despertador no sonó a tiempo. A alguien se le hizo tarde porque se quedó atorado en la carretera en la que había un accidente. A otro se le fue el autobús. Alguien le tiró comida encima y tuvo que tomarse el tiempo para cambiarse. Uno tuvo un carro que no arrancó. Una se regresó a contestar el teléfono. Otra tuvo un bebé. Otro no consiguió un taxi. El que más me impresionó fue un señor que se puso un par de zapatos nuevos esa mañana. Pero antes de llegar al trabajo, le había salido una ampolla, por lo que se detuvo en la farmacia por una curita. Y por eso está vivo hoy. Ahora cuando me quedo atorado en el tráfico, pierdo un elevador, me regreso a contestar un teléfono, todas esas cosas que me desesperan, pienso, este es el lugar exacto en el que Dios quiere que esté en este preciso momento. La próxima vez que tu mañana parezca enloquecedora, los niños se tarden en vestirse, no logras encontrar las llaves del coche, te topas con todos los semáforos en rojo. No te enojes, ni te frustres. Recuerda que Dios está trabajando, cuidándote. Que Dios siga bendiciéndote con todas esas pequeñas cosas desesperantes y que logres recordar el propósito que tiene en tu preciosa vida.

En un frente de batalla en la guerra, un soldado le dice a su teniente: mi amigo no ha regresado del campo de batalla, señor. Solicito permiso para ir a buscarlo. Permiso denegado, replicó el oficial. No quiero que arriesgue su vida por un hombre que probablemente haya muerto. El soldado, haciendo caso omiso de la provisión, salió y una hora más tarde regresó mortalmente herido, transportando el cadáver de su amigo. El oficial estaba furioso. Ya le dije que estaba muerto. Dígame, ¿merecía la pena ir allá para traer un cadáver? Claro que sí, señor. Cuando le encontré todavía estaba vivo y pudo decirme: estaba seguro que vendrías por mí. Un amigo es aquel que llega cuando todo el mundo se ha ido. Nuestro mejor amigo es Jesús. Él siempre estará con nosotros. Y para ti, ¿quién es tu mejor amigo?

apláudale a él. 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

0: Entonces, sin más presentación, nuestro hermano obispo Joel Mondéjar con el mensaje de salvación.
1: Vamos a leer la palabra de Dios, la escritura donde será basado este mensaje. Y nos ubicamos en el Evangelio de Lucas, el capítulo 23, los versículos 33 y 34. Lucas 23, 33 y 34, leemos así en la palabra de Dios. Y como vinieron al lugar que se llama de la calavera, le crucificaron allí, y a los malhechores, uno a la derecha y otro a la izquierda. Y Jesús decía: Padre, perdónalos, porque no saben lo que hacen. Y partiendo sus vestidos, echaron suertes. Que el Señor nos añada bendición a través de la lectura de su santa palabra. Va a ser bien difícil que yo pueda describirles cómo me siento en este momento. La primera parte de este servicio ha sido sencillamente una celebración musical majestuosa, poderosa, gloriosa. Definitivamente, Dios se ha movido en la alabanza de su pueblo. Estar aquí en Fort Worth es un gozo para mí tremendo. Los amo a todos, pero tengo el gusto de ver de nuevo a algunos hermanos que deseaba volver a ver. Este tiempo ha sido tan duro, de la pandemia, el aislamiento, las restricciones. Qué gozo volver a reunirnos en la casa de Dios. Apóstol, qué gusto verlo de nuevo, y especialmente a Tete, como le decimos cariñosamente. Mi padre amó mucho a Tete, y ella a él, y nosotros de igual manera. Me siento tan feliz de que pueda estar hoy en la casa de Dios, en medio de las luchas y las complicaciones de la enfermedad. Aquí está, gozándose con el pueblo de Dios. Feliz con la atención de los pastores, con cada uno de los que llevo en el alma, mi familia. Gloria a Dios, Armando, Grisel, los muchachos, qué alegría. Estoy muy feliz al ver y escuchar a estos músicos prominentes y voces ungidas. qué maravilla, gloria a Dios. Se ha complementado el grupo con la visita de nuestro hermano Raúl Orduña, músico prominente de nuestra iglesia. Gloria a Dios. Le hicimos la invitación y te agradezco, Raulito, de verdad, que hayas venido. Dios te usó anoche con un mensaje precioso que nos ayudó a todos. Amén. Él es mi antecesor en la posición de ministro internacional de la música, y su trabajo perdura. A veces ando en lugarcitos muy recónditos en la obra mexicana, donde no hay instrumentos, pero ahí están las pistas de acompañamiento de Raulito. Donde quiera la música, qué trabajo, ¿verdad? Que trasciende. Gloria a Dios. Y estoy muy contento de que sigas apoyándonos en el ministerio. Bendito sea Dios, Dani. Pues tú y tu familia son instrumentos escogidos para el Ministerio de la Música. Limnita es la viceministra. Cuando organizábamos el evento, ella me decía tal cosa y le decía, Limnita, tú eres... Tus deseos son órdenes para mí. Qué instrumentos y con qué finura, con qué suavidad. Es lo más hermoso, ¿verdad? Que siendo instrumentos nos mantengamos humildes. Cuanto más nos use el Señor, más humildes. Para que realmente la obra de Dios se siga perfeccionando en nosotros. Y Dios siga tocando corazones. A todos, sin omitir a nadie. A todos les amo y me siento muy feliz en este evento especial, dando conclusión al mes de la música en nuestra iglesia. Y por supuesto a todos los que nos están viendo a través de la internet y nos verán, porque eso queda allí en la red social, ¿verdad? El YouTube, para que los vean después. Gloria a Dios, qué bendición por todo lo que Él nos está concediendo. ¿Quién me iba a decir a mí que la tercera de mis hijas, y pienso que la más menudita y fina, me iba a salir tan buena para los golpes? No porque sea boxeadora, sino porque es percusionista. Porque le gusta y está aprendiendo a golpear el instrumento. ¿Se golpea o no se golpea? Es percutible. Y le da. Y me siento bien. Yo, tan fina ella, pensé en algún momento, de acuerdo a su personalidad, quizá verla con un violín, como que le pegaría más, ¿no? Un violín o una guitarra. Y tocó, estudió un poquito de guitarra, pero su pasión es la percusión. Dar golpes. Allá donde estamos acomodándonos, cerca de Houston, a las afueras, tenemos una especie de bodegón que hay ahí donde se guardan cosas. Pues ella preparó su lugarcito, porque bueno, la batería, especialmente la acústica, ella tiene un set acústico para practicar. Y entonces acomodó allí, escombramos un poquito en medio de tractores y de chapeadoras y de un bodegón, ahí hay de todo. Un espacio ahí y lo se ve bonito. Contrasta, ¿no? Con su alfombra y qué sé yo. Y ahí se pone a dar golpes. Y se oye por toda la propiedad. Es más de un acre o no sé qué, tres acres, no sé. Se oye por todos lados. Suena muy duro la batería y ella se goza. Y yo me gozo porque está haciendo lo que le gusta para honrar al Señor. He descubierto que la percusión es un instrumento muy importante y, como dijimos, es el que marca el orden, el ritmo. Realmente la percusión es como el corazón en el humano, que lleva el ritmo, ¿verdad? ¿Qué tal cuando quienes han padecido de arritmia? Cuando el corazoncito comienza a trastabillar y se va de ritmo, uy, qué horrible, qué susto, o se acelera mucho, tremendo, qué bonito que mantenga así el orden, bien estable, bien firme. Así es la percusión. Y me gusta que no solamente es la batería, la percusión tiene infinidad de instrumentos, además de los pequeños como el triángulo, la celesta, los palitos, esos, la clave, el bongo. Bueno, una cantidad de instrumentos. Hay otros como el xilófono, como la marimba, precioso, que son armónicos y melódicos. Qué lindo. Y es percusión también. Qué cosa, el vibráfono, ¿no? Qué belleza. Estoy mencionándoles esto de estos instrumentos que son percutibles, que hay que golpearlos porque inclusive el piano entra dentro de los percutibles, hay que golpear la tecla y también en el mecanismo está el martillete que es el que produce, o sea que se produzca el sonido al golpear la cuerda. Es algo preciosísimo y vamos a usar esta analogía para lo que es el mensaje y lo que es la vida espiritual con la ayuda del Señor. Porque ya lo dijo el título del mensaje, todos somos instrumentos. Todos somos instrumentos en las manos de Dios. Y resulta ser que somos instrumentos percutibles. Hay que golpearnos para que produzcamos algún sonido. Pero bueno, aquí está la clave. Y es el título del mensaje. ¿Qué sonido produces? Y vamos a darnos cuenta cómo es esta situación. ¿Qué sonido produces? Realmente así como se golpean estos instrumentos para que den un sonido específico. Dios usa las situaciones en la vida que nos golpean para que nosotros también produzcamos sonidos, para que le alabemos. Está tremendo esto, pero así es. La vida es como la batería, nos golpea constantemente, o a ustedes no. Constantemente, golpes van y golpes vienen y pensamos que hey, otra vez el Señor usa distintas situaciones, enfermedades, diagnósticos fuertes, problemas en el trabajo, situación, todos son golpes. Ahora la gran diferencia está en qué sonido producimos. El que no tiene a Dios, pues ya imaginamos que al ser percutido o golpeado, ¿qué puede hacer? Blasfema, reniega, salen sonidos muy desagradables de alguien que no tiene a Dios y es percutido o golpeado. Pero qué lindo cuando el Hijo de Dios atraviesa por situaciones, por problemas, por luchas, cuando la vida lo golpea duro y sale de él una alabanza para Dios, una nota preciosa de edificación. Eso es algo hermoso y lo vamos a ir descubriendo a través del mensaje. Un caso preciosísimo, un caso bello. A mí este caso lo quise relacionar, se me antojó mucho como a la música de una sinfonía que tiene diferentes movimientos. A veces es lenta, a veces se acelera, movimientos fuertes, creyendo, muchas cosas así lindas. La sinfonía es preciosísima. Y esta historia dramática me parece que tiene todos esos elementos. Me estoy refiriendo al caso, bueno, el instrumento principal en esta historia es el rey David. El hijo fratricida, Absalón, es traído del exilio en un gesto magnánimo de nobleza y de amor de padre. Lo trae David a Jerusalén del exilio porque lo que había hecho había sido horrendo, matar a su propio hermano. Pero al fin lo trae en un intento de reconciliación de nuevo a Jerusalén. Lo recibió en el palacio y parecía que las cosas iban a estar muy bien en las relaciones familiares. Sin embargo, por eso me disgusta mucho, me es desagradable el carácter de Absalón, por taimado, porque al ser traído a Jerusalén empieza a urdir un plan malévolo, lleno de perfidia, empieza a tramar la traición contra su propio padre. Ahí me parece que la orquesta produce sonidos oscuros, bajos, graves, no sé, Limnita ya la veo imaginándose. Ahí el sonido, y está sonando ahí aquello y él urdiendo. ¿Saben qué hacía? Increíble, se paraba o se ponía a la puerta de Jerusalén y donde venían los menesterosos con miles de problemas y situaciones a presentárselos al rey David para que se los resolviera, los interceptaba a él y les decía, no pierdas tu tiempo, no te va a recibir. Son muchos los que regresan sin que el rey los vea porque no los atiende. Yo te voy a resolver. Y platicaba con ellos y les daba algún tipo de respuesta y de solución. Y dice la palabra que así comenzó a robarse el corazón del pueblo de Israel. Pero con un plan muy, muy malvado. Y así en ese ambiente sigue trabajando, se rodea, se hace de un buen grupo de mercenarios para que lo acuerpen. Y va creciendo la intensidad de la música en esta sinfonía. Va creciendo, él sigue trabajando, sigue maquinando, sigue coordinando las fuerzas que lo apoyan. Miren qué cosa tan terrible, esa conjuración terrible cobra fuerza y finalmente estalla la conspiración. Ahí en un momento suenan los platillos, todo estalló la conspiración, creció aquello, el sonido, y se proyecta un sonido fuerte, estruendoso. Estalló la conspiración, llega la noticia al palacio. Al rey David, tu hijo se ha levantado contra ti. ¡Qué noticia tan terrible! No fue aquel, no fue el otro, no fue el extraño, no. ¡Tu hijo, tu propio hijo! No un pariente que lleve tu sangre, no. Tu propio hijo se ha levantado contra ti. Y de tal manera la amenaza es tan grande que no hay tiempo para reunirse y darle batalla y defender el palacio. Ni siquiera eso. Hay que tomar apresuradamente lo que viniera a la mano. A las mujeres, a los niños pequeños, los siervos del rey. ¡Vámonos! ¡Vámonos! No podremos escapar. No podemos hacerle frente a Absalón. El plan lo había hecho perfecto, no había tiempo de hacer nada, el rey nunca se había enterado de aquello. Miren qué mente tan terrible la de Absalón, pero el cuadro triste, y es donde cambia la música, después de ese golpe fuerte de la noticia y la huida del rey, viene como una parte